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1: 6:19.
2: Temperatura 32 grados.
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1: 6:22.
2: Temperatura 32 grados.
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1: Temperatura 32 grados.
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1: Temperatura 32 grados.

0: 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Estéreo Gallito. 6:47.
1: Temperatura 31 grados.
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0: 6:49.
1: Temperatura 31 grados.

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1: Temperatura 30 grados.
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7: 7-1.
1: Temperatura 30 grados.
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9: ¿Qué tal? Muy buenas tardes. Bienvenidos a Ruta 30. Los saluda y acompaña con mucho gusto Valeria Quiñones. Es un placer volver a encontrarnos a esta hora del día. En este miércoles, mitad de semana, 15 de julio del 2026, y sabemos que la información no para. Para mantenerse al tanto de las noticias de nuestra comarca lagunera, está usted en el lugar correcto. A lo largo del programa estaremos revisando que en el municipio de Torreón anunciaron cambios en las direcciones de ordenamiento territorial y desarrollo urbano, así como en la dirección del Sistema Integral de Mantenimiento Vial. ¿Quiénes quedarán a cargo de estas áreas? Eso se lo daremos a conocer a lo largo del programa porque los cambios entran en vigor a partir del 16 de julio, es decir, a partir de mañana. En otro punto, el estado de Coahuila alista una nueva gira de atracción de inversiones por Estados Unidos y fuera del continente. Todos los detalles los conocemos más adelante. También le notificamos que van 14 defunciones por rickettsia en el estado de Coahuila y en cuanto a la Laguna de Durango, formalizan el arranque de obras de presupuesto participativo en Gómez Palacio y en esta misma ciudad habrá revisión puntual de reportes para mejorar suministro de agua potable, así lo notificó la alcaldesa Betsabe Martínez Arango. Mucho que revisar, ojalá decida quedarse con nosotros. Recuerde seguirnos a través de nuestras redes sociales. Estamos en Facebook, X, Instagram y YouTube como @noticierosgrem. Vamos a hacer una pausa y al volver entramos de lleno con la información.
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1: Temperatura 30 grados.
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6: 7-7.
7: Temperatura 30 grados.
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10: Estamos de regreso, lo acompaña con mucho gusto Valeria Quiñones. En esta mitad de semana, 15 de julio, también ya es quincena, así es que, bueno, un motivo más para ponernos alegres y también vamos a conocer la información para estar bien enterados de qué es lo que pasa en nuestra región.
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10: En las noticias más destacadas, primero nos vamos a ir con la región de Coahuila. Y es que el secretario de Economía, Luis Olivares Martínez, confirmó una nueva gira de atracción de inversiones por Texas, Estados Unidos, que será encabezada por el gobernador Manolo Jiménez Salinas. Asimismo, adelantó que en el mes de septiembre estarán visitando la ciudad de Phoenix para revisar un proyecto de desarrollo tecnológico e industrias avanzadas, el cual se trabaja de manera directa en colaboración con la Universidad Estatal de Arizona. El funcionario estatal puntualizó que la agenda de promoción económica para la segunda mitad del 2026 contempla misiones comerciales fuera del continente, y el objetivo central de estos viajes internacionales será que empresas dedicadas a la producción de tecnología avanzada y semiconductores pues puedan ver a Coahuila como una opción para instalar alguna planta. Vamos a escuchar a continuación las palabras de Luis Olivares Martínez.
12: Vamos a Estados Unidos próximamente con el gobernador del estado de Texas nuevamente, como también algunos de tus compañeros me han preguntado qué tan importante es Texas para Coahuila, y yo les digo que es sumamente importante por lo que representan ellos como una economía, y seguiremos trabajando muy de cerca con ellos para poder seguir atrayendo inversiones. Ahora, también existen planes, todavía no están cerradas, algunas giras fuera del continente incluso. Estamos viendo también ahí con el tema de industrias de tecnología, el tema de semiconductores que también se ha mencionado ya. Vamos también a Phoenix, Arizona en próximos meses a ver los avances del proyecto que estamos trabajando con la Universidad Estatal de Arizona. Y bueno, al final del día es llevar a Coahuila y ponerlo en el mapa del mundo en esta industria de tecnología para poder estar hablando de empresas de este giro que llegan a nuestro estado.
10: Pese a la incertidumbre financiera internacional y el entorno de desaceleración global, el secretario aseguró que continúa la llegada de más proyectos de inversión hacia la entidad, lo que proyecta un cierre de año positivo para la dinámica empresarial de Coahuila. Respecto a la situación laboral en el municipio de Matamoros, por el posible cierre de la planta de Palliser de México, el titular de Economía aclaró que la compañía aún no toma una determinación definitiva y añadió que el gobierno del estado permanece a la expectativa y en constante comunicación para coordinar las medidas necesarias que requiera el tema de empleo. Nos vamos con el municipio de Torreón porque el día de ayer inauguraron en esta ciudad el Penta Park. Con una inversión de 300 millones de pesos, el martes se inauguró el Penta Park, un nuevo complejo de desarrollo en Torreón por las empresas Jive y Penta Desarrollos, que estará generando entre 400 y 500 empleos entre directos e indirectos. Así lo dio a conocer Luis Olivares, director de Economía en Coahuila. Por su parte, Diego Jiménez Berumen, director administrativo de Grupo Jive, destacó que la seguridad en Coahuila consolida a la entidad como un territorio óptimo para los negocios. Por su parte, el alcalde de Torreón, Miguel Ángel Riquelme Solís, destacó que el municipio suma ya 25 parques industriales, lo que amplía la oferta local para la atracción de más compañías. Durante este evento, el gobernador Manolo Jiménez Salinas subrayó que la apertura es un síntoma positivo de recuperación económica para el estado tras la desaceleración registrada en 2025 y adelantó que en breve se van a anunciar nuevas inversiones para la región. Esto como parte, pues, también del anuncio de la gira que está analizando por Estados Unidos y fuera del continente. Es momento de hacer una pausa, no se despegue de Ruta 30 porque tenemos mucho que abordar. Vamos a la pausa y enseguida volvemos.
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7: Temperatura 30 grados.
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7: 7:15.
8: Temperatura 30 grados.
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11: Seguimos en Ruta 30 y continuamos con la información. Antes de irnos al corte, estábamos revisando lo relacionado a la Laguna de Coahuila. Vamos a mantenernos en el municipio de Torreón. Y es que el alcalde, Miguel Ángel Riquelme Solís, anunció este miércoles cambios en la Dirección de Ordenamiento Territorial y Desarrollo Urbano, así como en el Sistema Integral de Mantenimiento Vial. Se anunció que a partir del 16 de julio, es decir, a partir de mañana, el hasta ahora magistrado José Ignacio Maínez Varela estará asumiendo el cargo de director de Ordenamiento Territorial y Desarrollo Urbano en sustitución de Gustavo Muñoz. El presidente municipal informó que la encomienda es que los trámites que tiene a su cargo esta dependencia pues se generen de manera ágil y expedita, además de que se va a realizar un diagnóstico de la situación que guarda la dirección, incluyendo los litigios vigentes. Y le comentaba que otro cambio que se va a hacer efectivo a partir de mañana es que el Sistema Integral de Mantenimiento Vial también tendrá a una nueva figura a cargo de su dirección. En este caso, David Fernández Hernández entrará en sustitución de Víctor Manuel Navarro Arratia. Riquelme Solís adelantó que a esta área se van a destinar más recursos para los trabajos en cuadrillas y mejora en vialidades. Sobre el nuevo titular de la Consejería Municipal, Gerardo Márquez Guevara, el alcalde informó que ya está en funciones y, ojo con esto, adelantó que la próxima semana se hará efectivo el cambio en el Sistema Municipal de Aguas y Saneamiento, el SIMAS Torreón. Vamos a escuchar a continuación las palabras del alcalde Miguel Ángel Riquelme.
12: He dispuesto nombrar al magistrado José Ignacio Maínez Varela, que hasta hoy dejará de ser magistrado.
13: Dale, López.
12: A partir de mañana estará ya con nosotros. A ver, no entramos a improvisar. Él es magistrado, es un abogado que conoce perfectamente en lo absoluto, tanto del ordenamiento territorial como de urbanismo. Y bueno, espero que de aquí en adelante poder trabajar con él de manera ágil, expedita para la ciudadanía y que se dé un buen servicio que pueda pues, ser digno de los torreonenses. Porque él es una persona que conoce del tema y que además pues, es abogado y en el caso también de los posibles litigios en relación a los permisos, pues tiene también amplia experiencia y la mayoría pasa por el Poder Judicial o pasó por el Poder Judicial, que eso es algo que yo también quería embonar.
13: Señor, repito.
12: Por otro

0: lado, el sistema de mantenimiento vial, a partir de mañana estaría ya trabajando para el ayuntamiento David Gerardo Fernández Hernández, quien anteriormente fuera mi director de servicios públicos municipales. Es una persona que conoce. Sí, los dos son en sustitución de Gustavo Muñoz y de Víctor Navarro. ¿Sí?
1: Cambiamos a un tema, y es que el estado de Coahuila registra ya 19 casos de rickettsia en lo que va del 2026 y 14 personas han fallecido a causa de esta enfermedad. Del total de pacientes positivos, 7 corresponden a La Laguna, donde se reportan 3 defunciones. El secretario de Salud de la entidad, Eliud Felipe Aguirre Vázquez, explicó que la alta demanda se debe a un diagnóstico tardío, porque los afectados llegan ya a los hospitales en etapas muy avanzadas de la enfermedad por confundir síntomas o desconocerlos, o pues bueno, se confunden, piensan que tienen otros padecimientos, lo cual impide que se reciba o se brinde una atención oportuna. Ante esta situación, el funcionario aseguró que se implementan ya acciones de contención en todo el estado. Y estas medidas incluyen capacitación a médicos para la detección temprana del padecimiento, así como brigadas de salud con acciones de desparasitación, vacunación de mascotas y aplicación del tratamiento que evita la subida de garrapatas en los animales hasta por 6 meses. Porque recordemos que la rickettsia proviene de las garrapatas. Hasta aquí lo relacionado con Coahuila. Cambiamos ahora al otro lado de la comarca.
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1: Este miércoles, el Ayuntamiento de Gómez Palacio arrancó oficialmente el programa de rescate de espacios públicos con una inversión de 45 millones de pesos provenientes del presupuesto participativo. La alcaldesa Betsabé Martínez Arango encabezó el inicio de estos trabajos en la plaza principal del fraccionamiento Miravalle, en la que recordó que en este 2026 se van a ejecutar 28 obras para dignificar áreas de convivencia comunitaria. Escuchemos sus palabras.
3: No fue el gobierno quien decidió qué era lo que se iba a hacer, fue la gente quien decidió qué era lo que necesitaba, y estos 170 proyectos, que de ellos 143 ya pasaron los filtros técnicos, jurídicos y financieros, fueron 45 millones de pesos que decidimos destinar al presupuesto participativo que hoy permite que tengan las obras que ustedes fueron quienes propusieron y aparte quienes votaron, y esto significa que su voz transforma. Por eso este proyecto se llamó así, porque su voz es la que transformó estos espacios públicos. Aquí en Miravalle estaremos remodelando esta plaza que va a permitir que las niñas, los niños y también todas las mujeres y jóvenes puedan salir y tengan un espacio digno para convivir y sobre todo recreativo.
1: Al respecto, Tomás Galván Camacho, director de Obras Públicas, detalló que del total de proyectos que fueron aprobados, 6 ya se encuentran licitados. 3 obras están actualmente en proceso de construcción activa. El funcionario estimó que a más tardar en el mes de septiembre se van a asignar la totalidad de los proyectos que se desarrollarán tanto en la zona urbana como rural, en los que se incluye la rehabilitación de paraderos de autobuses. Por su parte, la presidenta municipal anticipó que este año va a registrar la mayor inversión de su administración. Pidió paciencia a la ciudadanía debido a las molestias viales que va a generar este despliegue técnico, el cual abarca de forma simultánea el rescate del sistema de drenaje, la reposición integral del emisor central, la modernización de la planta tratadora de aguas residuales y labores intensivas tanto de pavimentación como bacheo. Cambiamos de tema, pero nos mantenemos en Gómez Palacio, y una práctica que nos han estado notificando de manera reciente y constante aquí en esta ciudad, pues ha sido los reportes en cuanto al suministro de agua, las tomas irregulares que se han detectado en el municipio de Gómez Palacio. Y ante esto, el ayuntamiento dio a conocer que intensificó las investigaciones técnicas para precisamente detectar y sancionar el robo de agua en el municipio a través de las tomas irregulares. La alcaldesa Betsabé Martínez Arango informó que posterior a la reunión de seguridad con corporaciones locales, cada tercer día se va a revisar con el CIDIAPA los reportes. Se van a coordinar operativos y se estarán frenando estas prácticas que afectan el suministro de las familias. Asimismo, la Administración Municipal mantendrá reuniones permanentes con el Sistema Local de Agua para evaluar los niveles de abastecimiento y atender las quejas ciudadanas ante el incremento en la demanda por la temporada de calor. La edil recordó que este miércoles 15 de julio, la Conagua va a aumentar el volumen de agua saludable para el municipio. Así es que estaremos pendientes de esta información. Vamos a conocer las palabras de la alcaldesa Betsabe Martínez.
4: Todos los días o cada tercer día nos estaremos reuniendo después de la reunión de seguridad para ver cómo amanecemos en los niveles de agua, cuáles son las denuncias del día más fuertes para poder estar presionando si es necesario a Conagua o ver de qué forma nos podemos estar también coadyuvando para tratar de atender las denuncias ciudadanas a la brevedad.
1: Y en la última nota de carácter regional, se llegó el día para la comunidad educativa. Hoy, 15 de julio del 2026, inician de manera oficial las vacaciones de verano para los estudiantes. En el caso de la Laguna de Durango, cerca de 150 mil alumnos de educación básica, bueno, pues ya concluyeron su ciclo escolar 2025-2026. La Secretaría de Educación de Durango dijo que va a mantener guardias durante este receso escolar y pondrá en marcha cursos de regularización para 1.500 alumnos. El gobernador Esteban Villegas Villarreal informó que los alumnos estarán iniciando su periodo vacacional. Las y los maestros van a permanecer en actividad hasta el 17 de julio para concluir los procesos administrativos. Por su parte, el secretario de Educación en La Laguna, Ulises Adame de León, informó que el cierre del ciclo escolar transcurrió de manera ordenada y aunque las clases concluyen, pues la Secretaría de Educación va a continuar trabajando durante el periodo vacacional mediante guardias administrativas para atender a la ciudadanía y dar seguimiento a los diferentes programas y trámite. También como parte de las acciones para fortalecer el aprendizaje, la próxima semana van a iniciar cursos de regularización en alrededor de 8 escuelas, donde se espera la participación de 1.500 estudiantes que estarán reforzando conocimientos en lectura, matemáticas y ciencias. Así es que, bueno, pues felices vacaciones para la comunidad educativa.
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1: La presidenta de la República, Claudia Sheinbaum, presentó una iniciativa de ley general que será enviada al Congreso de la Unión. Esto con el objetivo de homologar la tipificación, sanción e investigación del delito de feminicidio en las 32 entidades del país. Esta legislación busca establecer una pena de hasta 70 años de cárcel, estandarizar los protocolos de las fiscalías y garantizar la reparación del daño integral para las víctimas y sus familias. Nos vamos con otros temas. Nunca vamos a proteger a nadie, fue lo que señaló la presidenta de México, Claudia Sheinbaum, sobre el caso de violencia familiar contra el exdirector de Pemex, Víctor Rodríguez Padilla. El imputado, quien fue exhibido en un video ejerciendo violencia contra su esposa, María Felicia Jiménez, deberá cumplir orden de restricción y un plan de reparación del daño. Nos mantenemos con los temas del país. También la presidenta de la República, Claudia Sheinbaum, rechazó los dichos del director de la Administración para el Control de Drogas de Estados Unidos, quien dijo que existe una mortífera conexión entre los cárteles del narcotráfico y el gobierno de México. Claudia Sheinbaum indicó que la postura es muy desafortunada, carente de pruebas y con un trasfondo político. En los temas del mundo, la guerra entre Irán y Estados Unidos se recrudece con nuevos ataques y bloqueos. El presidente Donald Trump quiere presionar al gobierno iraní por sus divergencias sobre el estrecho de Hormuz. Irán lleva meses diciendo que quiere cobrar un peaje por el paso por esta vía. Con esto llegamos al final de Ruta 30. Gracias por elegir informarse a través de este espacio. Recuerde que nosotros lo acompañamos de lunes a viernes de 7 a 7:30 de la tarde y mañana en ese horario aquí estaremos con todo el gusto esperándolo para actualizarle la información. Recuerde seguirnos a través de nuestras redes sociales. Todos los detalles de las noticias los encuentra a través de nuestros medios digitales. Estamos como @noticierosgrem. Yo soy Valeria Quiñones y también en lo personal le agradezco por permitirme acompañarlo. A mí me encuentra en Instagram como @ValeriaKisser. Le deseo que tenga excelente noche. Se queda aquí disfrutando de la mejor FM 97.1 Estéreo Gallito.
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1: Amigos cuarteleros, ¿cómo están? Gusto, placer, la verdad, saludarlos una vez más, una ocasión más en estos sus micrófonos de El Cuartel. Sabe usted bien que pasadita las 19:30 horas, si usted está sintonizando la 97.1, la mejor FM, Estéreo Gallito, sí, seguramente está con sus amigos de El Cuartel. Así se lo digo, puntual y claro, porque usted es muy amable, la verdad, de sintonizarnos, lo cual agradecemos y le damos un valor muy importante, porque el seguirnos para nosotros es muy alentador, ya le decía, es muy motivante, y saber que la gente está al pendiente de nuestras transmisiones y de lo que aquí se vierte, se dice, se comparte, se analiza y se polemiza, pues siempre será algo muy grato. Gracias, la verdad, por estar al pendiente y en el seguimiento de nuestro proyecto El Cuartel, con mucho y muy variada información. Hoy regresa el hijo pródigo de lo que es la afición algodonera, la afición guinda. Nick Torres ya está enfundado en la franela del equipo algodonero. Hoy tomará turno como segundo al bat dentro de lo que es precisamente el roster del día de hoy, en el cual, bueno, pues lo que son las... la novena, pues, que hoy estará tomando parte en este... arranque, más bien arranque del segundo partido ante el equipo de Caliente de Durango, que ayer el equipo lagunero sucumbió y de una manera, la verdad, muy clara y muy contundente ante un equipo de Durango que viene encendido y viene, la verdad, con muy buenos elementos y argumentos. Platicamos de esto, platicamos de Santos Laguna, mañana arranca la liga, platicamos de los nuevos uniformes del equipo lagunero que en lo particular me gustaron y bastante, y en lo que se refiere al tema de la justa mundialista, ¿qué le puedo decir? Qué buen partido en esta segunda parte, en el cual yo sigo diciendo, la sangre, el temperamento, la fortaleza mental, la determinación con la que el argentino se muestra, más allá de lo que son sus virtudes como jugadores, es algo, la verdad, muy loable y muy plausible, independientemente que para muchas gentes en nuestro país estos colores no le vienen tan bien. Pero antes de cualquier situación que queramos ahondar, que queremos adentrarnos, no puede ser eso posible sin darle la más cordial de las bienvenidas, como lo hacemos día con día que tenemos la oportunidad y la bendición de estar en estos micrófonos, de mi muy buen amigo y estimado el señor Alfredo Rea Arias. Mi querido Rea, ¿cómo va tu día? Espero que esplendoroso. Supe y me enteré que tus quehaceres laborales del día de hoy fueron realmente ínfimos y mínimos, pero valía la pena hacerlo, ya que ver en la Argentina contra Inglaterra era un buen platillo. ¿Cómo estás, mi querido Rea?
2: ¿Qué pasa? Muy gusto saludarte. Saludos a toda la gente que nos escucha. Contando las horas, Moy, para que inicie la Liga MX, hay un platillo...
1: No seas burlón.
2: No.
1: La misma del otro mes. No, eso no se vale.
2: Te iba a decir bien, Moy.
1: Me ibas a decir, pero te no iba, me dijiste bien.
2: Te iba a decir. No, es que arranca mañana jueves.
1: Por eso.
2: Ya me iba a piratear el día referente a la botana de TV Azteca.
1: Okay.
2: No, arranca en un jueves sabroso, Moy.
1: Sí.
2: Arranca la Liga MX mañana con el Necaxa contra Atlante y el Cholos contra Tigres, Moy. Por lo pronto... mucha y muy variada información. Ahora mismo ya parte alta de la primera entrada entre Caliente Durango y los algoneros del Unión Laguna. Héctor Pérez es el abridor por parte de los guindas. Y a la espera, Moy, lo decís muy bien, del regreso del hijo pródigo. de Nick Torres.
1: Esperemos una buena, un buen regreso, que sea algo que prometa para este cierre de los últimos 20 partidos, en el cual al equipo de Unión Laguna, como se lo decíamos el día de ayer, le urge sumar. Ganó Rieleros ayer, entonces ya son 2 partidos de diferencia. Le recordamos de todo esto, sobre todo, ¿sabes qué, mi querido Rea? Indica. Que hay 2 salidas bien interesantes, independientemente que el fin de semana estará ante los Tecolotes de los 2 Laredos. Vienen 2 salidas y una de ellas, pues, ante Tijuana, de visita. Entonces, pues, es una
2: mejor aduana de la liga, nada más.
1: Difícil, Rea. Una aduana difícil. Ya te decía lo de Acereros, que también se jugará afuera. Es un equipo que se juega mucho el poder estar en una mejor posición dentro del standing. Y aquí en casa estará también Calientes, el Caliente Durango, que está ahorita. Nos visitarán Sultanes y acabaremos cerrando ante Zaraperos de Saltillo. Más allá de la serie que ya te decía, mi querido Rea, la penúltima serie de la temporada, que será ante los Rieleros de Aguascalientes. Vamos a ver qué acaba sucediendo en todo este entorno. Por lo pronto, mi querido Rea, como bien lo dices,
2: unos se van y otros llegan, Moy.
1: Unos se van y otros llegan, exactamente.
2: ¿Qué opinas de la salida de Jaime Barría?
1: Yo creo que ya, mira, Rea, te traigo unos datos que la verdad son bien interesantes y son bien puntuales. Así como decía.
2: Referente a Barría.
1: Al picheo del equipo.
2: Del picheo en particular, ok.
1: Datos bien precisos y bien contundentes. Hoy, fíjate bien, de los son 2, 4, 6, 8, 10 pitchers han sido abridores por el equipo de Unión Laguna. 10 pitchers han sido los abridores de Unión Laguna. ¿Sabes cuál es el récord al momento de este equipo, de estos staff de picheo? Sí. Han podido ganar como pitcher abridores solamente 13 partidos, Real. Okay. Como pitcher abridores. Ya han perdido 24.
2: Mucho salvamento.
1: No hay un
2: de las
1: solo,
2: pocas victorias. ¿No?
1: De las pocas victorias. Hay un solo pitcher, lleva un solo partido tirado, que es el que lleva récord positivo.
2: Ok.
1: Todos los demás, Real, llevan récord negativo. Barría, por decir algo, 3 ganados, 6 perdidos, 6.23 de carreras limpias admitidas. Es muy alto.
2: De sus 9 aperturas esta temporada.
1: De sus
2: 9
1: de las que tuvo, no, más allá de las que se fue sin decisión.
2: Sí.
1: ¿Sí me explico? Que fueron 16 sus apariciones. Sí. O sea, las demás salió sin decisión. En lo que se refiere al tema de... fíjate, nada más.
2: El mejor quizás, Tuki Toussaint. No sé si lo respalde 5, la 4, estadística.
1: Sí, sería el otro. Okay. 5-4, sí tiene razón, 5-4 con 6.25 de carreras limpias admitidas. El señor Taylor Scott con 1-0 con 2-0-4 de ganados y perdidos. Ricardo Sánchez, por decir algo, 3 ganados, 4 perdidos. Erasmo Ramírez, que ya se fue, 0 ganados, 1 perdido, ¿no? Aldo Montes, 1 ganado, 3 perdidos. Latcher, 0 ganados, 1 perdido. Lupe Chávez, 0 ganados, 2 perdidos. Barría, ya te decía. Albridge, 0 ganado, 1 perdido. Y Agrasal, que ya se fue, 0 ganados, 2 perdidos. O sea, a lo que vamos, Rea, nuestro staff de abridores, lamentablemente, no ha sido nada competitivo.
2: De acuerdo.
1: Entonces, eso es un factor en el cual yo creo que sí, ahí la directiva y lo que es obviamente la dirección deportiva, no encontraron, no pudieron, no tuvieron a ver tener la visión o los contactos o las ubicaciones exactas para poder traer a los jugadores, a los pitcher abridores, que tuvieras una rotación confiable, más la baja que pudiéramos decir de Aldo Montes, que ha sido muy malo lo que ha sido su temporada.
2: Sí, no ha sido el regreso esperado del llamado Super Aldo. Lo de Agrasal sí fue terrible muy en su momento, porque aparte llega con la temporada ya iniciada con una incorporación con la que había cierta expectativa y no cumple para nada. Solo siguen retrasando, aunque ya estamos sobre el final de la temporada, esa estabilidad que busca la Unión Laguna, ¿no?
1: Sí,
2: desde
1: claro.
2: Los abridores.
1: Claro, que esa es una parte importante de lo que estaremos de alguna manera checando. Pero hoy, a lo que voy, Rea, es que este cuerpo, hoy está Héctor Pérez, por decir algo.
2: Sí,
1: es
2: un
1: relevista que estaba considerado bajo otro esquema y hoy estará ahí, el señor Taylor Scott estará mañana. A lo que vamos es que están siendo, la verdad, haciendo adaptaciones, improvisaciones en este último tramo de la temporada, cuando creo que lo principal que deberías de tener es ya un staff definido y confiable.
2: ¿Crees que Moy, la incorporación de Nick Torres tenga un impacto también en el vestidor?
1: Yo espero
2: positivamente,
1: que así sea,
2: no
1: yo
2: solo
1: espero.
2: En el diamante con su bat, sino un feeling distinto.
1: Yo espero que sí, Rea, que porque sí, es un tipo que quiere mucho la institución, fue el MVP de la temporada pasada, es un tipo que viene precedido de una alta exigencia, por qué no decirlo, con una pretemporada con en ligas mayores, tal vez en doble A, no, pues no se tuvo pues lo que la participación que él hubiera deseado y querido allá en las grandes ligas, pero a lo que voy es que seguramente ese es el gran compromiso, ¿no? El poder generar una dinámica y una inercia distinta al interior del equipo, de la mano, no sé, de Drake, de todos aquellos que hoy muestran una buena cara, pero si la capacidad de tus lanzadores, Rea, si tus aptitudes sí, como lanzadores, abridores, no están al nivel.
2: Si te comprometen muy desde las primeras dos entradas.
1: Pues es que eso es lo que
2: ha pasado.
1: Eso es lo que ha pasado. Eso es lo que hemos visto. Y si eso no sucede, por más que quieras y por más que desees y por más buen ambiente, pues es complicado. ¿Por qué remar siempre contracorriente? Y claro que también el rival, pues tiene sus motivaciones y tiene sus referencias de por qué estar ahí. Y ya te lo decíamos, del segundo al quinto, Rea, todos pelean algo.
2: De acuerdo.
1: Ahorita en el standing de la zona norte es un juego y medio entre el segundo y el quinto.
2: Híjole.
1: No es nada.
2: El segundo ahora mismo se mantiene caliente Durango.
1: Claro,
2: con la victoria de anoche.
1: Exactamente. Entonces,
2: con la triste victoria de anoche,
1: 9-1.
2: Por el tema de los algoneros.
1: 9-1, Rea. 9-1. Les hacen 3 y luego les hacen 5 y en la novena les hacen otra. Me dio gusto ver a un jovencito Rangel, Joel Rangel, ayer en lo que fue la novena entrada. Qué bueno, 17 años, Rea, está este jovencito haciendo pues sus pininos, 17, 19 años, pero haciendo sus pininos. Qué bueno que gente de esa naturaleza esté soltando ya el brazo en el primer equipo y que ojalá esto, la verdad, se refleje, yo insisto, en darles mejores... dividendos, Rea, pero insisto, si el cuerpo de lanzadores abridores no tiene a bien un nivel de exigencia importante,
2: de acuerdo,
1: difícilmente esto va a poder salir de una manera pues satisfactoria.
2: Y los juegos como el de anoche, muy precisamente, en el que estás obligado a ganar, pues lo sigues dejando ir.
1: Sí, claro.
2: Ahí es donde la calculadora y el propio calendario te siguen jugando en contra.
1: Sí, es totalmente a la inversa lo que tú esperarías de este tipo de inicios de serie. Y fíjate, Rea, la otra situación, lo que tenemos lamentablemente también que poner en la mesa, es que pues sí, contra Dorados, contra Saltillo, pues se ganaron las series, contra Tecolotes, pero nada más llegaron los de que están arriba de ti, lo que son los Charros, lo que es el equipo de Caliente, y ahí ya, de nueva cuenta, pues te desnudaron.
2: Sí, de acuerdo.
1: Entonces, pues hoy creo que hay que meter el acelerador, hay que buscar, no sé de qué manera sea la mejor forma de que estos pitcher abridores o este staff de abridores tenga bien, pues generar otro alcance, otro nivel, otra presentación, porque insisto, y no se da esto, mi Rea, la cosa se va a batallar y de una manera muy lamentable, porque la inversión no es poca.
2: De acuerdo.
1: No es
2: y la
1: poca
2: expectativa que existía muy.
1: Así es.
2: A inicios de temporada. Si te platico ahora mismo algo del juego, muy, no me lo crees.
1: No te lo voy a creer, y más porque creo que no sean buenas noticias, la verdad.
2: Pues nada más, muy, primer batazo y primer carrera producida por parte de Nick Torres.
1: ¡Ah, excelente! ¡Qué bueno!
2: Qué
1: me da
2: gran
1: gusto.
2: Batazo, pero sobre todo.
1: O sea, primera vez que va, que fue un primer, el primer bateador que se envasó fue por base, por bola, fue por hit, fue que fue lo
2: ya
1: que
2: no,
1: pasó.
2: Ya no vi quién estaba ahí, muy, pero gracias al batazo de Nick Torres, que ahora mismo Nick Torres está en la segunda
1: base.
2: Sí, es correcto, el Unión Laguna ya está adelante una carrera a cero.
1: Excelente, qué buena noticia, Rea. Sí. Me da mucho gusto escuchar esto. Qué bueno que Laguna ya se va arriba en la pizarra y que lo que venga pues sea para sumar buenas cosas. Me da gusto. Siempre me traes buenas noticias, Rea.
2: No, ayer no, muy. Ayer no.
1: Bueno, ayer
2: fue bastante el pesar.
1: Sí. Y desde
2: se trata de.
1: Y insisto, que estos se crezcan, estos brazos abridores, y las cosas den un giro importante y nosotros de alguna manera estemos con la expectativa de lograr una nueva oportunidad de playoff, ¿no? Bueno, así la situación, así las cosas con el equipo de Unión Laguna en el béisbol. Esperemos pues que las cosas tomen un buen rumbo, que sea una buena inspiración, un buen líder, que le venga a dar un giro y vierta en cuanto a calidad y consistencia, tanto en picheo como en bateo, para que Unión Laguna pues obviamente se encarame en la posibilidad de llegar al playoff. 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Vamos, pausa, venimos firmes y bien, pero bien acuartelados.
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3: Temperatura 29 grados.
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0: 7:47.
3: Temperatura 29 grados.
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1: Regreso, señores, con el gustazo de seguirles saludando en estos micrófonos. Contentos y felices porque ya cayó la segunda carrera del equipo algodonero, va ganando 2-0 y ya le decíamos, Nick Torres fue el anotador de la misma.
2: Sí,
1: en jugada de sacrificio, me decías, en una rola por ahí, sacan en primera y el señor Nick Torres anota la segunda carrera. ¿No?
2: Sacan en primera a Yadier Drake, Moy, y pues bueno, por ende, y tras haberse robado esa tercera base Nick Torres, es que llega al home y ya le podemos anotar su primer carrera en su tan anhelado regreso.
1: Produjo en su primer turno al bat, sí, y además anotó carrera con este rodado del señor Drake, que bueno, qué bueno, se arrancó ganando, se sacó el cero en la primera entrada, y esperemos que Héctor Pérez tenga una buena noche y podamos hablar de un triunfo del equipo local.
2: Terminó la primera entrada, Moy.
1: Ya terminó, 2-0, ¿no?
2: 2-0.
1: Oye, mi querido Rea, ¿qué te parecieron los dos playeras? A mí me gustaron mucho, a mí.
2: Sí.
1: No sé a ti, ¿qué te más lisas? O sea, se ve mejor, se ve más claro. No sé.
2: Hablas del jersey gustaron, de los Guerreros. Jersey
1: del equipo de Algodoneros.
2: Es correcto, muy.
1: Los dos playeras del equipo de Algodoneros de Unión.
2: De, no, de Santos.
1: De Santos Laguna. La verdad, buenas combinaciones, bonitas. Me gustaron, la verdad me gustaron bastante. No sé cuál sí. es tu opinión.
2: A mí me gusta todavía más, muy, la de local que la de visita. Okay. Pero me parece que la elección del tono verde, ¿no? Que siempre va a ser el tema de qué hablar, es muy correcta. El jersey de local, muy, tiene un tono un poco más fuerte.
1: Sí.
2: El jersey de visita es en su mayoría blanco con un tono verde azulado, que la verdad tiene una franja al centro y lo hace bastante bonito. A mí me gustó mucho lo de local.
1: Eso mucho. Sí. El color verde que haces mención, sí. un verde oscuro, bonito, no sé, verde aceituno, no sé cómo llamarle. Sí,
2: no sabemos mucho de colores, muy, pero hay un verde más fuerte que el otro. Eso está más claro.
1: Y este verde está bonito.
2: Sí.
1: Entonces, y luego el contexto, como que el fondo también con el que sacan la foto hace una buena rima.
2: De acuerdo.
1: A la óptica que se le da, los patrocinadores en la franja blanca, uno más en la franja verde, todos creo que tienen mucha mayor claridad, no sé por qué hoy noto que se perciben mejor los patrocinadores también, mi querido Rea. No sé si es el contraste de los mismos colores a los que hacemos sí. referencia, pero se ve bonito, se ve muy agradable.
2: Es que le ayuda mucho, Moy, que si está en fondo verde, la tipografía del patrocinador sea en tono blanco.
1: Sí.
2: Y si está en fondo blanco, la tipografía del patrocinador en tono verde. Entonces, contrasta a la perfección.
1: Muy, muy bonito, la verdad. Y creo que los dos con un estilo distinto. Tipo como el que era el de Laguna, con sus respectivas proporciones.
2: Sí.
1: El de visita, con esa franja al centro, mucho más delgada, con un verde más un tanto más pálido. No con tanta... Porque si fuera como el verde de arriba, que fuera en la parte central,
2: sí.
1: creo que ese sí sería... Se empataría mucho con el del Laguna
2: de
1: antaño.
2: Sí, sí, sí.
1: ¿Verdad?
2: Entonces, una referencia debo de tener, muy, pero sí.
1: Sí, no. La verdad, por ahí lo
2: con mucha mayor presencia del blanco que del verde.
1: Sí,
2: es
1: sí,
2: correcto.
1: Sí, también, pero se ve bonito.
2: Sí.
1: Yo creo que se va a vender bien, se va a vender mucho y más si el equipo empieza a labrar y a tratar de sumar algo.
2: En pues lo es que la es clave, ¿no?
1: Temporada. Esa es la parte fundamental,
2: ¿no? ¿Sabes qué, Moy? A mí siempre me gusta más todavía, lo vamos a ver seguramente hasta el día sábado, la equipación completa.
1: Sí.
2: ¿Cómo va a ser el short? ¿Cómo van a ser las medias?
1: ¿Cómo te gustaría? Me gustaría el verde, Rea.
2: Que se mantenga todo verde.
1: Todo
2: por ejemplo,
1: verde
2: en
1: se
2: local.
1: Vería bonito.
2: Sí.
1: Las calcetas en blanco, no.
2: No.
1: Todo verde.
2: No. Yo creo que van a ser en blanco, pero me gustaría a mí más todo en verde.
1: Comparto contigo eso, que lo único blanco que quedaran son las franjas que se denotan hoy en la playera.
2: De acuerdo.
1: Que todo lo demás fuera verde. Me agrada tu propuesta, Rea.
2: Sí.
1: Coincido.
2: Ojalá le haya llegado la gente de Charlie de Santos Laguna. La verdad, lo dudo.
1: Que hayan tenido nuestra lectura de mente, ¿no?
2: Sí, la verdad, lo veo complicado. Pero, por ejemplo, recordarás la temporada pasada, Moy, que de hecho es el jersey con... Uno de los jerseys, este tercer jersey famoso, inspirado en la selección también, con el que jugaron contra el América de Cali, que sí. era todo blanco. Se
1: sí.
2: ve espectacular, Moy. Si se pudiera replicar algo así con la visita... Pues muy bien, ¿no?
1: Sí, sería bastante válido y obviamente nos daría una buena presencia. Yo espero que así sea, mi querido Rea, y que podamos tener, la verdad, muchas emociones, muchas cosas que nos alienten, que nos hagan disfrutar, que nos hagan gritar en el buen sentido de la palabra, y que todo esto pues nos lleve a buenos escenarios. Ahorita ahondaremos un poquito de eso, más allá de que entraremos en el famoso tema mundialista que tenemos obviamente contemplado para poder abordar el día de hoy, ¿no? Parte de lo que tendremos esta situación. Y yo creo, mi querido Rea, dentro de todos estos aspectos a los que hacemos mención de este uniforme, yo creo que ya está a la venta, ¿no?
2: Ya está.
1: Ya está a la venta, ya están en las diferentes tiendas, ¿no?
2: En la Santos Shop, tienda en el portal de Charlie,
1: en donde gustes.
2: Tiendas departamentales de la región, muy seguramente ya esté listo también.
1: Yo creo que sí.
2: Porque pues ya arranca la liga, Moy.
1: Ya estamos.
2: De hecho, vienen un poquito tarde ciertos jerseys. Hoy veía, por ejemplo, que recién presentaron ayer otros, en el día de hoy siguieron presentando otros equipos, Tigres uno de ellos, pues muy pegadito ya el arranque, muy.
1: Sí.
2: No sé
1: como
2: si está,
1: que...
2: ¿No estaban aguantando la quincena?
1: Bueno, tal vez.
2: Capaz que lo anunciaban el día 9, el día 10 y todavía faltaba.
1: Sí, y a lo mejor también rea, pues porque saben que toda la gente está
2: metida
1: en otras cosas.
2: Sí, de acuerdo.
1: Y pues ahorita ya básicamente es poder estar a la espera del partido del domingo. Sabemos que la jornada será de jueves, que mañana arranca entre el Necaxa y el Atlante a las 7 y a las 9 de la noche Cholos contra Tigres. Ese es el arranque de la temporada. Y el señor Marini con el equipo de Necaxa y el Atlante con el señor Miguel Herrera serán quienes los responsables de aperturar esta temporada. Más allá de que el Azteca también se le complicó al equipo de Atlante, bueno, en este caso pues jugará de visitante.
2: Sí.
1: Y en lo que se refiere al equipo de Cruz Azul estará jugando en Querétaro su primer jornada, más allá que también en esta juega de visita.
2: Sí, será la jornada 2 ante Puebla cuando tenga su primer localía Cruz Azul del torneo, Moy, y lo va a tener que hacer en Querétaro. Qué ¿sí? triste situación, la verdad.
1: Qué deambular,
2: no.
1: Qué peregrinar de este
2: equipo. El campeón del fútbol mexicano, imagínate la imagen, ¿no?
1: Es algo bien curioso, ¿no? Que no tengas dónde poder jugar teniendo tantos recursos, se supone, en una plantilla tan costosa y tan onerosa, ¿no?
2: Sí, te habla mal de muchas cosas, incluida la propia liga.
1: De la liga, pero de la planeación de la institución, que el decir, bueno, no pasa nada, al cabo jugamos aquí, jugamos allá, eso no le da ningún tinte de formalidad, ni de seriedad, ni de tranquilidad al mismo jugador que tiene que ir con su familia a diferentes lugares, moverse, salir, arriesgar más, y bueno, pues yo creo que no es lo óptimo para un plantel de primera división, y la liga lo permita.
2: La liga, ahí es donde está bastante mal la liga, ¿no? En permitirlo.
1: Totalmente de acuerdo. Bueno, señores, vamos a ir entonces a la pausa comercial. Al regresar, cuando estemos de vuelta con ustedes, abordamos ya algo más de Santos, de lo que viene contra el equipo de Monterrey. Platicamos de lo sucedido el día de hoy, también allá en la justa futbolera. Y obviamente, más detalles que le tenemos preparados a todos y cada uno de ustedes. Vamos a ir a la pausa comercial. Y de inmediato regresamos, firmes y bien acuartelados.
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3: Temperatura 29 grados.
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3: Temperatura 29 grados.
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1: Vuelta, amigos, de vuelta aquí en El Cuartel, con muchísimo gusto de seguirles saludando a toda la gente que de una u otra manera hoy está atenta a nuestra transmisión. Pues le agradecemos, insisto. La gente también nos dice mucho y nos mandan referencia de que el estar haciendo ejercicio en los principales pulmones, en los principales espacios que hay aquí en la comarca lagunera, pues se dan su tiempo también de sintonizarnos, de escucharnos, y lo cual también les agradecemos mucho. A quienes hoy también en este momento están entrando o están todavía en sus actividades laborales, pues un saludo cordial, un fuerte abrazo. Esperemos que quien va saliendo, bueno, pues acabe sus pendientes rápido, pronto, y ya pueda marchar a casa, o si tiene por ahí alguna cuestión de reunión o esparcimiento, bueno, pues también lo puede hacer de buena forma, con un buen comportamiento al mismo. Y en lo que se refiere también a quien va llegando, bueno, pues que llegue con buen ánimo a trabajar, a laborar y a hacer sus tareas que le correspondan, ¿no? A toda la gente reiteramos nuestro agradecimiento y un fuerte abrazo donde anden y donde se encuentren, ¿no? Bueno, entrando en materia, ya le decíamos un poquito nada más para definir lo último del equipo de Santos Rea. Bueno, pues estará enfrentando al equipo de Monterrey, ya lo sabemos, el próximo sábado a las 7 de la tarde. recordar que la temporada pasada los datos fueron de 3 ganados, 3 empatados, 11 perdidos, para lo cual se lograron 20 goles a anotar, 38 fueron goles en contra. Con esto, bueno, pues nos dejó un saldo de 12 puntos únicamente. Se rompió esa racha, ya lo decíamos, de no poder ganar en casa después de 20 y tantos juegos. Se le ganó al equipo de Necaxa, perdón, de Tijuana,
2: de visita.
1: Bajo el mando de visita, bajo el mando del señor Omar Tapia, ¿no? El resumen que hacíamos también en lo que es a goles recibidos y anotados en 7 últimos torneos, que es donde vemos este déficit: 231 goles recibidos, 135 anotados, obviamente que esto pues es un número un tanto escandaloso. Pero a lo que voy, Rea, yo veo y creo y no coincido que ya de una u otra manera, ante una temporada en que hoy la directiva creo que ha planeado y ha ejecutado de diferente forma lo que es su proyecto, la gente está totalmente desbordada en la crítica.
2: De acuerdo.
1: Siento que no está teniendo ni siquiera dándole el espacio del beneficio de la duda.
2: Sí, de acuerdo.
1: No ha corrido ningún partido, realmente no los hemos visto. El hecho de que no se tengan más juegos, eso solamente la directiva lo sabe, y el riesgo que quiera. A lo mejor ellos dicen, yo quiero trabajar más cosas al interior que lo que puede ser enfrentar a alguien más.
2: Más de 4 juegos.
1: Sistema. Quiero afinar más mi sistema, más de 4 juegos. Pero yo sí creo que independientemente del mal sabor de boca que tenemos en estas últimas 7 temporadas, que son muy claras, la desesperación, el enojo, la molestia, todo lo que usted quiera, yo creo que en este caso, bueno, pues han sido mayor el número de ingresos, y obviamente creo que el más afectado es la misma directiva, que seguramente hoy sus negociaciones con muchos de los aspectos se han batallado porque no traen un soporte ni un respaldo en cuestión de números.
2: De acuerdo.
1: Y hoy, pues yo creo que habría que darle un poco de espacio porque estamos, creo, demasiado desbordados en la crítica al equipo sin verlo todavía.
2: De acuerdo, Moy. Y lo decía respecto a lo que comentabas el propio Renato Paiva. Para él el tiempo de las contrataciones es muy bueno porque dice que ninguna contratación se trabó más de una semana. No sé, la verdad desconozco, estoy casi seguro que nadie más lo ha hecho. A día hoy, miércoles 15 de julio, otro equipo que haya presentado 6 refuerzos en la Liga MX.
1: Nadie.
2: Creo que Santos Laguna nada más.
1: Y lo hizo con tiempo.
2: Lo hizo con tiempo. El propio entrenador, a viva voz de lo que escuchaba de la directiva, dice, ninguna contratación tardó más de una semana en cerrarse.
1: Bueno.
2: Gran timing, gran esfuerzo, obviamente, y el esfuerzo, ¿no?
1: Claro.
2: Por presentar hoy a 6 refuerzos que 3 pues ya les pertenecía el contrato, pero todos nos llegan a muy buen tiempo y vas al extranjero por otros 3.
1: Habría que decir, 2 de ellos de una u otra manera con una referencia santista, lo de Mancha y lo del tema
2: Eduardo
1: de Aguirre, ¿no?
2: De acuerdo.
1: Pero lo de Luis González y obviamente los tres defensas, pues se
2: Diego
1: trabajó.
2: González.
1: Ahora, hay que también decirlo, se trabajó en las necesidades puntuales del plantel.
2: Tal cual.
1: Más allá del que el técnico te pueda expresar o decir que el trabajo defensivo empieza con tu centro delantero, eso es algo que pues todo mundo pregona y eso es claro, pero quien tenga a bien, a final de cuentas, resistir el embate, pues es tu última línea, porque es la más cercana a tu portería y es con quien hay que estar más atento. Hay veces que se meten tus medios a hacerte una cobertura y ayudarte, apoyarte.
2: Al 2-1.
1: Pero muchas veces quien va a tener que dar la cara y sacar avante ese trabajo, pues es tu última línea.
2: Sí, ese tema de sacrificio que menciona Renato Paiva, al igual que muchos técnicos, que el primer defensa es el centro delantero, está bastante bien, pero de todos modos por algo se rompe y por algo hay posiciones, por algo hay defensores y atacantes. Y esa línea defensiva de Santos Laguna que bien mencionas, se tenía que renovar sí o sí, y lo hacen puntualmente, más allá del tema de la lesión de Amione, que es por eso su llegada, la llegada de Sánchez, pero está más que perfecto el mercado de Santos Laguna, ¿eh?
1: Pues el esfuerzo creo que ha sido y se ha cumplido en cuestión de tratar de ofrecer una cara distinta. Hoy, ¿qué puedes decir? Ah, bueno, pues es que siempre nos dice, pues sí, sí ha pasado definitivamente, y no queremos tomar una posición a que sea una cuestión de defensas y el club, no. Siempre hemos sido muy objetivos y hemos sido muy puntuales en nuestras expresiones, en nuestras declaraciones y comentarios que se hacen. Pero yo sí hoy creo y veo, entiendo, que obviamente 7 torneos marginados de cualquier posibilidad, de cualquier aspiración, pues te genera molestia, te genera enojo, te genera pues hasta un cierto distanciamiento de lo que es la esencia guerrera. Pero pues yo creo que hoy también, bajo esta planeación o tarea de dirección deportiva del nuevo entrenador, un entrenador que conoce, claro que se tendrán también que correr riesgos, como cuáles, pues que estos tres jugadores que llegan y que seguramente están planeados ser titulares, el caso de Mauricio Cuevas, de Franco Pardo y el caso de Felipe Sánchez, pues pasarán también penumbras, ojalá sean las menos.
2: De acuerdo.
1: Y entiendan el ritmo, entiendan las necesidades actuales del plantel para que todo surja a la mayor brevedad posible con resultados importantes.
2: Lo dijo Renato Paiva, llega un entrenador nuevo con ideas nuevas. No ideas mejores o peores que las que tenían antes. Pero a final de cuentas es eso, es un proceso. Y si a ese proceso de la nueva forma de juego del propio entrenador le agregas que son futbolistas nuevos jugando en México, pues obviamente va a llevar tiempo el proceso. Pero yo creo que todo el entorno de Santos Laguna, desde directiva hasta jugadores, están en el entendido de que aunque sea un proceso, tienen que empezar a sumar puntos desde la primera jornada.
1: De acuerdo.
2: Ahí no hay margen.
1: Hay una palabra y que para eso se dice, empieza la competencia. Así se dice, ¿no, Rea?
2: Sí.
1: Arranca la liga y empieza la competencia.
2: Es una competencia.
1: A partir de esta semana. Entonces, esa palabra tiene que quedar muy clara para los jugadores locales, porque no se ha cansado a competir en los torneos previos.
2: De acuerdo.
1: Y sobre todo, si tú sacas cuenta, Rea, hiciste 7, 20 y 12 puntos, te da un promedio alrededor de 13 puntos por torneo, Rea.
2: Nada.
1: 13 puntos por torneo, o sea, no es nada.
2: Bajísimo.
1: Promedio. Entonces, todo esto conlleva a que hoy sean muy conscientes y responsables de poder generar un etiquetar a este equipo de nueva cuenta con un esfuerzo, con una determinación, ser aguerridos, implacables y sobre todo, pues competir, que eso es lo principal, ¿no? Que no se intimiden ante ninguna circunstancia y situación, saquen la personalidad y el técnico logre imbuir precisamente ese espíritu de combatividad y competencia. Ojalá así sea, mi querido Rey.
2: Y si compites muy, vas a estar más cerca de obtener puntos.
1: Claro.
2: Y es lo que necesita. Y lo que mencionabas de esta negativa, sin siquiera haber un juego oficial por parte de la afición, pues solo con resultados, muy.
1: De acuerdo.
2: Vas a enderezar esa situación.
1: Yo creo.
2: No hay de otra manera.
1: Yo creo, Rea, y que es importante. Yo no espero que el equipo sí que compita, porque eso es mi expectativa. No espero, no creo tampoco que a lo mejor bajo estas circunstancias sea un fútbol muy fluido y un fútbol muy abierto y tengas una llegada continua, en fin, no. Yo creo que es un partido en el cual hay que hacer un máximo esfuerzo, pero sobre todo tener un objetivo. Obviamente tu puerta en cero, que eso es vital, que eso es trascendental, buscar que sea lo menos afectada posible y sobre todo tratar de sumar.
2: De acuerdo.
1: Tratar de sumar, el sumar sea un punto, eso seguramente será un motor para lo que sigue dentro de la temporada.
2: Tal
1: seguramente,
2: cual.
1: Seguramente será un buen motor para lo que pueda
2: venir. Es empezar con el pie derecho, al menos con el empate.
1: Claro.
2: Igual es pie derecho.
1: Totalmente, sabemos que también un Monterrey que ni siquiera calificó, que su afición estará poniendo la presión requerida atrás de ellos para que saquen este triunfo y están con la llegada de Almeida, de que el equipo supongo que quieran ver lo que golee, en fin. Bueno, pues el primer sinodal será el equipo santista y que como tal deberá de comportarse para pues salir pues glorioso o airoso de esta contienda ante los Rayados. Ojalá así sea. Rea, hoy Lica, en el tema mundialista, un partido de primer tiempo, la verdad, muy rocoso, como decíamos, espeso, de mucho roce, de mucha fricción, poco divertido, poco entretenido, y parecía que pues pudiera haber sido una segunda parte similar. Sin embargo, creo que los dos equipos entienden de lo que era la necesidad y el deseo de pasar a una gran final, uno haciéndolo de nueva cuenta, el que es de forma reiterada el tema de Argentina, y un equipo de Inglaterra que pues cuántos son años, 40 años, ¿no? Que no pasa una gran final. Entonces, sí, pues hoy simplemente el segundo gran final, no, porque fue semifinal la que jugaron ante Argentina, fue aquella final en el 86, la jugaron Alemania contra Argentina, más bien decía del 66, Rea.
2: No, pues entonces ya son más años.
1: No, son 50 años. Sí. 50 años.
2: Dice 40.
1: 60 años, perdón. 60 años de entonces para acá. Entonces, de todo esto, a lo que voy, Rea, es que pues dejaron pasar, yo creo, una gran oportunidad, sobre todo sí, de competir diferente los ingleses, más allá de las indicaciones de su técnico. Creo que hoy en día no mostraron ni el temple, ni la personalidad, ni el carácter realmente de buscar una gran final.
2: De acuerdo, Moy, la verdad es que se murió los con ingleses. La suya Thomas Tuchel, el entrenador alemán de Inglaterra. Desde el minuto, no sé, Moy, 55, el equipo de Inglaterra ya estaba echado atrás, tratando de defender, como lo hizo contra México, como lo hizo contra Noruega, que aunque nos duele todavía está abierta la herida. Le salió bastante bien. Enfrente no tenías, Moy, con todo respeto, ni a México ni a Noruega. Entonces, el recular desde temprano en el partido, dejar de ir al frente, hace el cambio. Creo que el cambio más significativo es cuando entra Konsa y saca a Gordon, que claro, había sido el futbolista en ataque más desequilibrante de Inglaterra, el anotador del gol, de un gran gol, una gran manufactura por parte de Inglaterra. Pero desde entonces sacas a Gordon, arma su línea de cinco defensores, rechaza el ir al frente a seguir atacando, a buscar a lo mejor el 2-0, y es muy difícil, ¿no? Sobre todo contra un equipo como Argentina, que tiene muchas variantes y que todavía tiene un diferencial como Lionel Messi, pues que aguantes tanto tiempo muy defendiéndote.
1: Fíjate, Rea, además de todos estos aspectos, dos detalles. Creo que su peor enemigo fue haber anotado el gol y en el sí, minuto que lo hizo, porque era demasiado el tiempo que seguía transcurriendo para poder apostar a echar su gente atrás.
2: De acuerdo.
1: Yo ya hacía mención ahí en una participación en redes. Decía, a ver, una cosa es querer agrupar gente y otra cosa es defender. Porque cuando defiendes realmente marcas territorio, marcas línea, sí, impones respeto en tu zona. Y nunca vimos que realmente Inglaterra hiciera sentir incómodo al equipo argentino. No, nunca lo hizo meterlo en una presión de meter la pierna, de que no se voltearan, de que no, dejaban que la pelota circulara y de una u otra forma, como fue el primer gol en un tiro de media distancia, que realmente salen tarde a tratar de cubrir la jugada, y en la otra Rea metes a tu jugador más alto y aún así le hacen el gol.
2: De acuerdo.
1: O sea, ni sus líneas estaban realmente bien coordinadas, les tiraron centros, les tiraron tiro de media distancia, le entraron en paredes, en fin. Realmente nunca se sintió la presión defensiva o el accionar defensivo al que el técnico pretendía ante un equipo que, como bien dices, no es México, no es el equipo noruego, y que había que tener mucho mayor presencia, mucho mayor fortaleza y determinación para defender.
2: Y es que todavía, Moy, le cuesta bastante a Argentina abrir el marcador. Incluso Jordan Pickford vuelve a ser el héroe por momentos de Inglaterra. Qué gran mundial jugó Pickford, lo hizo increíble. Pero si ese plan ya no te está funcionando, como dices tú, de amontonar gente, y ya estás defendiendo mal, todavía tenés tiempo de regular, Moy, de volver a sacar otro defensa de los más cansados que estuvieran, volver a meter otro futbolista en ataque, un Bukayo Saka, alguien por fuera,
1: Osaka, Radford, o sea, tenés Rashford, gente ahí
2: que entraron, Iván Tuni, el delantero, que entran. O sea, cuando cae el gol de Argentina, Moy,
1: tres minutos,
2: cuando cae el gol de Argentina. Entonces, así como agrupó gente nada más a defender, sobre el final quería agruparlos para atacar, y no era así. Yo creo que en ese lapso en el que Inglaterra se da cuenta que no puede aguantarle tanto tiempo el timing a Argentina, pudo haber hecho un cambio antes del primer gol de Argentina, Moy.
1: Totalmente de acuerdo, Real.
2: ¿Sabes qué? Esta es la estrategia, no funcionó. Vamos al frente otra vez.
1: Y hasta en el 1-1, Rea.
2: Sí.
1: Hasta en el 1-1. Tú si metes a un Radford de nueva cuenta pensando en tener mayor presencia de fondo de ataque. Oye, veía realmente, dicen, es que cómo cubre terreno, cómo se desgasta. Lo de ¿cómo se llama? Lo del centro delantero.
2: Harry Kane.
1: Pues sí, pero no es tu labor, Rea.
2: No,
1: o sea,
2: de acuerdo.
1: En una situación de estas, es decir, bueno, voy a sacar el agua del bote el final para poder tratar de ayudar, pero no tienes que estar en un desgaste total como centro delantero buscando sacar las papas del horno.
2: De acuerdo.
1: O sea, yo creo que su misión era estar al frente, preocupar al rival, tratar de elaborar alguna jugada. Después del gol no tuvieron una, Rea.
2: No.
1: Una.
2: No. Y es propia iniciativa de Inglaterra, y creo que es lo más lamentable, el dejar de atacar.
1: Totalmente.
2: Es iniciativa propia.
1: Ahora, total, dejar de atacar y además defender mal.
2: De acuerdo.
1: Porque tal vez ellos dijeron, bueno, vamos a entrar en la misma circunstancia, el tratar de que nos van a tirar centro. No, espérame. Aparte, pues es una pésima lectura de un técnico que tiene, se supone, tantos blasones y

0: bueno, pues ahí es como hace sus movimientos. Y por otra parte, el reconocimiento a Argentina.
1: Sí, claro.
0: Increíble. Yo, la verdad, nunca había visto una selección con el compromiso de estos futbolistas.
1: ¡Qué
0: con
1: sangre!
0: Con la entrega y con la garra.
1: ¡Qué sangre! ¡Qué temperamento!
0: Nunca lo había visto.
1: La verdad, qué personalidad. La manera en la cual nunca bajan la cabeza, nunca bajan los brazos, aunque les ha ido perdiendo, que les han empatado. Lo veíamos con Cabo Verde en el momento que la situación se complicó.
0: Sí,
1: hicieron de una manera importante. Básicamente,
0: con Suiza.
1: Andar con Suiza.
0: Siempre tienen, muy parece, como de videojuego, una vida extra.
1: Una vida más, es de acuerdo. Correcto. Tienen una vida más y hoy hay que aplaudirles porque la verdad han sido unos guerreros, unos vikingos, aunque hoy se caracteriza esa posición a los noruegos, pero han estado estoicos en todo este andar y creo que su último tramo ya en lo que han sido eliminaciones directas, más allá, lo digo con mucha claridad, más allá de que cualquier situación arbitral ya se hace una referencia, algunos seguirán teniendo su misma perspectiva de que se les ha ayudado o favorecido, pues yo creo que la que sí no hay manera de perdonarla es la que Messi en el arranque del Mundial tuvo a bien generar aquella patada atrás.
0: Sí, era tarjeta roja, para Messi en el primer juego.
1: Más allá de eso, creo que el equipo ha tenido mucha casta, muchas agallas, mucha determinación, insisto yo la palabra, mucha sangre, pues para poder avanzar y que hoy llega de nueva cuenta una final merecidamente.
0: Sí.
1: En lo esfuerzo y en sobre todo el saber sobrellevar y sobreponerse a lo que puede ser adversidades en cuanto a resultados.
0: Cabo Verde, Egipto, Suiza e Inglaterra.
1: Así es.
0: Ninguna de ellas, Inglaterra llevaba, mejor dicho, Argentina tenía una victoria cómoda.
1: Lo de Egipto, Rea, 2-0 sí, abajo, donde todo
0: abajo.
1: Al minuto 80 estaban casi abajo.
0: Lo de
1: abajo.
0: Suiza muy trabado, lo de Cabo Verde que salió respondón. No, increíble que tengan ese compromiso y que dentro de la propia garra que pone el argentino, que sí mete fuerte la pierna, que va al choque, no pierdan la cabeza muy y tengan todavía esa claridad para atacar. Mucho tiene que ver el tener todavía a Lionel Messi como lo tienen hoy. El centro de Messi hoy con la derecha.
1: Sí, preciso a la cabeza.
0: A Lautaro Martínez.
1: Es divino, es una pierna, es un es jugador increíble. Divino, porque difícilmente lo puedes poner tal vez con tanta precisión ante jugadores tan altos, porque básicamente pasó encima de él por nada, o sea, por el central más alto, el que meten, ¿cómo se pide a mi querido Rato?
0: No vi quién traía allá la marca, Moy.
1: Ahí el altote, el de 2 metros, el que entra normalmente, es el, bueno, ese jugador es el que estaba el día de hoy ahí en el que nos, aquí ante México, nos volvió locos, pero bueno.
0: Ah, ¿era Cuanza?
1: Sí.
0: Que le metió por Gordon.
1: Exactamente.
0: No vi tal cual quién traía la marca de Lautaro, pero era él.
1: En ese momento yo te pudiera decir, Rea, que bajo estos aspectos, Argentina merecidamente, porque McAllister ya había pegado 2 en el poste, las cuales pues parecía increíble, sobre todo la de cabeza creo que era increíble la que había fallado, entonces pues merecidamente encontraron los goles y el resultado favorable y con esto bueno pues están hoy de nueva cuenta en una final. Y como lo decimos, también hay que tener esa personalidad, y más te extraña, Rea, de un jugador inglés o de una selección inglesa que si apuestas a defender, no defiendas.
0: De acuerdo.
1: ¿Crees que con presencia y con altura vas a lograr librar cualquier adversidad en tu área, no teniendo a bien ni a considerar lo que son las virtudes de tu rival? Y creo que hoy Argentina mostró las variantes y las virtudes que tiene y acabó por reflejar.
0: ¿Qué gran final vamos a tener el domingo?
1: Yo creo que sí, Real.
0: Gran final. Actual campeón de la Euro, actual campeón del mundo y de la Copa América.
1: Muchos más detalles le tendremos en estos días previos, el día de mañana y pasado, para poder seguir saboreándonos lo que será esta
0: va a estar gran. Sabrosa, muy.
1: Muy sabrosa, va a ser una muy... ¿Con qué te vas a quedar? ¿Con un buen bife o con una buena paella, mi querido Rea?
0: Ah, ya, no me puedo adelantar tan temprano al pronóstico.
1: Bueno.
0: Lo voy a meditar en estos días y luego previo a damos el pronóstico.
1: El viernes.
0: Sí.
1: Ah, no, mañana.
0: Bueno, el viernes no estoy.
1: Otros detalles. Muy bien. Muy bien, vamos a ir a la pausa, señores, a la pausa comercial. Terminamos con esto, lo que es el tema de la plática, el análisis y la polémica de lo que son la actividad futbolera de este gran evento que es el Mundial. Y cuando regresemos vamos a tener ya otra información. Pero le digo también que vamos a ir a la pausa con sucede ahora, cortesía de Misol Automotriz. 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Ya venimos, firmes.

0: y bien acuartelados.
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2: Temperatura 28 grados.
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1: 8:23.
2: Temperatura 28 grados.
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0: 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Indícame, mi querido Rea, ¿cómo van las hostilidades y los destinos del partido entre Algodoneros y Caliente de Durango?
3: En el Parque Vetusto, Parque de la Revolución, sí, hoy termina ahora mismo la tercera entrada, 4-0, arriba el Unión Laguna.
0: Excelente. ¿En qué parte, perdón,
3: terminó la tercera entrada, Moy? Ahora mismo ese tercer out sobre Mason Martin. Yo estaba esperando entrar a este suceda ahora con un nuevo home run de Martin. No es así, Moy. Y termina la tercera entrada.
0: Excelente. Es bien, está bien, va bien. Es una buena ventaja. Yo espero que las cosas vayan tomando siempre ese rumbo y se mantenga ahí el picheo. 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Bueno, así está pues la situación, mi querido Rea, y nada más rápidamente dentro de lo que se está sucediendo, lo que será la jornada del día de mañana, que ya hacíamos mención. El equipo de Necaxa estará enfrentando al equipo de Atlante, el señor Barini, que pues tratará de darle a este equipo de Necaxa, la verdad, un mayor alcance, una mejor perspectiva, y en lo que se refiere a un Atlante que pues estará debutando, a ver qué es lo que ofrece con Miguel Herrera, sí. una pretemporada, pues yo creo que mocha, Reo, porque ni tiempo tuvo de atenderlo.
3: Y de armar el plantel, Moy, la verdad, se está quedando, al menos por nombres, hay que decirlo, al menos por nombres, un escaloncito abajo de lo que presentaba el equipo de Mazatlán.
0: ¿Tú así lo abajo?
3: Sí, sí, sí. La verdad, plano. Complicado este mercado para el Atlante, pero bueno, a final de cuentas, por algo están echando mano de un técnico con amplia experiencia en la Liga MX, que esperan que sea el propio Piojo Herrera que le inyecte esa adrenalina al conjunto del Atlante y que pueda tener un feliz regreso a la Liga MX.
0: Ojalá si sea, Rea, porque ya me pusiste nervioso con eso. Y el otro...
3: Mañana previo al juego, pues podemos, o durante el juego, mejor dicho. Vamos, sí, analizando el plantel del Atlante. A mí me deja bastantes dudas.
0: Es correcto. Roberto Barragán como portero, Casillas es el otro, Mateo Rodríguez, no, pues sí está, la verdad, un plantel bastante corto. No se observa mucho de qué echar mano. Sí,
3: al menos en nombres.
0: Al menos en nombres.
3: Nos pueden sorprender, man.
0: Vamos a ver qué es lo que podamos ir.
3: Y hablando, por cierto, hoy que ya va actualizándose de a poco la página de la Liga MX de cara al arranque de esta apertura 2026, se actualiza también el reglamento, de la propia liga. Sí. Y algo muy triste es que oficialmente desaparece la palabra descenso, uh-huh, que se utilizaba para estas multas económicas. Era un descenso virtual, llamado así. Ya no hay multas económicas para los últimos tres lugares de la tabla porcentual año con año.
0: Fíjate nada más.
3: Terrible.
0: Qué raro.
3: No solo no regresa el ascenso, también se van los castigos.
0: Qué lamentable, y pues la verdad creo que esto deteriora aún más la competitividad, porque pues ya si estás en último no te cuesta nada, entonces pues mucho menos el orgullo ni lo que es precisamente la dignidad como tal. Pero bueno, pues esa es nuestra liga y hay que atenderla y hay que emocionarnos con lo que se ofrece, porque pues es lo que tenemos. Yo espero que por lo menos sea competitiva. Mi querido Rea, un gustazo saludarte.
3: Los esperamos mañana, Moy, ojalá con la crónica de la victoria de hoy del Unión Laguna.
0: Tengamos fe y ojalá sí sea la verdad que el equipo algodonero logre esta victoria, porque le urge y es muy necesaria sacarlo ante el equipo de Caliente de Durango. Si usted quiere, gusta, apetece y por ahí se acuerda, mañana a las 7:30 es la cita en estos micrófonos. Que ruede y ruede bien bonito la pelota en su día a día, que esa sonrisa por ningún motivo deje de latir, y si va a cenar o ya lo hizo, que sea pero bien sabroso. Buena noche, descanse y hasta mañana.
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2: Temperatura 28 grados.
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2: Temperatura 28 grados.

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1: 8:47.
2: Temperatura 28 grados.
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1: 8:48.
2: Temperatura 28 grados.

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1: Temperatura 27 grados.
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1: Temperatura 27 grados.

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1: Temperatura 27 grados.
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3: 9:20.
4: Temperatura 27 grados.

0: 9:27.
1: Temperatura 27 grados.
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1: Temperatura, 27 grados.

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0: 947.
2: Temperatura 26 grados.
0: 947.
2: Temperatura 26.

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1: Temperatura 26 grados.
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2: 9.55.
1: Temperatura 26 grados.

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1: 10, 16.
2: Temperatura, 26 grados.
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1: 10, 18.
2: Temperatura, 26 grados.

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1: Temperatura 26 grados.
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1: 10:49.
2: Temperatura 26 grados.
1: 10:49.
2: Temperatura 26.

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2: Temperatura 26 grados.
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1: 10:55.
2: Temperatura 26 grados.

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1: Temperatura 25 grados.
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0: 11:18.
1: Temperatura 25 grados.

0: ¿Sabías que Charles Darwin, el científico que cambió para siempre nuestra forma de entender la vida en la Tierra, probablemente era intolerante a la lactosa?
1: Que se casó con su prima,
0: tuvo 10 hijos y pasaba sus días encerrado en casa, enfermo, escribiendo cartas. Hoy no vamos a hablar de Darwin de los libros de texto. Hoy vamos a conocer a Charles, al ser humano detrás de la teoría. Charles Darwin nació en 1809 en Inglaterra y vivió durante la época victoriana,
1: un tiempo de esplendor científico,
0: pero también profundamente religioso y conservador. Darwin era parte de ese mundo. No fue ningún rebelde social. Venía de familia acomodada, con recursos suficientes para dedicarse a investigar sin preocupaciones económicas. Uno de los grandes retos hoy es ver a ese Darwin más humano, entender su contexto, porque la gente del siglo XIX tenía otras ideas, otras lógicas. Y aquí viene un dato que rompe mitos. Cuando Darwin se subió al barco Beagle, no tenía idea de qué era la evolución.
1: Y cuando se bajó tampoco.
0: Fue hasta 2 años después, entre septiembre y octubre de 1837, que su pensamiento dio el gran salto. Las especies sí cambian, pero guardó esa idea durante 20 años, hasta que en 1858 recibió una carta de un joven llamado Alfred Russel Wallace, quien desde Indonesia le contaba que había llegado a las mismas conclusiones. Esa carta lo sacudió y lo obligó a publicar por fin El origen de las especies en 1859. Después del viaje, Darwin se casó con su prima Emma Wedgwood y tuvo 10 hijos. Estaba enfermo crónicamente y casi no salía de casa, pero escribió cartas. ¡Miles de cartas!
1: Se conservan más de 15.000.
0: Dirigidas a amigos, familiares, médicos y científicos de todo el mundo. En ellas habla de sus problemas económicos, de sus días buenos y malos, del dolor por la muerte de su hija Annie, que falleció a los 10 años y que, según se cuenta, era la que más quería. Durante años se especuló que Darwin había contraído el mal de Chagas en Sudamérica o que padecía males psicosomáticos, pero un análisis detallado de sus cartas,
1: realizado por el médico Mike Dixon y el historiador Gregory Radick,
0: concluyó algo mucho más sencillo. Era intolerante a la lactosa, una condición común que explica muchos de sus síntomas. Dato para cerrar con orgullo. Las ideas de Darwin llegaron a México en francés alrededor de 1870, de la mano de Santiago Sierra, hermano de Justo Sierra, quien las publicó en el periódico El Libre Pensador bajo el seudónimo Eleuteros. En nuestro país, el darwinismo no generó grandes debates biológicos, pero sí encendió discusiones políticas y filosóficas entre los pensadores del siglo XIX. Así que la próxima vez que pienses en Darwin, no imagines solo al sabio con barba blanca en un retrato. Piensa en un padre de 10 hijos que escribía cartas sin parar,
1: que le dolía el estómago después de tomar leche
0: y que necesitó 20 años de dudas para publicar la idea más poderosa de la biología. Porque la ciencia no la hacen dioses, la hacen personas de a pie. Con información del doctor Juan Manuel Rodríguez Caso, de la Facultad de Ciencias de la UNAM, les saluda Mónica Genis.
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1: Temperatura 24 grados.
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3: Una forma de asegurar la calidad de los ingredientes que estamos consumiendo es prepararlos nosotros mismos. Por eso, hoy nos acompaña el cocinero tradicional de Campeche, Rafael Meneses, para preparar nuestro propio jamón artesanal en casa.
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3: Bienvenidas y bienvenidos a Revista del Consumidor Radio. Hoy nos acompaña el cocinero tradicional Rafael Meneses, pilar de la cocina mexicana del estado de Campeche, para preparar la tecnología doméstica del mes, jamón artesanal. Bienvenido, chef. Gracias por aceptar la invitación.
5: Muchas gracias por la invitación. Y para empezar con esta tecnología, los ingredientes que vamos a necesitar son 2 kilogramos de lomo de cerdo o pierna, 200 mililitros de agua muy fría, 150 mililitros de concentrado de apio licuado y colado, 45 gramos de sal de mar, 25 gramos de miel, 4 gramos de pimienta blanca y 1 gramo de laurel molido. También ocuparemos un rollo de papel film, hilo de algodón o pabilo grueso, una jeringa de cocina de 20 mililitros, un termómetro de sonda o digital, una bolsa resellable de grado alimenticio y un recipiente hermético con capacidad de 2 kilogramos. Comenzamos licuando el apio con poca agua, colamos y dejamos enfriar. Para preparar la salmuera, disolvemos el jugo del apio, sal de mar, miel, agua fría y las especias hasta disolver completamente. Ponemos la carne en una charola o topper e inyectamos la mezcla por toda la pieza, en espacios de 2 a 3 centímetros. Masajeamos la carne amasándola o golpeándola en un tazón frío durante 30 minutos hasta que absorba el líquido y se sienta pegajosa. La idea es distribuir toda la salmuera para evitar que se reproduzcan microorganismos. Lo refrigeramos en un recipiente hermético durante 24 a 32 horas. Para su formado y compresión, lo moldeamos de forma cilíndrica con las manos, hacemos nudos con el hilo cada 2 o 3 centímetros y vamos a envolver 10 veces con el papel film hasta que quede compacto y firme. Para la cocción calentamos el agua entre 78 y 80 grados Celsius. Sumergimos la pieza y colocamos un poco de peso encima para evitar que flote y cocinamos aproximadamente por 2 horas. Retiramos únicamente cuando el centro del jamón marque de 70 a 72 grados Celsius. Una vez pasado el tiempo, lo llevamos inmediatamente a un baño de agua con hielo durante 30 minutos para el choque térmico y así cortar la cocción. Lo colocamos en una bolsa hermética y en un recipiente para llevarlo a refrigeración de 12 a 24 horas. Le retiramos el plástico y cortamos en rebanadas. Si quieres que tu jamón tenga un color más intenso, puedes añadir 5 mililitros de jugo de betabel concentrado a la salmuera. Y ojo, nuestra receta es 100% casera y no tiene conservadores sintéticos, por lo que su vida útil es de solo 5 días en refrigeración. Además, para que no se oxide con el aire, solo rebana la porción que te vayas a comer en el momento. Fresco, natural y directo a la mesa. Anímense a prepararlo y cuéntenos en nuestras redes sociales cómo les fue. Además, les invitamos a ver el proceso de preparación en nuestro canal de YouTube Profeco TV. Soy el cocinero tradicional Rafael Meneses López y fue un gusto cocinar con ustedes en Revista del Consumidor Radio.
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0: 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Son las 12 en punto.
1: Temperatura 24 grados.

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1: Temperatura 24 grados.
0: 12:19.
1: Temperatura 24 grados.

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1: 12:25.
2: Temperatura 24 grados.
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2: Temperatura, 20.

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1: Temperatura 24 grados.

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1: Temperatura 24 grados.
0: 12:48.
1: Temperatura 24 grados.

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1: Temperatura 24 grados.
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1: Temperatura 23 grados.

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0: Una 18.
2: Temperatura 23 grados.
0: Una 18.
2: Temperatura 23 grados.

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1: Una 24.
2: Temperatura 23 grados.
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0: Una 25.
2: Temperatura 23 grados.

0: 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Estéreo Gallito. 1:47.
1: Temperatura 23 grados.
0: 1:47.
1: Temperatura 23 grados.

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1: Temperatura 23 grados.
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1: Temperatura 23 grados.

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2: Temperatura.

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1: Temperatura 23 grados.
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1: Temperatura 23 grados.

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1: Temperatura 23 grados.
0: 247.
1: Temperatura 23 grados.

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1: Temperatura 23 grados.
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1: Temperatura 23 grados.
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1: 319.
2: Temperatura 23 grados.
1: 319.
2: Temperatura 23 grados.

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1: Temperatura 23 grados.
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1: Temperatura 23 grados.

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1: 3:48.
2: Temperatura 22 grados.
1: 3:49.
2: Temperatura 22 grados.

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1: Temperatura 22 grados.
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0: 3:56.
1: Temperatura 22 grados.

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1: Temperatura 22 grados.
0: 419.
1: Temperatura 22 grados.

0: 426.
1: Temperatura 22 grados.
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1: Temperatura 22 grados.

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1: Temperatura 22 grados.
0: 448.
1: Temperatura 22 grados.

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1: Temperatura 22 grados.
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1: Temperatura 22 grados.

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1: Temperatura 22 grados.
0: 5:18.
1: Temperatura 22 grados.

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1: Temperatura 22 grados.
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1: Temperatura, 22 grados.

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1: Temperatura 22 grados.
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1: Temperatura 22 grados.
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2: 5:56.
1: Temperatura 22 grados.

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¿Qué tal? Buenos días. Estamos arrancando, hijos de la Laguna, en este jueves retro, jueves 16 de julio. Ayer fue quincena y ahorita ya no traemos nada. ¡Ah! Ya nos despelucaron, chinga. No, por ni modo, ¿eh? Así son las cosas. Lo bueno es que cae varito para salir de los pendientes, ¿eh? Esa es la onda. Que siga generando uno chenchos. Y que gracias a Dios hay jarecito, ¿verdad? Bueno, pues vamos a este jueves retro. Estamos en la semana 29, día 197. Faltan 168 días para que termine el 2026. En el santoral, vamos acá al santoral. ¿Cómo le fue en esta mañana? Ahorita fíjate que ya está más o menos esclarecido. Y las nubecitas están, están negritas, ¿eh? O sea, están a un garnucho y cae la agüita. Y ahorita, si no le ha salido, asómese para que más o menos vea cómo va a estar el clima y pues para que salga prevenido antes de lleve su paraguas. Si no hay paraguas, pues aunque sea una bolsa, en una bolsita negra o algo con qué taparse para que se arme la cosa. ¿Y esto qué? ¿Por qué no salió? ¿Qué onda? Ya me lo movieron aquí. Tú, Juan, hoy tú Jesús, la costumbre. El lunes ya no viene Juana, ya se va también, igual que acá su servilleta. Oye, ¿qué onda? ¿Por qué nos movieron aquí el business? Chale, ¿por qué se meten con mis plantas? Bueno, vamos a una vez más a ver si quiere salir el santo oral. Si no abrimos el otro, pues qué. Si no, pues no quiere, mira. Negros tus cabellos, dijo aquel. Negros tus cabellos. Vamos a sacar el santoral de acá de este lado. Dice: hoy es día de Nuestra Señora del Carmen. También a Atenógenes, Aimé, Antíoco, Bartolomé, Elerio, Irmenjardis. ¿Qué se llama ese? Bueno, hay una marca Hardis, que es una marca de aparatos, pero este es otro jalea. Santa María Magdalena, Teresa, Nicolás, Simón, Cicenando. Pues estoy cenando con Cicenando. Órale, pues ahí está. Muchas felicidades a todos los que tengan alguno de estos nombres en este jueves retro. Deja también, voy a acercarme porque tampoco traigo los clayos. Y la neta, pues ya está uno. Digo, es que, ¿sabes qué? La computadora y el celular te desgasta mucho la vista. Neta, no es fuera de acá. Mira, ya abrió el santoral de acá, de este lado. Parece que ya lo abrió. El cielo, 16. Hoy, bueno, hoy es día de Nuestra Señora del Carmen, Fausto y Reinalda. Carmen es de origen hebreo, significa viña. Fausto, el nombre de origen teutónico, quiere decir superdotado. Reinalda significa juez poderosa y que trae minifalda, ya ves. Reinalda, quítate la minifalda. Es que hoy es jueves retro, ¿eh? Hoy es jueves de puras inmortales. Para que vayan pidiendo sus rolitas, madrúguenle para que salgan sus rolitas, porque si no se brincan para el sábado, que el sábado ya saben que es de 10 a 11 de la mañana. O sea, de 9 a 10 es la banda, de 10 a 11, sábado retro. De 11 a 1. Ahí es el tropigallito. Y luego ya le sigue Actualidades Grem. De Actualidades sigue el tope los sábados y luego programación hasta las 10 de la noche. Una vez arranca otra vez el tropigallito de 10 a 12 y luego ya así. Y los domingos desde las 8 de la mañana, pues, están las tandas dominicales. Las tandas dominicales empiezan a las 8, terminan a las 2 y a las 2 empieza el tropigueito de 2 a 4 y luego ahora sí ya programación normal hasta el siguiente día que arrancan los Hijos de la Laguna. ¿Ok? Entonces así estamos los fines de semana. Muy bien. En los controles está el señor Jesús Villarreal, alias Jesus Lord, Lord Jesus, ¿eh? ¿Por aquello de qué? ¿Qué huele qué? ¿Qué huele cuá? ¿Eh? Entonces, ahí va a estar en los controles, en el mixer, es el señor Jesus. Muy bien. Y acá su servidor Adrián de la Cerda Coronado, DJ Core, para atenderlos también a través de Facebook. Saludos a toda la banda en Facebook.
Ahí estamos como la mejor FM 97.1 estéreo, gallito. Y también en el WhatsApp 8717361885 y el número de cabina 871-7126-971. Muy bien, todo ligadito. Vamos a darle pues en esta mañana. Vámonos con rolita de una vez. Se agüita el bat con el Tropical Panamá. Se agüita. Ah, no, ese es Flash. Ese es Flash, es la frase de Flash. Se agüitan. Que en paz descanse José Luis Solís Garza. Ánimo pues.

0: 6:16.
1: Temperatura 22 grados.
2: Es Chabela. Chabela Vargas se llama la señora, ¿eh? La Llorona. 6:16, temperatura 22 grados.

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14: Ok, 6:24, una temperatura de 22 grados. Y una vez vamos acá a mandar los saludos de Facebook. Déjame, le pongo aquí, mi chavo. Y por acá dice Aide Flores Moreno. Buenos días, bendiciones. Y las canciones de Besos Callejeros de la Tropicana. Es que como que Tropicana esa no es tan retro. Besos Callejeros todavía más viejita de otras agrupaciones. Vamos a ver aquí, Jesús Serrano, buenos días, un saludo para ustedes y la canción de la Dinamita, Carola. También tenemos otra de la Dinamita que nos habló Nerón, de allá desde Oklahoma City, la de Maruja. Ahorita se van acomodando, ahí las va acomodando el señor Jesús Villarreal, el buen Jesús. Cami Ramírez, buenos días y bendiciones. Gerardo Reverte, buenos días, Core, dice, ahí saluditos. ¿Para quién dices, Gerardo? Para el grupo

por favor, la del grupo Pobreza, Venganza Cumplida, y un saludo para las gorditas, las güeras, Tacos del Cholo. ¿Quién más dice por acá? Es que no sale todo el saludo. Ahí está. Tacos del Cholo y en Hormiguero. Y también para Domingos Güero, Pollo, Molcas, Cuate, Tunas, Norbertillo, Sendor, Burriquis, el Belicón, el Cachas, el Tacos, Tacos, el Tío Pérez, ahí en la Concha. Este es este Pedro Leija Pérez. Mateo de Dios dice: buenos días, aquí saludándolos, por favor, con placer con la canción El Día Que Seas Para Mí, con el señor Rigo Tobar y su Costa Azul. Gracias, Gracias, Matea. José Luis Martínez, buenos días. La cumbia para todos de Apache. Hoy cumplo años. Ahí te marco al rato para el pastel. Ya estás, José Luis, A las 7 en adelante. Julio César Cuevas Martínez dice: buenos días. Las mañanitas, Core, por favor, complacerme con la canción de Nelsonet, ¿Quién Eres Tú? Ah, bueno, ahorita las mañanitas más adelante también, Y vamos a avanzarle también acá al WhatsApp, porque también el WhatsApp está activado. Ya dice por acá: buenos días cordiales para todos ustedes desde Saltillo, se reporta el tequila. Ponme la rolita del Buki, me volví a acordar de ti, para mi esposa Yesenia Gallardo, que está en el cielo. Ánimo, mi tequilín, que hace poquito vino aquí a la comarca. Buenos días, Core, saludos, ¿me puedes poner la canción Si Tú Te Fueras de Mí, con los Bukis? Oh, también de los Bukis, ¿no será martes de especial? No, es jueves, Buenos días, ¿podrían complacer la canción Cuculín? Este canto es de Rodolfo Aicardi, que ahora es Rodolfo y su típica. Saludos a la gente de San Felipe, Durango. Buenos días, Core. Hoy es jueves retro para acompañar en el tercer día de lluvia. Una de Brindis, La Chica del Este. Es que La Chica del Este no es retro. Hay más para acá. Esa sí es muy, muy, muy actual. Para mi cañón, el cañón de Jimulco. Saludos desde San Antonio, Texas. Aquí de nuevo, señor Core. Hay saludos para, no es Salmerón el que está, es el buen Jesús, ahí para Brandon y para ti, la de los Bukis, Yo Te Necesito, para mi esposo que se encuentra en Monterrey chambeando. No hay de otra más que seguir con esto, para que nos ponga la vida, ya está, así es, donde haya chamba hay que pegarle, si de repente se charre aquí y dicen, ¿qué onda, te vienes a jalar para acá? Vámonos, mientras sea buena la paga también. Tampoco, que dices tú, voy a jalar, me pagan tanto, pero voy a gastar tanto en renta y esto, y va a salir tablas, pues no, mejor aquí quédate. Un saludo, hijos, para ustedes, la canción de Lorenzo Santamaría, para que no me olvides. Bueno, ahí se van acumulando, Vámonos con Maruja, Sonora Dinamita, ahí para Nerón, hasta Oklahoma City, 628.

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1: 6:33, 22 grados. Dice: buenos días. La canción El que no había nacido de los Tigres del Norte, o sino la de Príncipe Azul de Liberación. Ahorita se busca cualquiera de las dos. Buenos días. Saludos desde Nebraska. Con placer con la canción de la gallina de Fito Olivares. Un saludo para Gerardo Reverte. Ay, ya me dio la alergia. Gracias, muy amables. Venganza cumplida con pobreza.

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1: 6:35, 22 grados. Ahora sí termina el saludo que me agarró el estornudo. ¿Eh? Ahí está, despiden la gallina de Fito Olivares. Saludos para Gerardo Reverte y Omar Contreras, que ahí andan correteando la chuleta. Dice, buen día, les mando un fuerte abrazo. Jueves, y me saludan por favor a Mr. Arriaga, a todos los compañeros de la aplicación Didi. Algo de la Sonora Santanera, ya está. Rigo Tobar, el día que seas para mí.

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1: Good morning por la mañana, Comarca Lagunera. Saluditos al buen poderoso Lord Jesus, Pablito el Tata de Baltimore. Dice una fresita colada, la de claridad con menudo. Bueno, un francés y una cocota. Ay, calmado, luego te vas a los extremos. Bueno, el francés debe llevar caldito de tornachiles, ¿da? Ah, para que amarre chido. 6:39, temperatura 22 grados. Cumbia para todos con el tropicalísimo Apache.

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1: Jaja Baraja, 642, 22 grados. Esa es de las poderosas de Nelson Ed. Graciela Jiménez dice: buenos días. Palabras tristes de los Johnnys. Ahorita sale. Esto es ¿Quién eres tú?

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1: Me volví a acordar de ti con los Bukis. Jesús Sánchez dice: buenos días a todos los hijos de la laguna. A favor a mi novia linda de... mi novia linda de Beto Díaz. Dije, ¿quién es tu novia linda? Beto Lozano, para la familia Sánchez Rivas Sánchez. ¿Qué? Es que como esta cosa está bien, bien sencilla. Este, no, Tamau está más canijo. Sánchez Tobar, de parte de Jesús Sánchez, el Palomas de la antigua aceitera. Mi core, ve a cuidar el... vas a cuidar el changarro, sacar los saludos acá y no estés... y que no estés. Ah, que cuiden los... ah, no, pues yo les digo que cuiden el changarro, pero luego dicen, yéndote tú, ya vamos a hacer lo que queremos. Mira, pues este... vámonos pues con Bukis.

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2: 6:50, temperatura 22 grados, 10 minutos para las 7 de la mañana. Y a las meras 7 es que arrancan los reportes y denuncias del pastelazo a las meras 7. Así que ya nos faltan 10 minutos, ¿eh? Luis Alberto Zavala Campos dice: buenos días, Core. Ahí mandan un saludo a Roxio Rada, que yo creo ya está, pues lo mandó hace cuánto, no dice cuánto tiempo. O más o menos, dice hace 20 minutos. Yo creo ya llegó al jalea. Yo creo ya está en su trabajo. Ahí en Joyson. Pon la rola de la de Leo Dan, esa pared. Muy bien. Gracias, Ahí está. Por acá dice Miguel Villa, feliz jueves para todos. Gracias, Miguel. Marco García, buenos días, saludos acá desde Sol de Oriente, su servidor Marco García, saludos Marco, a toda la banda por allá. Tere Ávila, buenos días, aquí alegrando con bendiciones y gracias por los jueves les encanta la banda, Lulú López, buenos días, que le vaya muy bien en sus vacaciones y lo vamos a extrañar, Dios lo bendiga. Gracias, Lulú, ya nomás me queda mañana, pues primeramente Dios, ya mañana cerramos Samanuki, sí. Nos aventamos, primeramente Dios, 2 semanas. Van a ser 2 semanas a partir del 20. Y supuestamente yo regresaba el lunes, pero me voy a brincar hasta el martes. Lunes 3 de agosto me brinco hasta el 4. Porque el lunes yo tengo estudios en el seguro. Análisis, ya sabe que entra el señor vampiro y hasta el martes regresamos. Entonces, primeramente hasta el 4 de agosto, Jaime Ramírez Vázquez, buenos días, por favor, me podría complacer con la canción Lágrimas de Coraje con los Rehenes. Saludos para mi hermana Cookies y para la señora Rosy Reyes. Gracias, ahí está el Jimmy Neutrón. Vámonos con Rolita de Lorenzo Santamarina, para que no me olvides. 6:52, 22 grados, ya estamos a 8 minutos para las 7.

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1: 6:57, 22 grados. Core, esperando que te encuentres muy bien. Saludos a mi hermano Santos Zúñiga y a mi sobrino José Luis Zúñiga, que siempre te oyen desde el fraccionamiento en Gómez Palacio. Ponme una rolita para siempre. Perdidos para siempre. Ese es de Renacimiento, ¿eh? Príncipe Azul, el Grupo Liberación.

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1: Achis, la gallinita. ¿Ya lo habíamos escuchado, la gallina? No. Entonces me confundí yo, pues. Ando con las gallinas de la casa. Chécala ahí, porque yo parece que sí, ya escuchamos la gallina. O soy yo. No, ¿eh? No, no, entonces no. Sí, la gallina todavía no salía. No, deja. Ahorita levantamos maicito. Fito Olivares y su pura sabrosura. Son las 7:01. Y ahorita, después de esta rolita, ya márquenle más, ya márquenle para el pastelazo. Ahorita vamos a aventar de tomos el fondo. Aguanten, ¿eh? 22 grados.

las 7 con 3, 22 grados, ya tenemos varios reportes. A las meras 7, si está no escucha usted el fondo, pero ya son las 7, ya márquele, de 7 a 8, porque muchas veces por la rolita se alarga y se agarran algunos minutitos después de las 7, pero no pasa nada, ya la línea ya está lista, el sistema también. De 7 a 8 son los reportes y denuncias del pastelazo. Entonces a marcar 71 26 97 1 para que reportes, denuncias a quien esté cumpliendo años en este jueves 16 de julio del 2026. Así que hay alguien en casa, así como gritaban, hay alguien en casa. Reporten a los abuelitos, a los jefes, a los papás, mamá, papá, a los tíos, a la tía política o al tío político, ¿verdad? A los primos, medios carnales, a los ahijados, al que se crió ahí en la casa, pero pues la onda es que sepan todos los datos exactos. Si también es tu compañero de trabajo, si es de la cuadra, el vecino, que toda la vida se la han pasado chido y que se cuiden ahí entre ambos, ahí para que no entre el señor del que se lleva las cosas ajenas. Pues ese, tírale paro, llégale con la sorpresa, sabes que cumple años, repórtalo. 871-7126-971. Y si también eres tú el que cumple años y nadie te tira paro, tú también te puedes reportar tú mismo, 871-7126-971. Y a las 8 se cierra el sistema y a las 9:30 y tantos se anda entregando el rico pastelazo cortesía de los Tala, los Talavera Brothers, de aquí de Torreón, Coahuila. Y pues hay que marcarle 871-7126-971. Déjame también de una vez avanzarle a los saluditos, millizos. Dice, buenos días a mi hermano Zúñiga, ya, ok, ya estás. Dice, buenos días, hijos de la Laguna, saludos en este bonito jueves, por favor, complacer con la canción Engaño con la Tropa Loca. Señor Core, que disfrute mucho sus vacaciones. Gracias, buen día, dice, complacer con la rolita Cómo Dejar de Amarte de los Bukis. Saludos a toda la raza de California, pero de California, Durango, así es elegido, no de los Titan en 90s, no, en el estado de California, no. Buenos días, Core, bueno, también hay raza que nos escucha en el estado de California. Buenos días, Core, escuchando todos los días, me puedes complacer con la canción de Ebrio de Amor de Ezequiel Peña, o el Cheque Peña. De parte del Rogelio Roger, con placer, dice, con una cancioncita, dice, felicidades a las Carmelitas, en especial a Carmelita Cepeda, con placer con la Dios Nunca Muere. Ese es un vals, Tararán, tararán, tararán, tararán. Buen día, saludos, y para Catarino Leonel César, para Catarino Leonel, es que como no puso, dije, pues necesito el nombre completo, no, son diferentes personas. Saludos para Catarino Leonel César y Eduardo. Como no hay ni una coma ni una separación, todo seguidito. Así escribe una prima de Tijuana. Tengo que descifrar lo que me escribió. ¿Qué dice? Ay, Amalia. Pues parece la palabra tal. Pero no, ¿será o no? No, bueno, pues más o menos te acomoda. Y saber si no puedes la canción de Enredadito de la Sonora Criolla. Aquí le está notando el señor Jesus, Buen día, por favor, la canción de Verónica con Víctor Iturbe, el Pirulí. Verónica, extraño tú. Ay, Amalia. Señor de buenos días. Entonces, saludos de una canción de Julio Iglesias. Me olvidé de vivir. Me olvidé de vivir. La otra está escuchando unas rolitas de él. Están chidas. Cuando estábamos más chavos, le decíamos nosotros Julio Iglesias, la cabrita. O sea, como la cabra. Porque haz de cuenta que cantaba. ¡Ey! ¡No vayas durmiendo! Así se oye su voz. Por eso le emocioné la cabrita. ¡Me! Ya está, 7 con 7. Y ahora sí, márquele pues. ¡Vámonos a rolita de una vez! ¡Venga! Oye, llegó la fresa colada. Para aquellos que bailaron en la época de la fiebre menuda. Y que pues ya ahorita pues ya se cargan el menudo. También igual yo, anda. Pues, de repente se acumulan los años de allá. Con el grupo Menudo Claridad. Vamos a marcarla, venga.

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1: Palabras tristes con los Yonix en este jueves retro. 871-7126-971. Sigan reportando. Dice por acá, buenos días, buen día. Al pastelazo, márquele, ok, 871-7126-971. Ánimo.

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1: Oye, Beto Lozano y su grupo Novia Linda. Ese es camarada que le da a mi compadre Juan Salmerón para que gastara. Iba de pediche. ¿Qué? ¿Me da pa' un pan? Ah, qué bien. Es que se juntaba con el hijo del señor de Beto. Buenos días. La canción de Es Demasiado Tarde con los Invasores. Ya está. Ahorita sale.

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21: Ok, dice buenos días, una canción de Diango, la de Buenos Días Corazón, para Mario Rivas. El cable de los Sonors para está para Mela Landeros, vecina del Meño, ahí en Tortillería Violeta de la antigua aceitera. Saludos. También algo de los Corraleros, La Varita para la Ruta 13, en especial al zurdo Sergio y el Güero. El Último Beso con Polo. Y vamos los dos a las noches. Todos los días los escuchamos. Y saludos a todos los Didis y los Ubers de parte del Mario. Que vuelva conmigo de los Diablos para la raza de San Peter. San Peter de las Colonias. 7:24, 22 grados. Y es un bolerito. Ah, no, no es bolero, ¿eh? Ya ando mal. Esa es acá más norteñita clásica. Invasores de Nuevo León. Es demasiado tarde.

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Engaño con la tropa loca. Saludos. Se pide la de Días Felices de Ilusión Tropical. Ahí con una felicitación para Carmen Paulina Rentería Hernández. Ahí está, es de la Guardia Nacional. Ahí está en el cuartel militar. Ahí está chambeando. Ánimo, pues. 7:30.

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1: Ebrio, pero de amor. Ajá, qué bien, ¿eh? El Cheque Peña, Ezequiel Peña, 734. Saludos al profe, el chaparrín, el señor John Morales, que todavía anda dando cursos, más que se va ahora a los cursos de verano. Ya déjale algo a otros, profe. Dos plazas y todavía los cursos de verano. Ande, no.

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1: De Lorenzo de Monteclaro, Dios nunca muere. 737, 22 grados. Síganse reportando, pastelazo.

0: los hijos de la laguna.
1: Enredadito con la Sonora Criolla, 740-871-7126-971. Sigan reportando. Dice: buenos días, hijos de la Laguna. La canción de Verónica con Víctor, ahorita ya sale más adelante. Hijos de la Laguna, juevesito retro. Saludos para los guapos de la Vulca Universidad. Pon la rolita de Amor Traicionero con los Babis. Ok, ánimo.

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1: Victory Turbe, el pirulí, se llama Verónica, 743-871-7126-971. Sigan reportando. Dice, buenos días, tengo más de 10 minutos marcando. Pues es que sí, aquí, de hecho aquí tengo una en la línea, una persona, dice, para registrar una compañera. Hay que seguir insistiendo, por favor, ¿eh? Ánimo, pues.

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9: Ok, 7:49, temperatura 22 grados. Ya nos quedan 11 minutos para el cierre del pastelazo. Síguele marcando 871-7126-971. Y para que pues vamos a haciéndole machina ahí al. Haciendo la mañana en este jueves retro, el que madruga yo le de ayuda, porque si no las rolas se van a brincar para el sábado, Pidan sus rolitas o sigan reportando, ya nos quedan 10 minutos, los últimos reportes, dice. Buenos días, señor, excelente jueves, con placer con la canción de Corazón Mágico del señor Diango. Ya tenemos ahí una de Diango, ¿no? También, sí, ya. Bueno, Ismael Domínguez, buenos días, hijos de la Laguna, con placer con la canción En Tu Pelo con el grupo El Tiempo. Saludos a la familia Domínguez Herrera y Domínguez Caldera. Saludos ahí también para los tres que están ahí. Bueno, te llega Brandon y aquí está Jesus. Verónica Rodríguez Muñoz, saludos, buen día. ¿Quién más por acá? Carmen Soto, buenos días. Excelente y merecidas vacaciones, gracias. Saludos, Carmen, gracias por tus buenos deseos. Esther Trinidad, buenos días. Puedes poner la canción de Amor Sincero con Rigo Tobar para la familia Castañeda Trinidad. Ya salió hace el Amor Sincero, ¿no? Una de Rigo Tobar, sí. Antonio Domínguez, buenos días, mi core. Gusto en verte, qué bueno que estás bien ahí a través del video. Un fuerte abrazo desde la colonia Ex Hacienda La Joya. Antonio Domínguez, saludos. Luz Delgado, bendiciones, ánimo. Jesús Acosta, buenos días, excelente jueves. Saludos para mi chaparrita hermosa Liliana Hernández y para mi madre Silvia Escobedo y mi papá Jesús Acosta Valerio. Ellos de aquí, del Meritito. Francisco y Madero ante Chávez. ¿Qué onda, rolita? ¿O qué? Me olvidé de vivir. Ahí está Julio Iglesias, la chivita. Suéltala.

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5: Oye, son los corraleros del Majahual. Es la varita, ¿eh? Paseadito, paseadito, así como así raspadito, ¿eh? 757, 22 grados, señor Rando, bienvenido, ¿eh? Ya viene ya con toda la frescura, ¿eh? Ay, amale a los de la luz.

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1: Muy bien, ya son las 8 en punto, temperatura 22 grados. Ya se cerraron los reportes y denuncias del pastelazo, pero ya estamos en el ¿jalas
2: o pelas?
3: Buenos días, mi core.
1: ¿Qué tal? ¿Cómo andamos? ¿Chido?
3: Todo bien. Oye, hoy amaneció rico.
1: ¿Sigue nubladito?
3: Está sabroso.
1: ¿No ha llovido?
3: No me tocó sol en todo el trayecto.
1: Porque cuando llegué, ya es que cuando yo llego, faltando, vamos, unos 5 minutitos, yo llego antes, pero sí. Te asomas y ya está más o menos esclarecido. Y dije, ah, caray, la nube está prietita, está morenita, así, sí. Esas que vienen cargaditas de agua. Dije, no, en el transcurso de la mañana, nada, no ha caído todavía.
3: O sea,
1: ¿no?
3: sí se ve que viene por ahí cargadita de agua, pero hasta el momento nada de nada.
1: No se ha dado la
3: vista. Vamos a esperar a ver qué sucede más
1: al rato. Es que necesitamos decir, ¿quién es la nube alfa? Que es la que lleva el...
3: Sí.
1: No,
3: sí.
1: ¿A qué horas? Aguanten. Cuando yo diga suelten, aguanten.
3: Sí, bueno, pues sí. Nomás que no nos agarre a pie.
1: Sí, la raza que apenas va a salir de casa, pues llévese un paragüitas o, bueno, en este caso, aunque ya también los camaradas usan paraguas.
3: Sí, no, pues.
1: No, le dije a mi jefe, ¿qué jefe? Llévese el paraguas. ¿Qué tienes tú, muchacho?
3: No, pues,
1: ¿qué? Eso es de Jotas. No pasa nada.
3: Para que se cure.
1: Es el paraguas rosita de mi nieta.
3: Ándale. No, pues con razón no lo quiso. No, pero del color que sea, hombre. Sí ayuda, sí tira paro.
1: El chiste es que haga el paro, ¿eh?
3: Sí, para el sol, hombre. No pasa nada.
1: No pasa nada.
3: Estamos en fechas que el sol está más.
1: Si sabes que a lo mejor te va a llover, fabrícate un impermeabilizante. O un ¿cómo se llama? Una capita de como caparicita roja.
3: Simón.
1: Pero una bolsa de esas de la basura negra. Sí,
3: que no nos agarre movidos.
1: Sí, para que llegues bien a tu trabajo y llegues presentable. No andes ahí que alguien huele, alguien pisó algo, ¿eh? No, huele raro. Que sí, huele no, pues, como a humedad, ¿no? Empiezan con sus cosas. Bueno, pues ya estamos en el Jalas o Pelas. Y a marcarle se ha dicho 871-7126-971. Empezamos con los discos completos y originales de Rosita Coahuila. Allá por donde está Concordia y Urquizo, es la Sonora Colegial sin él. Luego de Culiacán, Sinaloa, la banda Renovación, puras papistear. Los souvenirs, Gallilindro Especial, edición especial en color negro de buen tamaño, doble calca, doble manga, doble bola, doble aromatizante, un morralito para que pongas ahí tus cosas o que guardes los juguetes del niño. ¿Dónde tienes? Mira, qué regadero tienes, ten, échalos en este costalito de la mejor. Ahí échalos y los amarras y los pones en un rinconcito, de manera que no andes pisando, se va a caer un hombre. Y ahí está también un buen bonche de calendaritos y la bolsa mandadera.
3: Muy bien, pero si tú dices, ¿sabes qué? Jalo a la segunda ronda. Sí. Ya te la sabes, acá te esperan 2 CDs. Sí. Uno es de Julión Álvarez y
1: Su Norteño Banda.
3: El otro es de Calibre 50, titulado Desde el Rancho.
1: Cuando todavía estaba el señor Edén Muñoz ahí.
3: Simón, aquí aparece en la fotito, en la portada y todo. También está el Gallilindro color azul, edición especial de la Mejor FM Estéreo
1: Gallito. Transparente.
3: Está también el parasol para tu auto, para que cubras ahí
1: el
3: tu tablero.
1: El parasol.
3: Está también todo lo que incluye el kit de la Mejor FM, que es 2 calcas, mangas, aromatizantes, calendarios, bolas y pulsos.
1: Perfecto, y si quieres avanzarle al tercer paquete, que es el más choncho, que dices, no, yo me voy a lo grande. Yo no ando con cositas así medianas ni poquiteras. Yo quiero lo grande. Pues empezamos con la colección de música country de 8 segundos. Son 4 CDs completos, originales, pues en una cajita con presentación, nombre de ellos, los nombres de los discos. Es un CD box set. De 8 segundos.
3: ¿Qué te parece?
1: Que incluye también cuernos chuecos, las mejores montas. ¿Eh? Un DVD para que pongas ahí en la pantallón que tienes en la casa. Y la
3: así con el día nubladito, irá. ¿Cómo te caería?
1: Éxtale, ahí andan Torobolas y Clarabella. Vamos también con estos discos, se le agregaron ayer, de talento local: Atrapados de Nazas Durango, Mi Mundo y Banda Arrasadora del Desierto. Casi siempre estoy pensando en ti. El kit de Los Recoditos, Banda Los Recoditos, playera oficial de su corte en promoción. Y en color negro, su pluma y su llavero en su bolsa. Que Ándale, yo no traigo el llavero, no, así está aquí. Ah, dije.
3: Ayer se había caído.
1: Sí, no, pero sí está en su bolsita.
3: Ok.
1: Y aquí está todo en su bolsita de presentación. El parasol, protección para el tablero de tu auto, doble costalito de la mejor, doble calca, doble manga, doble bola, doble aromatizante y la bolsa mandadera.
3: Muy bien, pues llegó el momento de que le marques 871-7126-971.
1: Vaya, no llovió en tu barrio.
3: Nada. Nada. Seco.
1: Seco.
3: Tenemos llamada, bueno.
2: Buenos días.
1: ¿Quién habla?
2: El Rodo.
1: ¿Eh?
2: Rodo.
1: El Rodo, ¿qué onda, Rodo?
3: ¿Dónde andas?
2: Acá en Santa Sofía. En Torreón.
1: Santa Sofía, en Torreón. ¿Ahí vives o andas por ahí chambeando? ¿Qué?
2: Acá andamos chambeando.
1: Ah, qué bien. Oyes, ¿y hablas para el Jalas o Pelas?
2: Jalo.
1: Jala, vámonos pues. ¿Quiénes son y cómo?
4: ¡Se llama!
1: ¿Cómo dijo que se llama el camarada?
3: Rodo.
1: El buen Rodo. ¿Es Rodo Fredo?
3: Ajá.
1: Le toco fácil, ¿eh?
3: No.
1: Eso no para hasta.
3: Regalada, mi Rodo, ¿eh?
1: Regalada. Hasta para un suspiro.
3: Hoy, el día favorito mío y de la Tisha. El jueves retro.
1: Es lo mejor que hay.
3: Qué lástima que se lo está perdiendo mi amiga.
1: Mira.
3: Ya 2 semanas que se lo está perdiendo.
1: No, ahorita ya está en su casa.
3: Por eso, pero se lo está perdiendo.
1: Es más, ahorita no se puede ni mover de lo requemada que llegó.
5: Que todo me duele.
3: Sí.
1: No, pero
3: mira. Pero ya el lunes regresa, Para que no. No lloren, ni se preocupen.
1: No, ya el lunes.
3: Ya el lunes regresa.
1: ¿Y también viene la madame? ¿También?
3: Pues yo creo que llegan juntas. Se fueron juntas.
1: A la vez se odian y se quieren,
3: Sí. Hay foto, de ellas dos en la playa, Sí.
1: Santo.
3: Las paparazziaron.
1: Basta. A ver, mi buen Rodo. La respuesta.
2: No me lo sé, mi core.
1: ¡Ande, mi chapulín!
3: ¡Ah, mi Rodo!
1: Se llama Eres mi mundo con el grupo Indio. Indio.
2: ¿Puedo mandar saludos?
1: Échale de una vez.
2: Saludos para mi hijo Johan Rodolfo.
1: ¿Johan
2: Rodolfo, Karime? Sí. Diana, para mi esposa Sonia, que está embarazada. Muchas felicidades.
1: Órale, ya está, pues, Ahí salió el saludo, compadre.
3: Eso, cuídate.
1: Ok, 8:07, el siguiente participante, 871-7126-971. Estamos en jueves retro, y entonces.
3: ¿Jueves retro?
1: En lo musical le te puede tocar.
3: Claro.
1: Ahí sí hay grupero, fíjate ahí, ranchero, norteño, balada, solista.
3: De todo,
1: Hasta la fresa colada.
3: Ay. Y también, no te olvides del.
1: Ese es el fondito, camarada.
3: Tenemos llamada, bueno.
1: Bueno,
6: buenos días.
1: ¿Quién habla, tu nombre?
6: Alejandro González.
1: Alejandro, ¿dónde andas, Alejandro?
6: Andamos acá por la Pancho Villa.
1: ¿Ah, la Pancho? ¿Fuiste al Fayucón o qué?
6: Los sábados.
1: Sí, los sábados se pone ahí el Fayucón. No, ya está, compadrito. ¿Y hablas para el Jalas o Pelas?
6: Jalamos,
1: ya estás. ¿Quiénes son y cómo?
4: ¡Se llama!
1: Ándele pues, ¿eh?
3: Ah, esa yo me la sé, pero con Julián Álvarez y su norma.
1: ¡No sea mentiroso!
3: ¡Sí!
1: ¡Estás pero bien mal!
3: Neta, sí la canta.
1: Originales instrumentales.
3: No, pero yo digo que me la sé acá. No, pero ¿a poco la original es instrumental? No.
1: ¿No la oyes?
3: No, sí.
1: La original es que no puedo.
3: No, ya sé, pero.
1: Pero ahorita le digo ya que depende sí, a ver sí, cómo sí, diga.
3: Pero me haces dudar con eso de que tú te sabes todos los datos. Dije,
0: ¡basta!
1: No, pero no, sí. Es que es instrumental, te la sacaron. Bueno.
6: No, pues no sé.
1: ¡No! ¡Ah!
3: Pues nunca cantó el mono.
1: No, la canción se llama Corazón Mágico. Corazón.
3: ¿Qué corazón le has hecho a mi corazón?
1: Luego la sacó Diango, se llama Diango, el baladista. Y luego ya después, Julián Álvarez. Julián Álvarez de ahorita.
3: La de Diango, esa era la que se hubiera sabido.
1: Sí, pero pusieron la de Corazón Mágico con Super Brujo.
3: Tocó soportar.
1: Super Brujo.
3: Ok, pues Miguel. Última llamada, último participante, 871-7126.
1: Sí se puede, hombre, venga. 97-1. Ayer nos despelucaron,
3: Ayer. Ayer, sí, sí, sí. Con el 3.
1: ¿El 3A?
3: No.
1: Poco, no, pues ese fue el que se fue, ¿o no? ¿Cómo está el Gale?
3: No, ayer no vinieron.
1: No.
3: ¿O sí ganaron?
1: No sé, a ver, espérate. No va a ser que... Ándale, andamos dando uno que ya salió. A ver, espérame. Si no, ahorita le fabricamos
3: a
1: uno.
3: A ver, ponle la fecha.
1: ¿Ayer qué fue?
3: Aquí está, sí.
1: Sí, ayer.
3: Espera, entonces.
1: Ahí está, no aquí viendo. Está. Aquí está, no han venido por él.
3: No vinieron.
1: No han venido. Hoy tienen hasta las 12.
3: Sí, bueno, se les dio.
1: El ganador de ayer, hoy tiene hasta las 12. Si no, tracas.
3: Simón.
1: Y en el 3, obvio, este es que el que nombramos fue el 3,
3: sí, pero del
1: que
3: ya. Hoy no. Hay uno nuevo que es parecido a este.
1: Parecido a este, también choncho, con bastantes cosas, ¿eh? Bueno, para que, bueno, no, para que le eche ganas.
3: Buenas llamadas, bueno.
1: Bueno. ¿Sí?
3: ¿Quién habla?
7: Nachote.
1: ¿Nachote, el del Nacho con queso?
7: No. Ah. Bueno, sé que sí, está bien.
1: Ajá, no te creas, Nacho. Oye, Nacho, ¿dónde andas, Nacho?
7: Aquí en Las Luisas, lavando mi carro.
1: ¿En las colonias Las Luisas?
7: Sí, señor.
1: Ya está, soy Nacho.
3: ¿Jalas?
1: ¿Para qué no lavas y va a llover?
3: No.
7: Pues que ya le tocaba años
1: también. Ah, bueno, pues sí, también.
3: Es que luego uno ve que están las lluvias amenazantes y la lluvia dice: sí, después lo lavo y después lo lavo y después lo lavo. Así. Pero así ese después sigue, tu carro sigue puerco.
1: Puerco araña. Bueno, ¿hablas pues para el jalas o pelas, Nacho?
7: Para jalas o pelas y jalo.
1: Sí, jalas, pues ya estás. ¿Ya? ¿Quiénes son y cómo se llama?
3: Póngale play. Ahí va.
1: Anda. Mira, de volada, ¿no?
3: Anda, mi Nacho, mira.
1: Nacho.
3: Así irá.
8: Ay, chiquito.
1: Míralo. ¿Qué? ¿Le tocó esa, ni modo?
8: Sí.
3: No.
1: No tienes que hacer niñao.
3: Oye, me sorprende cada efecto. ¿Cuántos efectos tienes ahí en la comunicación?
1: Oh, muchos.
3: Oye, tienes para cada ocasión, ¿verdad?
1: Sí.
3: Para cada cosa, cada situación que vaya surgiendo.
1: Depende. Estamos hablando de la porra del Santos. Oye, no, fíjate que de repente este se cayó y aquellos se rieron gacho.
3: Oye, fíjate que ayer me dieron un besote.
1: Ah, ¿te dieron un besote? Simón. ¿En dónde?
3: Ah, pues, tú sabes.
1: Ay, amada. Ahí te va.
3: Oye, fíjate que ayer también nos fuimos al béisbol.
1: Ah, sí, también. Sí, ¿y sí? ¿Qué? ¿Cómo les fue? No,
3: perdimos.
1: Ah, pero vámonos. Se la voló.
3: Así batearon.
1: ¡Ole!
3: ¡Échale, pues!
1: A ver, Nacho.
7: Ahí les voy, chicos. Una lágrima más con los temerarios.
1: Una lágrima más con los temerarios. Y esa respuesta es correcta. ¿De veras si andabas en el juego ayer?
3: Simón.
1: ¿Qué perdió o ganó?
3: 5-4 favor caliente.
1: ¿A Durango?
3: Durango. Simón.
1: Yo me quedé donde iba uno arriba.
3: Pero ya regresó Nick Torres. Pues. sí le dio un levantón al equipo, quieras o no. Perdimos, pero...
1: Bueno,
3: sí,
1: Nacho ya tiene el primer paquete, Nacho.
3: Ok.
1: ¿Cómo ves, Nacho? ¿Avanzas al segundo, jalas o pelas?
7: Vamos a seguir jalando.
3: Ok, mi vámonos. Nacho. En la película Buscando a Nemo, el protagonista es un pez globo. ¿Verdad o mentira?
9: ¡Basta!
7: ¡Mentira!
3: ¿Mentira?
1: Y esa respuesta es...
3: ¡correcta! Simón, es un pez payaso el protagonista. Nemo y el papá... ¿Merlín o Marlín? Creo que Marlín. Muy bien. Oye, Nacho, ya tienes el paquete 2. Pero tienes la posibilidad de brincar por el 3, renunciar a este e ir por el tercero. ¿Jalas o pelas?
7: No, ahí te lo voy a
1: ver. ¡Ah! Ahí te quedas.
7: No, es que tú siempre das muchas difíciles.
1: No, ¿cómo crees?
3: Ya te conocen,
1: core. Ayer nos despelucaron, ni tan difícil.
3: Si se dan cuenta, ya tiene rato que yo no hago la tercera pregunta.
1: Este del todo será, regalado. Por algo ya será. Lo vetaron. ¿Qué onda? ¿Jalas o pelas?
7: Ay, mero, mi core, gracias.
1: Ah, está fácil. Bueno, déjame checarte para anotarte. Entonces, ¿fuiste nombre completo?
7: Oye, sí, hoy mismo se puede recoger el regalo.
1: Sí, hoy mismo, ya está aquí.
7: Ok, Ignacio Torres Venegas.
1: Ignacio Torres, ¿qué?
7: Venegas.
1: Ok, ya tienes tu que es el segundo paquete, ¿eh? Hay que venir con identificación a las instalaciones del grupo Radio Estéreo Mairán, pues a partir de ya.
3: Sí, bueno, ahorita en cuanto te colguemos ya va a estar tu paquete en recepción. Y
1: a más tardar es mañana al mediodía, en caso que no puedas venir hoy, ¿eh? Mañana al mediodía, si no ya se regresa el paquete. Y también vas a hacer una pausa para darle chance a otros de 2 meses. Hasta septiembre vuelves a participar, ¿eh?
7: Ok, güey, muchas gracias.
1: Ya está, cuídate mucho. Gracias. Felicidades, compadrito. Bueno, pues vámonos a lo siguiente.
3: Órale.
1: ¿Qué hay, Rolita? Sí, sí.
3: Se arma la machaca. Leo Dan.
1: Esa pared.
3: Súbele, aquí nomás.

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3: 8:21, temperatura 22 grados. Hay un saludo para el señor Javier Granados, que ya anda laborando.
4: Saludotes. Oye, también dice saludos para... Ah, bueno, no tiene nombre, pero nos está pidiendo la rolita de 100 años con Pedro Infante.
3: 100 años, 100.
4: Así es. Yeah.
3: Oye, saludos a Francisco Esquivel, el DJ Francisco Paco.
4: Ah. Oye, mi core, la gente que le estoy contestando acá fuera del aire, uh-huh. Incluido el tío Jos y también más personas, dicen que te desean unas excelentes vacaciones.
3: Oh, gracias, gracias. Vamos a tratar de... Pues no digamos, dice que sales a hacer adobes, ¿verdad? Pero de todo modo vamos a relajarnos.
4: Ahora sí, descansa para que...
3: No descansar, renovado. Pero con que salga de la rutina
4: ya... Para que ya no sea renegón.
3: ¿A qué andas hoy, renegón? ¿Qué tienes tú, A ver, ¿a quién le dice renegón?
4: No.
3: Mira. Ah, bueno, te creas. No, andamos chido.
4: Mira, mejor vete de vacaciones y puros días felices.
3: Más bien, los voy a estar escuchando y ahí es donde me van a hacer renegar. Mira estos que están haciendo.
4: No, pero la ventaja es que no nos vas a poder decir nada.
3: A ver, ¿cómo van a ser los reportes y denuncias del pastelazo? No,
4: ya anunciaremos el día de mañana.
3: Mira, ven, ¿qué les dije?
4: Ya
3: porque ya la gente ya empezó a decir, van a salir con que su WhatsApp.
4: Ya lo anunciaré.
3: Ya empezaron a decir.
4: Días felices.
3: Bueno, hay saludos para a una amiga, bueno, es carnalita de que trabaja ahí en el ¿cómo se llama? En el de los soldados ahí, es Guardia Nacional.
4: En el cuartel
3: ahí en La Joya. Ahí está trabajando ella y cumple años, Muchas felicidades.
4: Felicidades.
3: Ella y de parte de su carnalito. Y nos pidió esta rola que dice que le encanta. Okay. De Ilusión Tropical se llama
4: Días Felices.

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0: Saludos a Estelita Torres Morales.
1: Saludotes, Estelita.
0: Aquí oye, está esta canción que nos pidió, pero dice,
1: saludos también para Maribel Hernández Cardosa de Ejido La Luz Durango. Aquí nomás la mejor FM Estéreo Gallito. Y bendiciones para todos.
0: Lágrimas lloró.

0: Ok, ya estamos en el tiro, 8:32, y a ver de cuál de las dos sale la triunfadora. Así aquí es. Sale un ganador.
1: El jueves más. Retro, vamos a ver qué es lo que se arma el día de hoy.
0: Vamos a ver, yo voy con esto del Tropical Panamá, del señor Javier La Fiera. Se llama La Chica Que Soñé.
1: A ver,
0: Tropical súbele. Panamá. Súbele, señor Jesús. Para que chequen. Y vayan y digan. ¡Ah! La chica que soñé. Tropical Panamá.
2: Ah.
0: Ábrele la campanita aquí, señor. Ya te está aconsejando este güey, ¿eh? Te quiere ganar. No estés sobornando al señor Jesús, por favor.
1: Solamente le di ahí un tip.
0: No, tip, nada, le está sobornando.
1: Pon más. Oye, vamos, pero ahora de este lado.
0: A ver, ¿con cuál?
1: Se llama.
0: Ah. ¿Cuál es esa?
1: No más, hoy no más. Cosas del amor con Grupo Pegaso.
0: Asústame, Panteón.

0: buena la rola. Grupo está buena, Picasso, ¿eh? Buena rolita, amor. Pero, ¿qué tal esa, La chica que soñé con el tropical Panamá.
1: Es buena.
0: El hombre de la jarra con hielos. ¿Sí lo has visto que canta? Canta con una jarra con hielos y está comiendo hielo y está cantando. Sí, neta. Así es el de esta Panamá.
1: ¿Tenemos llamada, bueno?
0: Sí, bueno.
2: ¿Qué ole? ¿Qué ole?
0: Pegaso.
1: Pegaso, ahí
0: cosas
1: está.
0: Cosas del amor.
1: 1-0.
0: ¿Qué quieres ir así, En blanco, dijo aquel. La chica que soñé con el tropical Panamá.
1: Cosas del amor con
0: 871-7126-971. Bueno. La chica que soñé.
3: No,
0: no, no, es parte del show, es parte del show, no te creas.
1: No, no, esto ya no es ningún show, es tu. Tú eres
0: ¿qué? Dije que era el show, güey.
1: 1-1, mi core.
0: Ya estás, 1-1. Se empata. Eso, la chica que soñé con el tropical Panamá, venga.
1: Bueno.
0: Sí, se puede.
1: ¿Sí, por cuál?
3: Del Panamá.
0: ¿Panamá?
3: Sí.
0: Ya está, pues.
1: Ahora pues, ya está.
0: La chica que soñé, Panamá.
1: No sabía ni cuál,
0: Dijo Panamá.
1: ¿Panamá el país o cuál?
0: Ah, sí, se llama el grupo, no, no estamos hablando de equipos de fútbol ni nada.
1: Ok, 2-1. Cosas del amor con Pegaso.
0: La chica que soñé, tropical Panamá.
1: Bueno.
3: Bueno, la chica que soñé porque se la dediqué a mi esposa cuando anduvimos.
0: ¡Ah! Pues ahí está para tu esposa.
1: Chulada.
0: Completita, venga.

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1: Ok, vámonos ahora con el señor Diango, señor Brandon.
2: Simón, se llama Buenos Días Corazón.
1: 8:38, 23 grados, estamos en Jueves Retro.

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1: Vámonos con esta rolita que se llama El Cable. Ajá, bien movidita para la raza que ya anda dándole machín. Dice El Cable, saludos, dice a Mela Landeros, vecina del Meño, de ahí en Tortillería Violeta. A toda la banda, a Carmen Medrano, Carmen Daniela y María del Carmen. Saludos y felicidades, felicidades. Han elegido La Paz, hoy es día de la Virgen del Carmen y tienen fiestas patronales. A todos los de Elegido La Paz, venga pues.

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9: Ok, 8:47, 23 grados, ya estamos en Ya Cantó el Gallo, señor
10: Así
9: Brandon.
10: Es, esta sección en la que toca sorprender por llamada a alguna persona. Y desde ayer, mi core, había personas registradas o querían que saliera el día de ayer, pero por cuestiones de tiempo.
9: Oye, ayer sí estuvo, tupidito, algunos contestaron, la mayoría todos contestaron. Y que bueno, pues la idea es de que escuchen y que el mensaje que manda la persona. En este caso le vamos a marcar a Carla. Carla Lobato, que le están mandando ahí un mensajito, ¿eh? ¿De parte de quién, oye?
10: ¿No sabes? De Laura.
9: Laura. ¿Laura no está?
10: Laura se fue.
9: Ande, Laura se marcha. Lulu. Vamos a ver. Manden el suyo, ¿eh? 87.
10: Bueno,
9: 17.
10: Buenos días.
9: Bueno.
10: ¿Carla?
11: Sí.
10: Oye, Carla, no nos cuelgues. Estás al aire en nuestro programa de Los Hijos de la Laguna. Te saluda DJ Core y Brandon. Y te queremos decir que...
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10: Oye, Carla, una disculpa, ya sé que te despertamos, se te oye la voz modorra, pero hay un mensaje de Laura que tienes que escuchar, ¿cómo ves?
11: Muy bien, me parece perfecto.
9: Oye, dice, ¿le pueden marcar a mi amiga? Es que este mensaje, como lo mandaron ayer y ya no alcanzó, amiga, pero ayer cumpliste años, ¿no?
11: Así es.
9: Dice, ¿le pueden decir
11: 41 primaveras.
9: ¿Eh?
11: 41 primaveras.
9: Ah, 41. Chavalona. Güey, se le pueden decir que espero que haya tenido un feliz cumpleaños, que la quiero mucho, que es una mujer bien
10: valiente, ingona con
9: y
10: che.
9: Valiente. Sí, con che y valiente. Que pase un excelente día y que lo haya pasado lo mejor con todas sus personas queridas. Y pues para ella eres una persona muy especial en su vida.
11: Muchas gracias. Ya sabe que la quiero mucho también.
9: Ah, pues dile unas palabritas de agradecimiento y todo el jale.
11: Laura, muchísimas gracias por tus palabras. He disfrutado mucho tu amistad y espero que este cumpleaños sea uno de tantos que vayamos a pasar juntas.
9: Oye, ¿y no quedó recalentado ni nada?
11: No, todavía no, porque sigue ahora la fiesta de mi hijo.
9: Ah, va a ser juntos ahí.
11: Doble.
9: Ah, doble la pachanga. Okay. Se aprovecha.
10: Muy bien. Y festejo doble. Muy bien. Está bien. Mi Carla. Ya puedes seguir durmiendo. Puedes seguir en la roncada. Una disculpa.
9: No, pues está haciendo los preparativos de la fiesta ahorita.
11: Sí, ya estamos con todo.
10: Sí, ok, sí, sí, okay. Cuídate
9: todo
10: mucho.
9: Todo salga bien, ¿eh? Gracias.
10: Bye. Felicidades.
9: Vámonos con el siguiente. Y este es para Elvia Pérez.
10: Muy bien, de que parte
9: también,
10: de...
9: Que también
10: bien.
9: Ayer cumplió años, oye, de parte de Rosario. Un mensajito también bonito que le desean ahí.
10: De parte de...
9: Es su concuña.
10: O sea que...
9: ¿Eh?
10: O sea que es quién es. Si es concuña. Su concuña, ¿quién es la persona?
9: Esta viene siendo hermana del esposo de ella.
10: Ah, sí, nomás.
9: Su concuña.
10: Es que no nos puso nombre. Pónganos su nombre también, muchachos.
9: Bueno, marcando concuña, ya sabe quién es la concuña. A lo mejor que tengo tres. ¿Cuál de las tres? Ah, la va... Vamos a ver.
13: Buzón de voz.
9: Ya era mucha belleza.
10: Dije. No, pues vámonos al que sigue.
9: Vámonos, también de cumpleañeros. Oye, de cumpleañeros.
10: Ayer, oye, qué bárbaros.
9: Vamos a ver quién, a ver si contestan. Esperemos que sí.
10: Ustedes también pueden mandar su mensaje y su número de teléfono de la persona a la que quieres que le marquemos en este momento. ¡Marcando!
9: Para Jesús Alejandro. Tan, tan,
14: tan, tan, tan, tan. Maravilla de esa boca.
10: Hijo eso. ¿Será que?
9: Jesús, Jesús Alejandro, contéstanos. Jesús Alejandro.
10: Mira, nosotros que queremos felicitarlo al men.
9: Mira, no, hombre. ¿Nos brincamos al otro o qué?
10: Yo creo que vamos viendo.
9: Vamos, dijo la ciega.
10: Tin, tin, tin.
9: Este es el
10: tin,
9: de Jesús tin, Alejandro, ¿ah?
10: Es correcto.
9: Este es otro.
10: A ver, ya. No, a ver, dale para arriba.
9: Sí, porque no hay el número aquí.
10: Es correcto.
9: Ya. Bueno. ¿Nada? ¡Nata! Digo que ¡nata!
13: El número marcado.
9: Nah, no está disponible. Nah.
10: ¿Qué es eso?
9: Nos vamos a brincar al otro número.
10: Vamos
9: en
10: a
9: este
10: brincar.
9: Caso va a ser a la maestra Nadia. A ver si nos contesta. Esperemos que sí, por favor.
10: Muy bien. ¿De parte de quién?
9: En la güera. Le dicen la güera a la maestra, ¿eh?
10: Ok, pero ¿quién la saluda?
9: La está saludando.
10: No puso nombre. Ok, ¿este? Vámonos.
9: ¿No será ese? Ah, no, su saludo. ¿Ah? ¿Nada? A ver, vamos a ver, vamos a ver, vamos a ver. Este saludo,
10: ¿eh? Simón, ese tira león.
9: Tira león, ¿ah? As. Culebra. ¿Nada?
10: No me digas.
9: Espérate,
10: no, no me la hagas.
9: Toma con calma las cosas, señor, por favor.
10: No, ya me estoy acelerando. Esto
9: espérate,
10: no puede ser.
9: Tranquilo,
10: no,
9: es que tranquilo.
10: Esto
9: no.
10: Oye,
9: ¿por qué son así? Oye,
10: que es muy temprano que andamos despertando a la gente. ¿O qué?
9: Son como
10: ya
9: las 4.
10: Ya van a ser las 9.
9: Yo creo que es como las 4, ¿no?
10: No, es que hasta ahora ya deben de andar activos. Ya. Ya debe estar hecho el quehacer casi en la casa, ya listos, ya todo, ya en la chamba.
9: Dice, este es un mensaje para Mohamed. ¿Quieres marcar?
10: Ahí ok, está. Vamos a marcarle.
9: Ah, pero es de otro número.
10: Ok, ¿sí vamos a ver si sí
9: 623 122 7447.
10: Espérame. A ver, no, espérame, es que nos está diciendo que le marquemos, pero que le hacemos las llamadas, no podemos enlazar las llamadas.
9: Vale aquí,
10: más bien tú.
9: Es que no tenemos dos líneas, si no estuviera chido, ¿ah?
10: Sí. Tú, el que quieres que le marquemos a Mohamed 2025, mejor mándanos un audio a través de WhatsApp y ese audio sí lo puede escuchar, pero no podemos enlazar llamadas.
9: Nosotros le marcamos a Mohamed, le ponemos tu audio con tu voz, ella lo va a escuchar y todos felices y contentos.
10: Simón, mira, ya está grabando el audio, ¿eh?
9: ¿Eh?
10: Te esperamos, mi.
9: A ver,
10: mi...
9: ¿quién es el? Vamos a ver, ¿quién
10: a ver,
9: es la
10: ¿cómo
9: persona?
10: Se llama? ¿Cómo se llama?
9: A ver.
10: Taxi Seguro.
9: Taxi Seguro. Pues lo más seguro es que ahorita sí mande el audio.
10: Muy bien. Y dinos tu nombre también, mi Taxi Seguro. Está grabando el audio, déjalo, a lo mejor. Vamos a escuchar luego después.
9: Se está inspirando.
10: Buenos días, dicen también acá a través del WhatsApp.
9: Buenos días, pero ¿quién es este camarada que dice los buenos días?
10: Tadeo.
9: Andrea y Miranda. Son tres.
10: Muy bien.
9: Y vienen en su paquetito.
10: Ajá.
9: 87.
10: Ahí está.
9: Ahí está, ya lo mandó el mensaje. Ahora sí le vamos a marcar a Mohamed. ¿Listo el número?
10: Nada más confírmanos si se llama Mohamed para no regarla.
9: Y luego tiene ahí una muchacha. ¿Sí es así el jale?
10: Ya escribió. ¿Sí se llama así o no?
9: Sí, a ver.
10: Sí.
9: Sí.
10: Paco. Ok. Marcando.
9: Paco no era.

0: que en Gómez ya está lloviendo, compadre.
1: ¿A poco?
0: Sí, te hablaron que ya está el chipi chipi manchín.
2: Bueno.
0: ¿Sí?
1: ¿Qué huele? ¿Mohamed?
2: Sí.
1: Oye, hermanito, estás al aire en nuestro programa de radio en Los Hijos de la Laguna, DJ Core y Brandon.
0: En la mejor FM Estéreo Gallito.
1: Te queremos decir que...
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1: Y no te queremos extorsionar, más bien que escuches un mensaje que una persona tiene para ti. ¿Quieres escucharlo?
2: Sí.
0: Ahí va, ¿eh?
1: Ponle play.
4: ¿Qué huele, Mohamed? No, nada más para decirte que eres un amigo ya de hace muchísimos años. Tenemos mucho tiempo de conocernos. Y eres un chavo que la verdad merece mis respetos. Un chavo que ha sabido sacar a su familia adelante y que se ha partido todo lo que tiene para sacarlos adelante. Muchísimas gracias, Mohamed, por ser parte y considerarme tu amigo. La verdad, te valoro mucho como persona. Eres un gran ser humano y ojalá Dios te siga bendiciendo.
1: Ah, saludos, Mojas. ¿Cómo ves? ¿Sí escuchaste?
2: Sí, sí lo escuché, es Cesarín.
1: Cesarín. Oye, qué bueno, porque ni nos dijo su nombre.
0: Sí, pero ya lo sacaste a flote tú, ¿ah?
2: Sí, sí, es el maníaco de Lerdo.
0: ¡Ah, el mental maníaco, mira!
1: ¿Por qué no nos dice que es el maníaco?
0: Diga, ya es cliente
1: el maníaco. Siempre que nos marca, soy el maníaco.
0: Soy el maníaco.
1: Oye, ¿qué le quiere responder al maniacón?
2: No, pues que gracias y que sabe que aquí tiene un gran amigo. Muchos años de conocernos. Hemos andado en varios trabajos, buenas y altas. Andamos en un sonido faraón.
0: ¡Ah, faraón! ¡Órale, que viene!
1: A ver cuándo hacen un feat con el DJ Core.
0: ¡Sí, arre! No,
2: pues, ándele, pues no, no más digan y el maníaco está puesto, ¿eh?
0: Ya está, maníaco, ¿eh? ¡Qué viene! No, bueno, pues ahí gracias. Está. Cuídate mucho, gracias. Maníaco. Gracias. Llévatela gracias, tranquilo,
1: Mohamed,
0: llévatela tranquilo.
1: Este es Mohamed, el otro es el maníaco.
0: ¡Ah, el maníaco es aquel! ¡Ah, este es el Mohamed!
1: ¡Sale, sí, Mohamed! Gracias.
0: Se cruzaron los cables. Es que con los nublados se pegaron a la chida.
1: Oye, pues, gracias por contestarnos. 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
0: Dice, nos cayó agua acá en Casablanca de Gómez por solo 5 minutos.
1: Bueno, ya. algo es algo.
0: Oye, también no es que es probete, no llenete, hay que darle diferentes partes,
1: ¿verdad? Oye, esta rola la pidió Tío Jos con saludos a las Torres, se llama Payaso.
0: Javier Solís.

0: solo lugar. Este es el cacareo.
1: Nueve con dos, temperatura 23 grados.
2: Así es, y llegamos al cacareo en Los Hijos de la Laguna para platicar de piojos, garrapatas, liendres. Y liendres. Sí. Y no estamos hablando de tu ex, no, no te preocupes.
1: No, ni nada, ni...
2: Estamos hablando...
1: Y esto es, vamos, en tanto en personas como también en los animalitos, cómo controlar o por qué, si tú de niño te dientes, pues te los contagiaron en... Porque ese es contagio de cabeza.
2: Es contagio de cabeza con
1: sí,
2: cabeza.
1: Cabeza con cabeza, es contacto directo y ahí usan de brinca.
2: Sí, sí, sí. En realidad no, o sea, no tiene que ver nada más con la falta de higiene. Pero si, por ejemplo, te convives con una persona que tiene piojos, es probable que tú también te contagies. A mí, yo sí me acuerdo una vez en mi niñez, sí me llegaron a espulgar, ¿eh?
1: Sí, sí.
2: Sí, sí, sí. Me agarraron en el patio de mi casa, mi mamá y una tía. Pum, pum, pum, pum, pum, pum, pum, pum, pum. Y ándele, vámonos.
1: Y no chillaste, güey.
2: No, porque no, no, todo bien.
1: Es que me tiré bien de él.
2: Porque,
1: no,
2: porque
1: no,
2: de repente... Sí, sí, sí, sí. No, todo bien, todo bien. Pero de repente, no sé si has visto videos en redes sociales.
1: ¿Qué?
2: De personas que tienen piojos, pero... O sea...
1: Pero machín.
2: Tienen acá el nido. El nido de la tema.
1: Fíjate, una vez me tocó ir... Ya, era una persona ya grande, vamos. Pues ya, digamos, un ñor. En el camión, yo todavía no tenía carro, venía en el camión para acá, para el jale.
2: Simón.
1: Hombre, le miré la chompeta. Así era, así machín, como si fuera caspa, pero eran puras liendres. Le dije, ay, hasta me dio escalofrío. Dije, ay.
2: Hasta te rascaste, ¿no? Dije, te empezó a dar comezón.
1: Y pues casi, pues la verdad, sí, el contacto muy cerca, sí pueden brincar y ya valiste. Ahora, va también de acuerdo a tu, tu humor. Porque yo, vamos, para decirle la verdad, en mis nietecillos algunas han tenido y son hermanos y uno tiene y el otro no.
2: Ajá.
1: Aunque duerman juntos.
2: Ah, y no se contagian.
1: No se contagian, o sea, tiene que ver también, me imagino que es parte de el humor o tu ADN, no sé qué.
2: Los repele.
1: Y haz de cuenta como dijo, ajas, aquí no, mejor me retiro.
2: A ver, tenemos llamada. Bueno.
3: Hola, buenos días.
1: Buenos días.
3: Buen tema.
1: Sí. A ver.
3: A nosotros cuando estábamos chiquillos, yo tuve hermanas.
1: Ajá.
3: Y estaban llenas de piojos y las pasaban enfrente y les ponían veneno en la cabeza.
1: ¿Con una bolsa? ¿No le ponían una bolsa?
3: No, el puro veneno.
1: Así. Ah.
3: Pero lo curioso es que yo me quedaba con ellas y nunca
1: se le pegaron
3: piojos en la cabeza.
1: Es científico que
2: es lo que está diciendo mi core, que a lo mejor contigo no los repeles.
1: Sí.
3: Pues mi mamá decía que era por el humor de uno. Según sí. los nervios de una persona.
1: Y el humor.
3: Y ahorita tengo una nieta postiza, uh-huh. Nieta que recogió a mi hijo con su mujer.
1: Sí.
3: Y está llena la niña.
1: Ah,
3: y nos quedamos con ella, pero no nos pasan los
1: piojitos.
3: Eso sí, en mi casa, que es su casa, acuérdame, por acá en Casablanca, hay muchas garrapatas.
2: Ah, eso sí.
1: Eso sí, no tengan mucho cuidado, la verdad, es más peligroso. Porque sí pueden hasta llegar a fallecer la persona. Pero sí. En cuanto a lo otro, pues es nomás como tú dices, hay diferentes métodos. Hay un champú ya también para los piojos y las liendres.
3: Sí, pues,
1: de aquellos tiempos estaba hasta el peine mentado, peine chino.
3: Ahí sale todo el hervidero.
1: Sí, ahí sale todo.
3: Blanca.
1: Sí.
3: De hecho, a uno de mis trillizos, al primero, sí. Le picó una garrapata hace años.
1: Ándale.
3: Estamos hablando hace como 6-7 años. Uh-huh. Bendito Dios, ahorita ya va a cumplir 18 años. Duramos una semana y media en el hospital, en la 51, con mucha temperatura, mucho, pues deliraba, donde la garrapata, esa cafecita, le picó.
1: Sí, usted está temperatura
3: ya va a cumplir
1: y todo.
3: 18
1: sí.
3: años, mi hijo.
2: No, y a veces las personas, como dices, no vienen para contarlo, porque sí es peligroso.
1: Peligroso.
3: Ahora que vemos en la actualidad, ¿verdad? Pero gracias a Dios, lo digo, es que a mi hijo le picó esa garrapata que aquí tengo en la casa, que no tengo ni perros.
1: Pues es que muchas veces...
2: Es que, pero así hay perros cercanos, por ejemplo, sí. A un lado tuyo o en la calle.
1: Con que se acueste cerca de tu casa ahí, de ahí mismo sale la garrapata. Y hay la garrapata que es la panzoncita. Y la otra que es más chiquita, como coloradita, esas también tan peligrosas.
3: Esa es la que le picó a mi hijo, la rosita.
1: La rojita, sí.
2: Muy bien. Y lo ideal es actuar rápido. En ese momento, vámonos a los... Nada que... A ver, déjame a ver, buscar en... No, déjale, se automediquen.
1: Le hago el menjurje que el otro día me dijo, no, ¿sabe? Vaya mejor directo.
3: ¿Sabe cuánto duró mi niño con eso? Sí. Pero nos dimos cuenta hasta que fuimos a la clínica. Sí. Una semana con temperatura. Le dolía todo su cuerpo tirado y no quería ir a la escuela. Hasta que fuimos a la clínica y nos dijeron que había, era una probabilidad, y le platicamos, y sí, fue un piquete de garrapata. Y aquí está, ya cumpliendo 18 años.
2: Mira, qué bueno. Pues saludos, saludos para él y también para ti, gracias.
3: Ándale, excelente día, saludos, gracias.
1: Ándale, va, cuídate.
2: Oye, ¿cómo podemos evitar, en este caso... Bueno, estamos hablando de las garrapatas, pero como mencionábamos, se vende para los perritos, para combatir una pastilla. Es una pastilla que también se lo das ahí entre la comida y el perrito expulsa las garrapatas o la garrapata se va.
1: Hay otra donde te venden como si fuera la inyección, pero o sea, tú la echas en el lomo. Haz de cuenta desde su cabecita hasta toda la parte hasta donde llega la cola del perrito. Pero tú la vas a regar así como... No es para inyectarse, es para ponerse encima así del pelo. Entonces, el momento que le...
2: Deja tú, yo he visto personas atrabancadas que van con el perro. Con el dedo. Véngase. Quitan con el dedo. Y luego la pisan ellos y con traca, el...
1: Sí.
2: Es peligroso. Sí, tenemos llamada. Bueno.
1: Bueno.
4: Hola, buenos días.
1: Buenos días.
4: Sí, quisiera comentar algo sobre el tema que están hablando.
1: Claro, a ver, adelante.
4: Mire, nosotros cuando éramos niñas también teníamos mucho cabello y muy largo. Bueno, sí. A ver, permítame porque hicieron un ruido aquí.
2: Sí, cállelos porque está al aire.
1: ¿No será el fantasma? Sí. Ay, que también mueven las cosas.
4: No, fue mi hijo.
1: Ay, ese hijo.
4: Mire, entonces mi mamá lo que hacía era que nos ponía polvo de avión.
1: ¿Polvo de avión?
4: Le llaman DDT, algo así.
1: Sí.
4: Polvo de avión en una tapita, así como de esas del café, de la mayonesa. Uh-huh. Ponía brillantina.
1: ¿Brillantina, tiempo, polvo de avión?
4: Brillantina, lo revolvía. Sí. Y nos lo iba poniendo así, nos abría el cabello y nos lo iba poniendo.
1: ¡Ándale! Como si te fueran a pintar el pelo, que entra hasta la raíz, vámonos.
4: Y luego ponerte una bolsa de hule en la cabeza.
1: Anda, para que agarre concentrado.
4: Y te tenías que dormir toda la noche. Anda, era una comezón horrible.
2: No manches.
1: Pero sí se quitaba.
4: Mañana ya apenas te levantabas y ahora sí a lavarte el cabello.
1: Vámonos, porque va a saltar todos los toritos muertos.
4: Y ya salían todos muertos, pero era algo muy feo. O sea, yo digo
1: sí,
4: que
1: es muy feo.
4: Tiempo poner polvo de avión en la cabeza.
2: Oye, no, ¿qué onda?
1: Es que es polvo de avión con la brillantina, digo brillantina.
2: Pues sí, pero.
4: La brillantina que se usaba antes, ahora no sé si todavía se acostumbra.
1: No, ya ahora se usan el gel, antes era brillantina.
4: El gel, sí. Y no, era esa. No, pues le estoy hablando de hace como 40 años.
1: Sí.
4: Entonces, sí, pero
1: estaba yo bebé.
4: Serio, eso que nos hacían, decimos nosotros, era una salvajada lo que nos hacían en la cabeza.
2: Sí, ya hoy en día ya hay medicamentos y cosas, champús, productos aprobados por la medicina para no sufrir. Que aún así hay gente que se sigue inclinando por los remedios naturales que hacen su función, ¿verdad?
4: Sí, pues sí funcionaban, porque ya después ya de que se lavó el cabello y se quitó todo, ahora lo que hacían era con el mentado ese, el chino,
1: el peine, ¿verdad?
4: Sí, era el peine que le llamaban el peine chino,
1: sí.
4: Y para quitar lo que quedaba ahí, los huevecillos o liendres, como les llamaban.
1: Ajá.
4: Para limpiar ya totalmente el cabello. Pero sí, no, era algo muy feo.
2: Okay.
4: Que ya no, ya hay otros remedios.
1: Sí, sí, qué bueno, no tan salvaje la cosa.
2: Muchas gracias.
1: Gracias, amiga, por comentar.
2: Oye,
1: cuando yo de morro me empiojé, pues es que yo qué sé, la neta sí me llené machín yo.
2: Simón.
1: No batallaron. Pelona rapa, canijo. A coco así.
2: Vámonos.
1: No, le mal dijeron al tío, pues. Hermano, ahí te encargo, que muchacho está lleno de piojos. Y luego, sácala. Y eran máquinas de esas que eran unas de mano, no eran de. La maquinita, no eran de maquinita así de.
2: Y
1: era mano.
2: ¿A poco?
1: Y así, tracas.
2: Y vámonos. Se cayeron todos.
1: Haz de cuenta, pues se fueron en el pelo, le echaron como un periódico, préndele fuego y se quemó con todo el pelo y piojo. Vámonos.
2: Oye, tenemos llamada. Bueno.
5: ¿Eh? Bueno, buenos días.
1: Buenos días.
5: Dijera mi amor, Madame Coco, hola, piojoso, ¿cómo estás?
1: Ah, la piojosa, qué bueno que no está aquí.
2: ¿Ya la extrañas?
1: ¿Ya la extrañas, ah?
5: Anda conmigo, ya si Dios quiere se presentará el lunes.
1: Ah, qué bueno.
2: Ok, muy bien. ¿Te llevo de vacaciones a ti también para Europa?
5: Sí, no, pues ahí nos juntamos.
2: Ahí le caí, di.
5: Para eso trabajamos.
1: Ah, entonces vienes empiojado, pues, ¿eh? ¿Te juntas con esa piojosa?
5: Eso sí, ¿para qué lo niego? ¿Eh?
2: Oye, ¿qué rollo? ¿Has estado empiojado tú?
5: No, nunca.
1: No digas que no, Tetor.
2: Ni de morrillo.
1: Si no te conocía de morrillo, no, andabas todo piojoso.
5: No, tampoco. No, ¿qué puedes? Fuimos cherry. No te creas, no, para nada. No, aquí mero, mira.
1: Sí, aquí mero.
5: No, yo pienso que a lo mejor es porque la mayoría de la gente a veces tienen animales en la casa, ¿no?
1: No, lo de los piojos, eso de los piojos es hasta en la misma escuela te los contagian, compadre, no tienes que tener animalitos.
5: Sí,
1: ¿no?
5: Creo que una vez sí, creo que sí pegaron una vez.
1: Y es que como esos se pegan por medio de los juegos, andas jugando al cotorreo, pero el fútbol, sí, o la piquita, o antes de los juegos.
5: Sí, andamos jugando ahí fútbol y nos juntábamos y toda la cosa. Pero no, prácticamente no, casi no, creo que alguna vez nada más. Pero ya, pues ya nos echaron algo de tantana.
1: No, ya con eso ya tienes.
5: ¿Cómo ven? Hecho, pónganme la de juguito de piña, hombre.
1: Juguito de piña.
2: Órale, ya está. Se
5: saludan a la señora. ¿Quién? Carmela Reyes, hermana del Cuiri, que es de su santo.
1: Ah, sí.
5: Y es que a veces dice que me escucha cuando hablo y...
1: Ahí está. La hermana del Cuiri.
5: Brando, hay que aplicarte ahora que esté mi compadre, que no esté mi compadre, ¿en quién va a ir?
2: ¿De a dónde?
5: Pues temprano, chingados. ¿Cómo? No pueden.
2: Pues si yo entro a las 8, mi compa.
5: Ahí está. Son dos semanas.
1: Dile.
5: Dile, oye. ¿Pueden o no pueden?
2: No, sí puedo, pero no es mi horario de trabajo. ¿Cómo ves?
1: Ponte la camisa, Brandon.
2: Oye, ponte la camisa. Oye, pues vente tú, mi Héctor.
5: No, es que sí, es que no se vale. Miren, con todo respeto. Si no está Adrián, no va a estar la alegría, como se escucha.
2: Pues es que se tiene que ir de vacaciones, nieto, ni modo que no se vaya.
5: Eso, ¿y a poco que tienes que yo cuando trabajé en X empresa no me fui de vacaciones y se quedó solo el puesto? No, vino otra persona.
2: No, es que no se va a quedar solo el puesto, se va a quedar 2 horas nada más solo.
5: Pues sí, ¿y luego?
2: ¿Y luego qué? Pues pon rolas.
5: O sea, ¿cómo?
2: Pon rolas ahí.
5: Es la misma.
1: Dile, Tetor, dile.
5: ¿Cómo que el varón de Villajuárez no puede?
2: No, sí puedo, pero yo entro a las 8.
5: Ni la princesa ya de Chapala.
2: También la Tisha entra a las 8. Es que sí. no podemos hacer cambios nomás porque los radioescuchas nos digan. Nosotros tenemos un horario de trabajo, bro, y lo tenemos que cumplir.
5: Después allá el coyote del enfrente agarra el rating.
2: No, pues tú sabes si te vas para allá. Si te quieres ir para allá, vete para allá, ni modo.
5: No, es que no se vale decir, no es respuesta positiva.
2: No, pues es que es que es lo que es nomás, es horario de trabajo.
1: Juguito.
5: Arre
2: pues.
1: Ya está, órale pues, ya está, Tetor, ya tranquilo, apaciguas tus piojos. Ah, es que se los pegó la Madame Coco.
2: Sí, le empezó a dar comezón.
1: ¿Tú no te empiojaste? Este es de mucho cabello.
2: Sí, es lo que estaba viendo, mi Jesus tiene, es el de la melena envidiable.
1: ¿Cuántos años tienes con la melena así de tipo Jesucristo?
6: Como 7.
1: ¿7 años?
2: Hija? No, pero mi Jesus, su producto... Su hidratación, su limpieza.
1: La mayoría de su sueldo lo invierte en su pelo. Él sí se lo cuida.
2: Su mami sí que se lo cuida.
1: Sí que se lo cuida.
2: Tenemos llamada. Bueno.
7: Bueno.
2: ¿Sí, ¿quién habla?
7: Jorge, Mauricio.
1: Jorge.
2: ¿Qué onda?
7: Sí. No, pues sí me tocó la mala suerte de empiojarme.
1: ¿También te empiojaste?
2: Sí, hijo eso.
7: Sí, pero como que no éramos así muy de quedarse uno. O sea, nomás fue así... Una y ya. Esto me pasó. Fuimos en paz descanse, falleció mi abuela, allá para Piñón Blanco. Mm. Y pues ya cuando estábamos ahí en el velorio, muy noche, estábamos chavitos. Mm. Y ya los tíos, ya vayan, duérmanse, porque vayamos a ir al panteón y van a andar todos desvelados. Pero como llegó un señor que llevó galletas y café, pues andamos de las mujeres ahí.
1: Ah, ándale.
7: Y no, pues nos tocó que, pues va a ver qué hice allá con su tía, en otra casa que estaba ahí. Y pues nos quedamos con mi abuelo primero, pero esa vez pues ya estaba ahí mi abuela atendida, pues ahí no nos quedamos. Pero nos tocó quedarnos con los primos, ahí todos atravesados en las camas. No, pues sí, crees, pues ya cuando nos vinimos para acá, como a los 2-3 días la comenzó, y dije, ¡ay, híjole!
1: ¡Ay, Amalia!
7: No, pues malamente ahí nos los pegaron. Y pues sí que, pues el remedio que dijo la señora, el chino.
1: ¿El chino, eh?
7: Ahí, sí, ahí nos tenían empinados en la mesa con una manta blanca. Ahí para que cayera todo.
1: Sí, para que pudieras ver el animalito que caía.
7: Sí.
1: Y ya luego les agarraban uña con uña y nomás tronaban. Sí, ¡tracas! Tronaban chido, sí.
7: Pues nomás con esa tuvimos y pues ya no. En la escuela también, pues había, pero no se nos pegaba. Y no. El tío José, pues los dejaban para atrás, allá para atrás del salón.
2: Al rincón, ¿eh?
7: Sí.
2: Ahí está, pues, amigo.
1: Gracias.
7: Una rolita, ¿no? Ya que.
2: ¿Cuál quieres?
1: ¿Cuál?
7: ¿Cuál era? La de Apache, la de. Cumbre para todos.
1: Ya salió, fueron de las primeras.
7: Sí, ya, es que sí. Venía en la moto ahorita.
1: No, ya salió, fueron de las primeras, ¿no? Comparito.
7: Órale, gracias, pues.
1: Y, ándale, pues.
7: Nos vemos,
2: Dale, cuídate. Oye, mi Corey, hablando de remedios naturales, aparte de los que ya han mencionado, chécate, para combatir los piojos. Vinagre blanco o de manzana.
1: Sí.
2: Ese es uno. Aceite de coco o de oliva.
1: Sí.
2: Ese es el segundo. Y el tercero, aceite esencial de árbol de té.
1: Árbol de té.
2: Ese, oye, para que ya no sea un polvo de avión.
1: No, pues sí. Oye, a un camarada se le pegaron los piojos, pero allá en el Aquellín, adelante.
2: Nah.
1: ¿Neta?
2: ¿Eso qué?
1: No, también son piojos.
2: ¿A poco?
1: Pero espérate, luego, ¿sabes qué? Le dieron un remedio. Un remedio, echó gasolina, fíjate, en un atomizador. Y le esparció así en el área
2: y le prendieron fuego, ¿qué?
1: No, en cuanto le echó, pues es. La gasolina es muy fuerte, le quemó.
2: Pues claro. Pues
1: sí. Eso sí, saltaron los chanchos y todos
2: los toqueros. No, que hasta él saltó.
1: No, yo creo. Dije, no va a faltar que le prendieras un cerillo, güey. No mames. No.
2: Oye, vámonos al pastelazo.
1: Órale.
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4: Dice, para mandar un saludo para Ismael y el Chilacas y al gordo que andamos jalando y al Borre, todavía no llega al trabajo. No, el Borre yo creo que se quedó dormido. Ya son las 9:23. No, ya, pues tú sabes, mejor si esa es la entrada a las 9, ya se quinció, ni modo. Dice, buenos días, hijos. Pueden mandar un saludo para la gente de Villa Nazareno, Durango, de parte de Felipe Nazareno, el ahijado. La otra vez me dijeron que vino en Nazareno. Yo no lo alcancé a ver ni a saludar, pero vino aquí en el ahijado a saludar a la banda. Qué bien, ahijado, un gran saludo, Se le agradecería mucho que sigan teniendo bonito día. Ah, ya estás, en el ahijado, hasta allá, Villa Nazareno, Durango, Felipe el Nazareno. Dice, Core, ¿cuál es la diferencia entre piojos y liendres? Creo que liendres es el huevillo, ¿no? Del piojo. Pero el más, pues el toronote, pues es el piojo. El otro es como blanquito. Es que las garrapatas salen una de las tierras, aunque no tengas perros, sí, cierto eso. Si tu patio es de pura tierra, de ahí sale también la garrapata, por el calor. No son piojos, son gorucos. Los gorucos salen en, ¿cómo se llama? Hasta en la harina, cuando ya tiene mucho tiempo, tiene animalitos, dice, me vendió la harina con carne. El último beso con Polo.

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8: Hello, 929 dice: Core manda un saludo para los pastureros del establo San Vicente, a Chalino, la Bellota, el amigo Seri, el primo Ricky. Y quieren una canción de la pajarita. Es que no es talento local, ahorita es retro. Triste Luna, los Sapson.

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1: Ok, seguimos con más Jueves Retro. Dice, yo también de chiquillo me empiojé y me tuvieron que pelar a rapa. Pero también me aplicaron esa del peine chino, el chino. Ah, no, es que ese era el que rifaba en aquellos tiempos, el chinito. Dice, saludos a toda la banda. Y por acá dice también, buen día, podría complacer con la canción de Los Terrícolas, hoy confieso. Complacer con la señora Aida, que está cumpliendo años. Saludos. En tu pelo el tiempo.

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1: Ok, es el Super Show de los Vázquez. Vamos a seguir saludando por acá. Dice mi vecina, le untaban manteca de puerco en el cabello y se lo dejaban todo un día y luego ya se lo quitaban. Eso es que le metían así la bolsita, la clásica bolsita, la dejaban. Pero a mí cuando me espulgaban me ponían en el sol. Ándele, ¿para qué se empiojaba, canijo? Y en el mero sol ahí están y luego les tiraban. Espérate, oye, es el piojo, no conté el pelo y cuero. No te muevas y si no te daban tu zape. Vámonos pues, juguito de piña, venga, 9:36.

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1: Oye, 9:40, 25 grados, dice, ese tema de garrapatas y perros como que es algo como un repelente para Pedrito Sola. Oh, ya lo traen el camarada. Pues es que se le chispoteó, dijo aquel perro, pues ni modo. La gente no perdona. El ranchito, grupo Flash, se agüitan.

Oye, dice un camarada que eso de los piojos de antes era como el Facebook de ahora. En las tardes se juntan las señoras, se trae a quien su niño piojoso y a platicar y sacando piojos. O sea, bien, es el de ahorita, el Facebook. Te entretienes ahí. Frankenstein, Mr. Chivo, 942.

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1: 9:43, 25 grados. Señor Brandon, ¿dónde anda, señor?
2: ¿Qué óvole, mi core? Oye, fíjate que la regaladora se vino hasta la colonia Carolinas, específicamente en calle Acolmán 621, porque déjame decirte Acolmán, que aquí está la cumpleañera del día de hoy. Ella se llama Ana Sofía. ¿Cómo estás?
3: Bien.
2: Oye, Ana, desde bien temprano se reportaron 3 personas para quererte sorprender con lo que te traemos el día de hoy. Rodolfo Moya, ¿quién es?
3: Ah, es mi tío.
2: También Mayra García.
3: Es mi mamá.
2: Y Minerva García.
3: Es mi abuelita.
2: Muy bien, pues todos ellos se reportaron para traerte este pastelazo de chocolate cortesía de los Talavera Brothers y los Hijos de la Laguna. Oye, ¿cómo te gusta festejar tus cumpleaños? ¿Cómo te la pasas?
3: Pues bien, me gusta estar con mi familia y con mis amigos.
2: Muy bien. Oye, mi core, pues ¿te parece si la felicitamos juntos?
1: Claro que sí, venga.
2: Oye, Ana Sofía, pues de parte de los Talavera Brothers y los Hijos de la Laguna, te queremos desear ¡felicidades!
4: Muy bien, ahí está.
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5: Era una horrible noche de
6: verano. Ahora sí, está completa esta. Sí, Mr. Chivo, Miguel Alemán, Tamauli. Frankenstein.
1: Bueno, llovía no, pues lo que queremos es que no llueva. Bueno, sí, que llueva allá para la presa. Aquí más o menos, no tampoco al baño, 9:45, 25 grados.

0: Sí, soy Frankenstein.
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11: Ok, 9:51, 25 grados. Mira, acabo de recoger. Bueno, en la mañana me dieron un boleto doble que no vinieron a recoger. Esto era para el juego de béisbol del 14 de julio, donde jugó Algodoneros contra Caliente. O sea, fue antier, ¿verdad? Y no vinieron. Entonces. El joven échale uva, échale uva. Carlos Edgardo López González, compadre, como no, pues nomás quemaste cartucho, te vamos a tener congelado por un tiempo, Listo, pues oye, dice mi sobrina, la raparon a los 11 años. Yo me molesté como tío y le dije a mi canal, ¿por qué no intentaste otros medios? Lolo, te fuiste a lo fácil. Pelucas, vámonos, éntale. Hay saludos al Manotas que nos platica de ese jale. Dice, vamos a felicitar de una vez a los, aparte los reportados de aparte de Ana Sofía, que fue la ganadora. Dice, Naideli Alejandra Ramírez Bravo cumple 8 años de parte de su papá Mario Alejandro Ramírez. Marcela Monserrat reportó a su mamá María del Carmen Lara Vázquez, 42, 25 años, cumple Carmelo de Jesús Delgado Montoya y reportado él mismo. Marta Córdoba Hidrogo reportó a su cuñada María del Carmen Amador de los Santos, 61. Ruth Cortés Cárdenas cumple 49 y ella misma se reportó. Aida Enoé Aida Alonso Arellano cumple 64, reportado por su hija Perla Luna Alonso. Ricardo Rentería Hernández reportó a su hermana Carmen Paulina Rentería Hernández, 30 años. 47 cumple Jorge Henry. Neurisa, él cumple sus 47 y él mismo también se reportó. Lupita Pánuco Cano reportó a su papá Reinaldo Pánuco Galindo, que cumple 87 años allá en el ejido Luchanas, municipio de San Pedro de las Colonias. Perla Valentina Montelongo Luna reportó a su abuelita Enoí Aida Alonso Arellano una vez más, 64. 18 años cumple Diana Renata Garza Hernández, reportado por su papá Carlos Garza Herrera. Alexander Rodríguez Montoya reportó a su hijo Jesús Esteban Rodríguez García, de 12 años. 25 cumple Eric Alejandro Escobedo Hernández y fue reportado por su papá José Luis Escobedo Zamora. Y para terminar, Paola Medrano Aro reportó a su cuñada María del Carmen González Estrada, 53. Fueron todos los que se reportaron muy temprano, de 7 a 8 de la mañana. Y ya mañana el señor Brandon va a decir cómo va a estar la onda para los reportes y denuncias del pastelazo a partir de lunes. ¿Ok? ¡Brandon! ¡Ey! Ya se quedó dormido. ¿Qué onda con este vato? Este es de los que no le hablas. Si no le hablas, ya se quedó dormido. Bueno. Oye, las rolitas pendientes, todas las que quedaron pendientes, ya saben que salen hasta el sábado, se brincan para el sábado, y pues de 10 a 11 de la mañana, ¿eh? Saludos a mis hermanas, a mi madre, no batalló, las peló a rapa también, les daba pena, se ponían un trapo en la cabeza para salir y le decíamos, la Morelos, es que una, o podrías decir la Morelos, o dice, ¿qué onda? ¿Por qué traes una pañoleta o una...? ¿Sabes? ¿Te dieron quimio o qué? Ya ves que de repente el skate. Sí, pero no, así. No, es que la verdad, había muchos métodos y aparte, aplicaban. Es que, ¿sabes qué? Ahora, los de ahí, ahora como que es más. Hay muchas formas de tumbarte los piojitos y las liendres. Hay champús, hay diferentes métodos. Y antes sí era de hasta remedios caseros, como el que mencionó la señora de polvito de avión con brillantina. Y órale, una bolsita para que te durmieras y ¡zas! ¡Que se mueran todos! ¡Que se mueran los feos! Los piojos, ¿eh? Ya está, pues vámonos, pues. 9:55. El señor Brandon, quién sabe dónde ande. O sea, quedó dormido, algo pasó, pero me despido también en su presencia en nombre de él. Ah, pues. 25 grados, vámonos.
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13: Temperatura 25 grados.
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1: 10, 19.
2: Temperatura 25 grados.
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1: 10, 25.
2: Temperatura, 25 grados.
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1: 10, 27.
2: Temperatura, 25 grados.

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1: Temperatura 25 grados.
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0: 10:50.
1: Temperatura 20.

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1: 97.1 10:57.
2: Temperatura 25 grados.
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1: 10:59.
2: Temperatura 26 grados.

¡Hey! ¿Qué hola? ¿Qué tal? Muy buenos días, amigos de la mejor 97.1 FM Estéreo Gallitos. Espero se encuentren de lo mejor. Y damos inicio a las 5 seguiditas de la mañana. Ya son las 11:07. Nos acompañan 26 grados centígrados de temperatura hoy en este día jueves. Si es jueves, ¿verdad? Estaba diciendo mentiras. Es que me norteé ayer, me desvelé terminando un proyecto y va a ser así como, cachis, no, capaz si es miércoles, qué miedo. Pero bueno, jueves 16 de julio, ya casi finecito de semana, ¿cómo te la estás pasando? ¿Cómo sientes esta vibra? ¿Quién nos sintoniza desde fuera de la laguna? O la bandita que va rumbo, pues no sé, que vaya para Monterrey, que vaya para Mazatlán, que pues vayan a aprovechar estas vacaciones, ¿no? Que todavía queda poquito y pues hay que, como te lo comento, aprovechar y disfrutar lo que nos queda. Por otro lado, fíjate que ahorita que venía manejando acá por el Revolución, un camión, no sé de qué línea, parece un Matamoros. Estaban el equipo de bomberos, le estaban echando agua, pero se veía todo quemado. Y a decir verdad, ya es bastante, pues, alerta, ¿no? De que las unidades que actualmente andan circulando, que a pesar de que quieran cobrar un pasaje muchísimo más, caro de lo que deberían, ¿verdad? Y lo que ofrecen es un camión que se prende en llamas. Digo, hay que tener cuidado. Ahorita a ver si sale una nota o algo para leer bien y decirlo de manera completa, cuál fue el motivo o algo. Pero qué miedo. A mí también me llegó a pasar de que iba trepado y de repente empezaba a tronar el camión, empezaba a salir humo y bájense y esperar a que pasara otra unidad y bueno, subirte y que te dejaran tu destino. Pero todo ese tiempo, ¿quién te lo cubre? ¿Quién te lo paga? Pero bueno, vámonos con esto de Pancho Barraza, tiene por nombre Que me maten las penas. 11:08, tenemos 26 grados.

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Y ahora sí, ya nos dieron las 11 con 23 minutos. 26 grados son los que tenemos en este preciso instante. ¿Y cómo te la estás pasando ya en este jueves? Jueves 11 de julio. Provecho, si apenas andas echando un taquito, ahí platícanos qué es lo que andas almorzando. Se vale antojar por medio del WhatsApp al 8717361885. Oye, por otro lado, si tienes ganas de ir pidiendo una rolita, algo que sea de tu agrado, lo que te plazca, 871-7126-971, que es el teléfono en cabina, pero de preferencia también manda audios para que tu voz se escuche aquí, mandes algún saludo para pues esos familiares que hace mucho tiempo no ves, que se encuentran en el otro lado, etcétera, etcétera. Pues aquí estamos recibiendo estos saludos, ¿va? Estas rolitas. De momento te dejamos con esto. Saludos hasta Gómez Palacio, Durango. No me dijeron por qué zona, pero saludos para Patty, Andrés y para Carla. Piden esta rolita de Karim León, tiene por nombre Te Vi con él. 11 con 24, tenemos 26 grados.

0: Y así nomás quedó. Bonita pieza, su compa Karim León. Ya aquí andamos, viejo. ¡Ay, ay!
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4: Y una vez más, gracias.

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1: Muchas gracias.
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Y bueno, ahora sí ya nos dieron las 11:36. Tenemos 27 grados centígrados en este preciso instante. Sensación térmica como de unos 32 grados. Está nubladito. O bueno, cuando yo llegué aquí a la cabina estaba así. Desmiénteme, por favor. Ahí por medio del WhatsApp. Por otro lado, oye, ¿tú qué opinas de esto? O sea, porque, por ejemplo, la comarca lagunera ha buscado convertirse en el estado número 33 de México. Y es que desde hace décadas, ciudadanos, empresarios y organizaciones de la región, pues han impulsado la creación del estado de la Laguna, esto con el objetivo de unificar municipios de Coahuila y Durango. Pues claro que sí, bajo un mismo gobierno estatal. Y esta propuesta incluso llegó al Congreso de la Unión por primera vez en 1990 y claro, volvió a tomar fuerza por ahí del 2013-2014, argumentando que la región comparte una identidad, economía e historias propias. Sin embargo, hasta la fecha el proyecto no ha sido aprobado y la comarca lagunera continúa dividida entre los estados de Coahuila y Durango. En los comentarios que se pueden apreciar en este tipo de publicaciones, es que pues la gente tiene razón. O sea, ¿tú cómo te sientes identificado? ¿Como lagunero o como coahuilense o como duranguense? Yo creo que aquí siempre ha sido yo soy lagunero. ¿Sí? Y es una identidad que hemos trabajado durante tanto tiempo, ¿no? Décadas, muchas décadas, ¿sí? Ahora, obviamente también lo que vendría siendo Durango y Coahuila no van a permitirse el hecho de que, pues Torreón al momento de tener cierta actividad económica, pues le sirve a Saltillo, ¿no? O sea, ahora, lo mismo pasa con Gómez en el caso de Durango, pero pues... ¿Tú qué dirías? ¿Qué opinas respecto a esto? 87-17-36-18-85. ¿Te gustaría decir, sabes qué? Nosotros somos laguneros y se acabó. ¿O te gusta estar así como que entre dos, sí, divididos, ¿no? Vámonos pues con esto de Banda El Rey Jodo. Tiene por nombre La Cama de Piedra. Ya son las 11:38. Tenemos 27 grados.

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9: Y ahora sí, ya son las 11:50, tenemos 27 grados. Híjole, ya se va a terminar esta primera hora del programa, pero si tú aún no pides esa complacencia que tantas ganas tienes de escuchar, verlo haciendo por medio del WhatsApp al 87 17 36 18 85. Vámonos con esta canción, es con Marco Antonio Solís. Sí, vamos a ponernos un poquito, pues como para cortarnos las venas, ¿cómo ves? O esta, ¿la prefieres con Calibre 50 o con Marco Antonio Solís? Ahí platícanos por medio del WhatsApp. De momento vamos a dejarla con este clásico, ¿no? Si te pudiera mentir, 11:50, tenemos 27 grados.

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1: Y ahora sí, ya son las 12:07, tenemos 26 grados centígrados. 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Ahorita más adelante, pues déjame te explico de una vez, ¿no? Déjame te explico una vez cómo puedes hacer para ganártelo. Más adelante, en la siguiente intervención, vamos a tener las primeras personas que llamen al 871-7126-971. Les vamos a hacer preguntas de cultura general, ¿va? Y el que responda las tres preguntas correctas o el que responda la mayor cantidad de preguntas correctas, pues obviamente se va a llevar su pastel. Así que, pues vamos a ver qué tal andan. Vámonos con esta canción de Los Primeritos de Colombia. Tiene por nombre Sin Ti No Sé Vivir. 12:08, tenemos 26 grados.

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1: Temperatura 27 grados.
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10: Y bueno, ya son las 12:22. Tenemos 27 grados centígrados de temperatura en la comarca lagunera. Oye, vamos con el siguiente audio que nos están mandando por medio del WhatsApp. ¿Qué vale, qué?
28: Víctor, compláceme con la canción de Los Temerarios, Fuiste Mala. Saludos a Torreón, Coahuila. Bye.
10: Ahora sí, porque tú lo pediste y sabemos que te encanta, lo disfrutas. Aquí nomás.

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1: Temperatura 27 grados.
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1: Temperatura 27 grados.

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1: Ya son las 12:33. Tenemos 27 grados centígrados y ya llegó el momento que todos estaban esperando. Les vamos a hacer unas preguntitas que están súper sencillas. Van a ser 3 preguntas por persona, únicamente 3 personas, ¿ok? Y bueno, el que acumule la mayor cantidad de preguntas correctas, pues obviamente gana. Si hay un empate, ahorita vemos cómo se decide. Pero, pues el que quiera participar para llevarse el pastel nevado cortesía de Pastelería Leti, que está delicioso. Tiene granola, tiene yogur, tiene frutos rojos y fruta fresca encima, que es una reverenda chulada, de verdad. Se va a volver tu nuevo favorito. Así que 871-7126-971. Hola, ¿qué tal? Buenas tardes. ¿Con quién tenemos el gusto?
2: Hola, ¿qué tal? Con Isabel.
1: ¿Isabel qué? ¿Tu nombre completo?
2: María Isabel Soto Rodríguez.
1: Isabel Soto Rodríguez. Muy bien. ¿Estás lista, Isabel?
2: A ver, sí.
1: Muy bien. Vámonos pues con unas sencillitas, ¿ok?
2: Ajá.
1: A ver. Que estará bien. A ver, ¿cuál es el ingrediente principal para hacer chocolate? ¿Vainilla, cacao o canela?
2: ¿Cuál es el ingrediente principal?
1: Ajá. Pero no, no, bueno, ya, ya te va a valer esa, porque tienen que contestar en un tiempo muy, muy corto.
2: Es que yo pensé que me ibas a decir así, como que para hacer un pastel, ¿cuál es el
1: ingrediente?
2: Pues
1: bueno,
2: te dije, ah.
1: Vamos con la siguiente, pues.
2: A ver, a ver.
1: Muy bien, me tienes que contestar en menos de 5 segundos,
2: ¿va?
1: Ya está. ¿De qué país es originaria la pizza moderna? ¿Francia, Italia o Estados Unidos?
2: Francia.
1: Ok, incorrecto, vamos con la última. ¿Qué fruta es conocida por tener sus semillas por fuera? ¿El plátano, la fresa o la manzana?
2: La fresa.
1: Ok, contestaste correcta una de 3. Así que, pues hay que rezar para que las demás personas no se la saquen bien ninguna, ¿va? Así que mucho éxito. Muy
2: cuídate,
1: bien.
2: Bye.
1: 871-7126-971. Si tú también quieres participar y llevarte el pastel por cortesía de Pastelería Leti, una chulada de pastel, ¿eh? Tienen únicamente 5 segundos por pregunta, ¿sí? No más ni menos, ¿va? Muy bien. ¿Qué tal? Buenas tardes. ¿Con quién tenemos el gusto?
3: Hola, buenas tardes. Con Eric.
1: Eric, tu nombre completo, hermano, por favor.
3: Eric Evelio.
1: Ajá.
3: Escobar.
1: Escobar. ¡Ay!
3: Ruiz.
1: Paulino Escobar, Gabriel. Escobar Ruiz, ¿eh?
3: Sí.
1: Ok, perfecto, perfecto. ¿Vendes polvos? Okay, te creas, no, ya.
3: Mágicos.
1: Muy bien, hermano. A ver, ¿estás listo para las preguntas?
3: Sí.
1: Muy bien, dime, ¿cuál es el planeta más cercano al Sol en nuestro sistema solar? ¿Mercurio, Venus o Marte?
3: Mercurio.
1: Ok, llevas una. ¿De qué color son las esmeraldas? ¿Rojas, azules o verdes?
3: Verdes.
1: Ok, llevas 2. ¿Qué país es famoso por albergar las grandes pirámides de Giza? ¿Grecia, Egipto o Italia?
3: Egipto.
1: Ok, llevas 3 de 3. Si tienes algún empate con la siguiente persona que vaya a participar, pues ahí vamos a ver cómo resolvemos. Pero de momento vas ganando, Eric.
3: Venga.
1: Muy bien, muy bien. 871-7126-971 es el teléfono en cabina, ¿ok? Muy bien, muy bien. Hola, ¿qué tal? Buenas tardes. ¿Con quién tenemos el gusto?
4: ¿Qué tal? Soy Omar Mayor de Durán.
1: Omar Mayor de Durán.
4: Mayorga.
1: Mayorga, perdón. Mayorga de Durán.
4: Durán.
1: Muy bien, muy bien, Omar. ¿Ya está listo para las preguntas?
4: Échale, échale.
1: Muy bien. ¿Qué gas del aire necesitamos respirar los seres humanos para sobrevivir? ¿Nitrógeno, dióxido de carbono u oxígeno?
4: Oxígeno.
1: Ok, lleva una. ¿Cómo se llama el satélite natural que gira alrededor de la Tierra? ¿Júpiter, la Luna o el Sol?
4: El Sol.
1: Ok. Y por último, ¿cuál es el metal cuyo símbolo químico es AU? ¿Plata, cobre u oro?
4: Plata.
1: Ok, perfecto. Contestó 1 de 3. Muchas felicidades por participar. De momento el premio se lo lleva Eric Evelio Escobar Ruiz, el de los polvos mágicos. Así que Eric, si te puedes poner en contacto con nosotros al 871-7126-971, pues para que nos digas cómo te sientes de haber llevado de este premio. Bueno, bueno. Qué ole, Eric. Si es Eric o no es Eric. No era Eric, no. Muy bien. 871-7126-971. Nada más eran tres personas por esta exhibición. Por favor, ya no marques si no eres Eric, para darle oportunidad de que conteste el teléfono. ¿Va? Bueno, bueno.
3: Hola, polvos mágicos.
1: Sí, sí, pero ¿quién eres? ¿Quién eres?
3: Eric.
1: Ah, sí, eres Eric. Ok, ok, te escuché diferente, Eric. ¿Qué onda? ¿Qué onda?
3: No, así se me atoró un pollo.
1: Muy bien, Eric. ¿Cómo te sientes de haber llevado este delicioso premio?
3: Estoy emocionado para regalárselo a mi jefa.
1: Perfecto, eso es todo, hermano. No me vayas a colgar, necesito que me pases unos datos importantes y decirte dónde puedes pasar por él, ¿va?
3: Okay,
1: ya está, hermano, felicidades. Muy bien, estuvo padre, ¿no? Estuvo chévere. Mañana vamos a ver cómo te lo puedes llevar. Y bueno, felicidades también a las personas que participaron. Vámonos con esto de Lenin Ramírez. Mira, polvos mágicos, polvo rosa, 12 con 39, 28 grados.

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1: Temperatura 28 grados.
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11: Y bueno, ya nos dieron las 12:51. Tenemos 28 grados centígrados de temperatura en la comarca lagunera. Y bueno, ya estamos prácticamente a nada de despedirnos. Pero pues no hay bronca, porque todavía nos queda mañana viernes. Si tú no ganaste tu pastel, pues todavía se puede mañana, primeramente Dios, para que estés bien, bien al pendiente. Estoy buscando por acá. Es que sí, habían pedido creo la del Chavalón y la cambiaron por la de Agüita de Coco, pero no hay falla. Vamos a ponerla de todas formas. Saludos para Luis y Omar, modelistas de Rodace. Ahora sí lo disfrutas, aquí nomás.

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1: Temperatura 28 grados.
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0: ¿Qué tal? Muy buenas tardes. Bienvenidos a una emisión más de Actualidades Grem. Un gusto estar con ustedes en este ya jueves 16 de julio de 2026. Una de la tarde con 2 minutos, 28 grados temperatura aquí en el centro de Torreón. Yo soy Manuel Cerrato. Les damos la bienvenida. Como siempre, los invitamos a que se queden aquí a lo largo de la siguiente hora. Estaremos revisando lo que destaca en la información. También, por supuesto, ya lo saben, estaremos pendientes de todos sus reportes, inquietudes, necesidades, todo aquello que deseen compartirnos a través de los puntos de contacto que ya conocen. 8717110260 8717171 2697 1, y por supuesto el WhatsApp 8717361699. Redes sociales, estamos en X, en Facebook, en Instagram y en YouTube como Noticieros Grem, adicionalmente en Facebook como Actualidades Grem. También allí podemos estar en contacto directo con todos ustedes. Berta Reyes, ¿cómo estás en este ya jueves 16 de julio?
1: Hola Manuel, buenas tardes a todos nuestros amigos reescuchas. Pues bien, en general, bien. Y también agradeciendo todos sus comentarios, todos sus reportes. Y también el cuando nos dan a conocer que ya fue la autoridad correspondiente, la cuadrilla correspondiente a atender ese reporte que ustedes nos dan a conocer. Muchas gracias por ello. Y Manuel,
0: ¿qué?
1: Comentarles que hoy, hoy toca colaboración del licenciado Gustavo Ernesto Díaz, uh-huh, asesor inmobiliario.
0: Sí.
1: Y con él vamos a hablar de esta situación de cuando tú tienes una casa en Infonavit y la compras en vez de salarios mínimos y resulta que en lugar de ir subiendo, ir bajando, va subiendo tu cuenta cuando pagas. Y lo que aquí en una ocasión nos dijo el entonces director de Infonavit aquí en Torreón, que no importaba si subía, bajaba o el monto, lo que importaba era que si tú habías sacado tu casa a 15, a 20 o a 30 años, se cumplía el tiempo y tú ya no tenías que pagar más nada. Nosotros nos pusimos en contacto con el licenciado Gustavo Ernesto Díaz, nos comentó algunas situaciones y hoy las va a plantear en el programa.
0: Sí, así es, para que todos, ajá, tengan la información correcta, ¿no?
1: Sí.
0: Y realmente sepamos cuál es el procedimiento cuando eso ocurre.
1: Sí, porque lo que me comentaba el licenciado, porque así nos decían en aquel entonces, uh-huh, se cumple los 30 años y ya no se paga nada, ahí, uh-huh, se queda la deuda. ¿Qué dices tú? El Infonavit, su gran sistema ya no me va a cobrar nada, ya no se va a generar nada. No es así. Nosotros como derechohabientes o acreditados tenemos que acudir y notificar al Infonavit que el término de o el tiempo de nuestro crédito llegó a su fin, uh-huh, y se tienen que hacer los trámites pues necesarios. Pero hoy nos va a explicar eso el licenciado
0: Gustavo. Sí, así es, para que estén pendientes. Y sí, si tienen alguna duda, pues aprovechen y de una vez háganoslo saber y que Gustavo de primera mano les responda. Así es, sí, que de una vez mándenos sus whats con dudas con respecto a Infonavit, cuestiones de trámites inmobiliarios, escrituras, en fin, todo ello, ya lo saben. Pues muchísimo que revisar también en información, como siempre, como todos los días. Para ello ya está con nosotros Valeria Quiñones. Vale, bienvenida, ¿cómo estás?
2: Muchas gracias, muy contenta de estar aquí, Valeria, con ustedes, Manuel, Berta, con el público de Actualidades Grem. Y tenemos listas las noticias que están circulando en estos momentos aquí en nuestra comarca lagunera. También tenemos los temas que se mueven en México y el mundo. Y para estar bien enterados de toda la información, como ven, si ya nos vamos a ponernos al día.
0: Muy bien.

0: Hasta el momento de los temas de carácter regional, primero nos vamos con el municipio de Torreón, donde el alcalde Miguel Ángel Riquelme Solís supervisó este jueves las obras del sistema vial Revolución Vasconcelos, la cual presenta un avance físico del 28% y se proyecta concluir a finales de febrero de 2027. Durante el recorrido, el director de Obras Públicas, Juan Adolfo Bombertrap, recordó que el proyecto representa una inversión de 370 millones de pesos y en los aspectos técnicos detalló que la excavación de pilotes registra un 40% de progreso, mientras que la construcción de las traves para el paso inferior finalizará en una semana. Asimismo, se informó que el puente peatonal de la calle 47 será reforzado y conservado, mientras que la segunda estructura será retirada para dar paso a cruces peatonales a nivel de carretera. Por su parte, Jaime Alegre, representante de Alfa Construcciones, especificó que la obra contempla 216 traves, más de 1.600 pilotes y 148 metros de drenaje pluvial. Para evitar inundaciones, el sistema operará con una pileta de recepción de agua pluvial con capacidad de 250 metros cúbicos. Al finalizar la inspección, el presidente municipal destacó que la infraestructura desahogará el flujo vehicular en el suroriente de Torreón. Riquelme Solís pidió comprensión a la ciudadanía ante las limitaciones de movilidad actuales, tanto en ese punto como en el sistema vial Abastos Independencia, y sobre este último proyecto, ejecutado por el gobierno del estado, el edil anunció que su conclusión está programada para el próximo mes de noviembre. En otro tema, el alcalde de Torreón, Miguel Ángel Riquelme Solís, reiteró que si bien está contemplado el proyecto vial del campesino, bueno, pues reiteró que por lo pronto está en pausa, esto debido al impacto que causaría en el tránsito vehicular de esta ciudad. Lo anterior al referir que existen dos grandes obras en proceso, como el sistema vial Abastos Independencia y el sistema vial Revolución Vasconcelos, lo que complica habilitar rutas alternas adicionales para mitigar el caos vial. El presidente municipal no descartó que si las condiciones técnicas y de movilidad lo permiten, se podría retomar este proyecto. Por lo pronto reiteró que los recursos etiquetados para este plan pues se van a reorientar a inversiones prioritarias de drenaje, suministro de agua potable, pavimentación y bacheo. Cambiamos de tema, pero nos mantenemos en Torreón porque con el objetivo de fortalecer la transparencia del CIMAS, bueno, pues el alcalde Miguel Ángel Riquelme Solís anunció la creación de la figura de un comisario ciudadano, quien estará realizando revisiones externas al organismo con el respaldo de despachos especializados. El edil informó que para este jueves se estará llevando a cabo la reunión ordinaria del Consejo de CIMAS. Posteriormente se va a convocar a una sesión extraordinaria en la que se nombrará al nuevo titular del sistema operador y los cambios que se efectuarán en dicho órgano consultivo. Además del plan de mejora de los servicios de agua potable y alcantarillado que se implementarán en esta administración, Riquelme Solís agregó que se contempla realizar modificaciones al marco legal para fortalecer la participación ciudadana en el Consejo, cuya presidencia deberá recaer en una figura ciudadana y no en el alcalde. También se buscará que los representantes de la iniciativa privada cuenten con la capacidad técnica necesaria para el seguimiento de los temas de la paramunicipal. En el rubro financiero, el presidente municipal aseguró que CIMAS Torreón cuenta con capacidad financiera y tiene la posibilidad de solicitar créditos a corto plazo para mejorar la red hidrosanitaria y el abasto de agua potable. En el último tema de carácter regional nos vamos con la Laguna de Durango y es que la organización La Laguna Sin Amoníaco presentó el día de ayer un amparo ante el Juzgado Sexto de Distrito en Torreón para exigir una revisión integral de la autorización de Semarnat para el proyecto Fertilizantes del Norte Fermaquem del grupo Fermaca que se va a instalar en Lerdo. Mediante Facebook, la agrupación detalló que 1.205 ciudadanos respaldan este amparo indirecto. En el recurso se subraya que el sitio en disputa se ubica a solo 4 kilómetros del Cañón de Fernández, Reserva Federal Protegida y Humedal de Importancia Internacional. Por su parte, Jorge Álvarez Maínez, dirigente nacional de Movimiento Ciudadano, interpuso una denuncia ante la Profepa para evaluar el impacto de la planta de fertilizantes nitrogenados, señalando que defender el medio ambiente es defender la vida y la salud de las comunidades. Nos vamos con los temas nacionales y es que la Fiscalía General de la República reconoció que identificó a Mauro Alberto N., alias El Jando, casi un año después de haberlo entregado al gobierno de Estados Unidos. El sujeto, recordemos que es señalado de ser piloto que llevó a Ismael el Mayo Zambada a Estados Unidos. Y sobre este tema, la presidenta de la República, Claudia Sheinbaum, comentó que la FGR tendrá que determinar si Alejandro Gertz Manero tiene alguna responsabilidad en el retraso de la identificación y pidió no perder de vista el elemento central del caso, que es la presunta operación del FBI para lograr su entrega. Sobre el caso de Ayotzinapa, la presidenta de la República dijo que el objetivo es saber en dónde están los 43 alumnos desaparecidos e indicó que se habla francamente con las madres y padres de las víctimas y que sin su aprobación no puede brindar mayor información. También la presidenta de México, Claudia Sheinbaum, pidió la mañana de este jueves no criminalizar la migración luego de confirmar que un mexicano murió tras ser atropellado al huir de un operativo del Servicio de Control de Inmigración Aduanas, el ICE, en Florida. Durante su conferencia de prensa se le preguntó si las autoridades mexicanas ya tenían identificado al connacional que falleció el pasado 14 de julio. Y aunque dio a conocer que sí se sabe quién es esta persona, pues pidió a Roberto Velasco, titular de la Secretaría de Relaciones Exteriores, proporcionar todos los detalles. La CNT vuelve a manifestarse en la Ciudad de México. Habrá otras 10 movilizaciones. Maestros de la sección 9 de la Coordinadora Nacional de Trabajadores de la Educación realizaron una movilización este jueves en la Ciudad de México. En la convocatoria señalaban que la protesta es por el presunto incumplimiento de acuerdos con las autoridades educativas en las mesas de trabajo. Y ante esto, la presidenta Claudia Sheinbaum rechazó recibir a la CNTE y darle un espacio porque aseguró que se le dio 2 citas al magisterio a las cuales no llegaron. Nos vamos con las noticias del mundo y es que luego de que Estados Unidos anunciara un arancel del 25% a productos de Brasil, la nación sudamericana activó una ley de reciprocidad. El gravamen entrará en vigor el 22 de julio. En otro punto, tras sufrir un accidente en la ciudad de Nueva York el año pasado, ahora el buque Escuela Cuauhtémoc zarpó del puerto de Acapulco. El navío estará visitando Estados Unidos y Canadá. Y en la última nota internacional nos vamos con Colombia, ya que el presidente electo, Abelardo de la Espriella, confirmó que tras asumir el cargo, el próximo 7 de agosto, va a restablecer la alianza histórica con Israel, lo que incluye el traslado de la embajada de Tel Aviv a Jerusalén. Con esto llegamos al final del recorrido informativo. 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Yo soy Valeria Quiñones y continuamos en Actualidades Grem.
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2: El pronóstico que nos envía la Comisión Nacional del Agua nos indica la presencia de canales de baja presión, líneas de vaguada y se mantendrá ambiente caluroso en gran parte del territorio nacional. Para nuestra comarca lagunera, se espera clima caluroso por la tarde, bochornoso y cielo nublado. Esta nubosidad va a ser densa y viento moderado. Temperatura máxima para el día de hoy de 30 a 33 y mínima para mañana de 20 a 23. Hay posibilidad de precipitación. En los momentos, la temperatura ambiente aquí en el centro de la ciudad de Torreón es de 28 grados centígrados. Así las condiciones climatológicas para el día de hoy.
3: Bueno, hay un panorama de algunos de los temas que destacan al momento. Tendremos, por supuesto, muchísimo, muchísimo más a lo largo del programa y estaremos listos para comenzar a dar salida a todos sus reportes y a toda su comunicación. Mientras tanto, vamos a la pausa. Es la 1:15, 28 grados. Regresamos enseguida.
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0: La 1:19, 28 grados temperatura aquí en el centro de Torreón. Seguimos en actualidades y seguimos con ustedes. Tenemos en la línea a Verónica, que reporta una fuga de agua limpia, pero que ya está generando un problema y temen que se haga un socavón. Verónica, muy buenas tardes.
1: Buenas tardes.
0: ¿Cómo se encuentra, Verónica?
1: Bien, gracias.
0: Bien, qué bueno. Pues coméntenos, por favor, a ver qué ocurre con esta fuga ahí en el ejido Allende.
1: Mira, es que se hizo una fuga de agua potable. Uh-huh. Y esto se está provocando un hundimiento. Entonces se siente como hueco. Y pienso o siento que se pueda hacer un socavón, porque la verdad no sé qué es lo que hay abajo. A un costado está el canal y el agua que se está tirando se empieza a ir para abajo, y eso me llama mucho la atención.
0: Ok. Uh-huh.
1: Porque pienso que puede hacerse un agujero grande.
0: Ok. Es calzada de Los Olivos, ¿verdad?
1: Sí, es calzada de Los Olivos, uh-huh, en el ejido Allende. Esa calle se saca directo a la Independencia, a la altura de Galerías.
0: Ok, correcto. Ahí por el canal, ¿verdad? Ahí por el canal,
1: sí,
0: de riego.
1: Ajá.
0: Ok.
1: Entonces, del lado que se está hundiendo no está pavimentado, es pura tierra. Pero sí es justo afuera de mi vivienda, pues.
0: Ok. Bueno, tenemos aquí que ya se ha reportado a Cima Rural, ¿verdad, Verónica?
1: Sí,
0: que dijeron que en
1: ayer.
0: tres días, pero...
1: Dijeron que tres días, pero esto a mí se me hace más urgente.
2: Claro, por el peligro.
1: Okay. Y no me dieron ningún tipo de folio ni nada.
0: Ok, pero sí es Cima Rural, ¿verdad?
1: Okay. Sí, es Cima Rural.
0: Uh-huh, correcto. Bueno, lo vamos a enviar directamente al ingeniero Raimundo Rodríguez, que es el gerente técnico de Cima Rural, para ver qué nos comenta con respecto a esta situación y si nos puede pues dar un plazo de atención, porque pues sí suena urgente y sí suena que esperar tres días pues pudiera...
2: Mucho.
0: Sí.
2: También vamos a canalizar Protección Civil, Manuel. Uh-huh, también a Protección Civil, para que también vaya a darse una vuelta y ellos analicen el riesgo que hay en ese lugar.
0: Sí, exactamente.
1: Sí, porque también igual si llueve o algo, no sé qué pueda pasar.
2: Claro.
0: Correcto, muy bien. Entonces, Calzada de los Olivos, allí por el canal de riego, en el ejido Allende, es el número 85. Entonces, muy bien. Pues estamos a la espera de lo que nos digan, Verónica. Aquí lo estaremos comentando, pero de cualquier forma estamos en contacto con usted. Su teléfono es el que termina con 69, ¿verdad?
1: 69.
0: Sí, perfecto.
1: Perfecto.
0: Bueno, estamos en ello, Verónica.
1: Les agradezco mucho.
0: Hecho.
2: Gracias.
1: Hasta luego.
0: Bueno, pues vamos a estar pendientes de ese asunto. Pues sí, ojalá que no pase a mayores, que se evite en situaciones complicadas. Nos dicen acá... Si la autoridad piensa reactivar las rutas del Triángulo, tanto Amarillo como Rojo y el Magdalenas, o si van a reestructurar esas rutas y crear algunas nuevas que vengan a cubrir esos recorridos, ya que por aquí solo pasa Independencia y Satélite y Los Rancheros, pero implica caminar bastante para tomarlos, porque las demás rutas hace semanas que dejaron de pasar, nos dicen. Bueno, pues vamos a canalizar y pues a investigar qué onda con esto, porque pues sabemos que hay ahí una revisión del transporte para el proyecto de modernización, que ojalá sea tal, sea integral, sea completo, ¿no? Y que no vaya a ser nada más un enésimo parche en un servicio que necesita pues una reestructuración y una reconversión plena, ¿no? Una modernización absoluta. O sea, necesita ser un proyecto ya nuevo. Es como decir, todo lo que había, adiós, y claro, venga lo nuevo. O sea, de verdad. Porque sí hay líneas que la cobertura que tienen es todavía la de hace décadas, cuando la ciudad ya cambió y no la pueden ampliar porque muchas líneas no tienen suficientes camiones. En fin, ya es muy sabido y más que conocido el tema del deterioro del servicio de transporte público. Pero pues vamos a ver qué onda con estas rutas específicas por las cuales nos preguntan. ¿Cuál es el plan? Si se van a reactivar, si van a sustituir su recorrido con otras o qué está

0: De Verónica, sí. Nos está diciendo el comandante Jorge Luis Juárez Llanas, quien es el director de Protección Civil y Bomberos aquí en Torreón, que acusa de recibido y va a pasar la información a la cuadrilla para que vaya a revisar.
1: Muy bien, perfecto. Muchas gracias, Jorge Luis. Nos dicen acá en la colonia Nueva California, tenemos la red de drenaje tapado. Ya hay numerosos reportes y solo han hecho caso omiso, sobre todo en la calle San José del Cabo. Ok, nos anexa el folio que le dieron hoy. A ver.
0: Bien.
1: Ok, nos dicen acá sale agua contaminada del drenaje desde ayer en la mañana en Torre Latino, Colonia Las Torres. Nos comparte el folio. Perfecto. Nos han llegado varios reportes de vecinos ruidosos. Ya los hemos canalizado incluso a seguridad pública. Se han formado baches sobre la avenida Paseo del Tecnológico en el carril para incorporarse al bulevar Mieleras. Con cada lluvia se hacen más grandes, lo que hace peligrosa la circulación. Ok, ya he enviado. Ok, correcto. Muy bien, pues ya estaremos dando cuenta de las respuestas que nos vayan ofreciendo con relación a todo lo que nos han estado reportando. Vamos a la pausa en este punto, es la 1:26, 13:26, 28 grados.

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1:29, 28 grados temperatura aquí en el centro de Torreón. Seguimos en actualidades. Nos preguntan si hay descuentos o algo con respecto a los derechos de control vehicular, placas y demás.

0: Bueno, justamente ayer la administradora local de recaudación de rentas de Torreón, Leticia Castaño, exhortó a los dueños de vehículos a que se acerquen a establecer convenio de pago a parcialidades si es que tienen adeudos por cualquier concepto relativo a derechos de control vehicular, incluso plaqueos y demás. Quienes se suscriban al convenio podrán circular durante 3 meses con permisos provisionales, con la intención de que cuando cumplan el 50% del pago ya se les expidan las placas. O sea, quienes no traigan las placas actualizadas y tengan adeudos y quieran ponerse al corriente, bueno, esta es una de las vías, ¿no? Establecer convenios. Y funcionaría así, ¿no? O sea, les darían un permiso provisional por 3 meses. Y cuando cubran la mitad del pago, pues ya se les den las placas. Vamos a escuchar justamente a Leticia Castaño, recaudadora de rentas de Torreón.
1: Eso te ayuda, pues, si traes una deuda grande, acércate con nosotros directamente a recaudación y te podemos diferir el total de tu deuda a meses, a pago a mensualidades, con la condición de que te damos un permiso, haces el convenio, te damos un permiso durante 3 meses. Cuando lleves la mitad de tu deuda, te entrego láminas y luego ya puedes circular y esperamos que termines de pagar. Pero ya con tus láminas puestas.
2: ¿En qué casos se aplica este beneficio?
1: En todos, acérquense ya.
2: El que lleva un año, el que lleva muchos años.
1: Así es, así es.
0: Bueno, ahí lo dicho por Leticia Castaño, recaudadora de rentas de Torreón. Entonces, acérquense, o sea, ahí está la información así muy general de que si tienen adeudos y demás, se acerquen. ¿Por qué? Porque pues cada caso es distinto, ¿no? Ajá. Entonces, aquí la recomendación es que vayan directamente. Lo importante es que hay la posibilidad de que el adeudo se pueda pagar en parcialidades a través de estos convenios. Pero el chiste es acercarse.
3: ¿Qué le diríamos a la gente que tiene, o sea, tiene autos mexicanos? Ajá. Yo ayer escuché a una persona que te juro que me dejó, para que me haya dejado impactada y sin palabras.
0: ¿Por qué?
3: Me dijo,
0: ¿qué te dijo?
3: Porque me dijo, ¿y de qué sirve que pongan esos descuentos si nosotros los cumplidos si hacemos hasta lo imposible por estar pagando? Y los sonapafos y los irregulares, cada vez veo más. Y yo así, ¡oh! Pues, ¿qué le dices?
0: Sí, totalmente de acuerdo, totalmente de acuerdo. Sí, un apapachito para los cumplidos no estaría de más, ¿no? Y que no sea lo de la posibilidad de la rifa, porque
3: mira, te juro que ¿te acuerdas esa vez que
0: algo
3: te dije?
0: Algo más directo, un descuento
3: cuando,
0: chido.
3: Cuando Riquelme estaba de gobernador, ¿te acuerdas que yo te dije que hubo, o sea, una, ay, no, es que te juro que hasta me da, ay. Se pudo pagar con el Buen Fin el derecho vehicular del año siguiente. Ustedes me acuerdan qué año fue. Yo pagué del carro, de donde yo dije, ay, vamos a dar una la nota. Pagué 3,000 pesos, Manuel. O sea, ahí yo sí me sentí beneficiada. Yo ahí sí me sentí apapachada. Entonces, pues, ¿por qué no hacen otra vez?
0: Sí, eso está padre. O sea,
3: me acuerdo que también saqué la licencia y también tuvo este, a ver, bueno, tuvo mitad de precio, pero porque se me vencía hasta el año que entra, pero hasta mayo. Entonces dije, no, pues vamos a aprovechar. Como dijeron que sí se podía, aproveché. Entonces, pues sí.
0: Sí, así es. Sí, así sí se siente el apapacho cuando te hacen descuentazos, así chidos. No,
3: pero imagínate, vas a te dan un boleto para una rifa o entras en una rifa y luego uno que está bien salado, pues.
0: Sí, así es. Bueno, siguiendo con información, el Ayuntamiento de Torreón le solicitó al Consorcio Urbano Ambiental establecer fechas definitivas para cumplir los compromisos que todavía están pendientes del nuevo contrato de concesión del Servicio de Limpieza y Recolección de Basura, que empezó en abril. Ya lo habíamos platicado en su momento con el director de Servicios Públicos de Torreón, Fernando Villarreal, en el sentido de que, a ver, ¿qué falta ahorita? Lo de la app, ¿no? Para que monitoreemos el camión de la basura. Falta también lo de las rutas del reciclaje. Falta también lo del centro de aprovechamiento de residuos urbanos. O sea, todavía faltan cosas en este contrato nuevo, que es ahora 25 años, a partir de abril pasado. Después de las elecciones, que recordemos, Fernando Villarreal regresó al cargo porque había pedido licencia para fungir como dirigente municipal interino del PRI en Torreón y estar en labores partidistas durante el proceso electoral. Ya cuando regresó, que hicimos una especie de checkpoint, de corte de caja, de a ver hasta ahorita cómo van las cosas, y él decía que todo eso que falta está, digamos, pactado para ocurrir en lo que resta del año, o sea, de aquí a diciembre, pero que tiene que tenía que haber, pues, celeridad en ello. Entonces, lo que hizo ahora el ayuntamiento es pedirle a este consorcio urbano ambiental que tiene la concesión, pues, que ya establezca fechas específicas. Se sabe que tiene que ser todo esto este año, pero ¿cuándo? Porque no es lo mismo que sea ya en un mes a que sea en diciembre, ¿no? Entonces, que ya haya fechas para todo lo que falta. Y también en ese sentido va a haber, pues sí, como un programa social para pepenadores. Como ya inició la ruta del descacharre, la autoridad trabajará en un esquema de ordenamiento con los pepenadores locales, que se estima que son entre 3,000 y 5,000.
3: En calidad de Dios.
0: Sí, vamos a escuchar a Fernando Villarreal, director de Servicios Públicos. Bueno, y lo expresado por Fernando Villarreal, director de Servicios Públicos Municipales de Torreón. Pues ahí está el tema. Y ojalá que se establezcan ya plazos.
3: Sí se trabaje, Manuel. Hablando específicamente en el tema de las personas que nosotros llamamos pepenadores, ojalá sí se trabaje con ellos, porque hay quienes sí son muy ordenados, hay quienes sí respetan las bolsas en donde se les deja esos materiales que a ellos les sirven, porque hay otros que de plano rompen todas las bolsas. Yo, por ejemplo, a mí en lo particular me va a ayudar mucho la aplicación para saber dónde viene el camión y saber a qué hora voy a poder sacar la bolsa de la basura.
0: Sí, pues esa es la ventaja de que exista.
3: Esa va a ser la ventaja, pero por ejemplo, la gente que trabaja desde muy temprano y tiene que sacar su bolsa, o sea, ¿cómo le va a hacer? Porque yo conozco a gente que deja en bolsas donde de todo lo que es plástico y todo lo que se puede llevar las personas, pero resulta que pues otros lo rompen. Entonces ahí sí hay mucho desorden. No estoy diciendo que todo el problema son los pepenadores y por eso la ciudad está sucia, no. Es una parte del problema.
0: Sí, así es. ¿Sí? Bueno, rápidamente vamos con más información. El alcalde Miguel Riquelme reiteró que si bien está completo el proyecto vial del campesino, dijo que por lo pronto está en pausa, como sabemos, y como él mismo ya lo había dicho, debido al impacto que causaría en el tránsito vehicular de la ciudad. Esto con relación a que pues está, por un lado, el sistema vial Abastos Independencia, que ahorita hablamos de eso, que es una obra del Estado, y por parte del municipio el sistema vial Revolución Vasconcelos. El alcalde no descartó que si las condiciones técnicas y de movilidad lo permiten, se pueda retomar este proyecto. Por lo pronto reiteró que los recursos etiquetados se reorientarán a inversiones prioritarias de drenaje, suministro de agua potable, pavimentación y bacheo. O sea, básicamente reiteró lo que ya había informado desde el lunes. Pero hay que acentuar en que es una suspensión, no es una cancelación definitiva del proyecto. Porque luego, también en estos días, porque de hecho así lo dijo el alcalde, o sea, que está en pausa, que no se va a licitar, que está en suspendido, por lo menos hasta que no se terminen esas dos obras que están en curso, el Sistema Vial Abastos Independencia y el Revolución Vasconcelos. Así lo comentó el lunes que estuvo con nosotros en Contextos. Por lo menos hasta en tanto no se terminen esas dos obras. No quiere decir que una vez terminadas ya se va a reactivar. O sea, no, puede tardarse más. O eventualmente quizá pueda sí ser una cancelación definitiva, pero de momento no lo es, de momento es una suspensión. Igual el gobernador Manolo Jiménez lo reiteró en estos días, que por lo pronto no, y que si eventualmente ya las condiciones son otras como para retomarlo, se retomará, ¿no? Pero hoy se reiteró eso, ¿no? Ajá. Que no, que está suspendido. Ahora, con relación al sistema vial Abastos Independencia, hoy en la mañana platicamos con el secretario de Infraestructura, Ordenamiento Territorial y Urbanismo del Gobierno del Estado, Miguel Algara, y nos reportaba el avance en la obra. 75% de avance en la obra, sigue el mismo plazo de quizá la última semana de octubre, primera de noviembre, para que esté ya concluido, terminada la construcción de este sistema. Y lo que ha impedido, lo que ya no permitirá que se adelante, porque incluso dijeron, es posible incluso que antes, o sea, a finales de octubre, principios de noviembre, o quizá antes. Bueno, ya no va a poder ser esta terminación anticipada por el problema que se informó desde hace un mes, de que hay que mover unas líneas de alta tensión de Comisión Federal de Electricidad, y que esto elevó el costo de la obra 70 millones de pesos más. Entonces, justamente hoy, junto al secretario Miguel Algara, pues le preguntábamos esto, ¿no? A ver, sí, ya sabemos que 70 millones de pesos va a costar esa maniobra, mover esas líneas. Es una buena lana, o sea, es muchísimo dinero, 70 millones de pesos.
3: Ni alcanzó a visualizarlo.
0: Sí, sí, no, es muchísimo dinero. Y le pedimos más o menos explicar la complejidad de la maniobra, porque pues, si es tan caro, significa que es una maniobra mayor, compleja. Y dijo que sí, que efectivamente la es. Igual y mañana hacemos una pequeña edición de ello aquí para actualidades, para tener así como que la declaración a nivel técnico. Pero tiene que ver con que se tenía que elaborar un cable que se podía hacer tanto en México como en el extranjero. Se determinó hacerlo en México, con una empresa del estado de Nuevo León. Entonces, pues se necesita tener, digamos, ese material para luego poder hacer el cambio y ya que CFE reconecte. O sea, es una cosa muy muy técnica. Por eso yo le estoy ultra mega simplificando,
3: y
0: ¿no?
3: obvio que eso se dio en cuenta hasta que empezaron a hacer la obra, ¿verdad?
0: Pues,
3: o sea, no tenían contemplado.
0: Pues lo que según dijo es que esa línea tiene una vida útil muy corta, de entre 18 y 20 años. Y que de todos modos ya estaba llegándose el plazo para que tuviera que ser sustituida. Pues claro. Entonces, mientras no se haga ese movimiento de las líneas, pues está interrumpiendo ahorita una serie de perforaciones, ¿no? Pero que va a quedar ya, y que esto no va a retrasar la obra del plazo original, que era finales de octubre, principios de noviembre. Lo que sí provocó es que ya no pueda anticiparse. Porque así lo dijeron, para octubre, noviembre, o quizá hasta antes, se pudiera terminar antes. Pues no, ya no se va a terminar antes. O sea, es el plazo fijo, se van a cumplir los plazos al tope, a donde topaban, que era octubre, última semana o primera semana de noviembre. Pero digamos el avance es 75%. Pues ya, digamos, el tramo final, pues que mira, bajita la mano, ya estamos en la segunda mitad de julio. O sea, falta la segunda mitad de julio, agosto, septiembre, octubre. O sea, faltarían 3 meses y medio, más o menos, aprox. O sí, 3 meses y medio, ponle. Sí. quizá poquitito más. Pero bueno, pues así va la cosa con el sistema vial Abastos Independencia. Acá nos dicen, con respecto a lo del campesino, en ese lugar sí se necesita hacer algo, pero también se necesita que los conductores sean respetuosos de las reglas de vialidad. Pues
3: claro,
0: sí, efectivamente.
3: Sí. Si nos pasamos por ahí, transitamos por ahí constantemente, o sea, sí, es...
0: Sí,
3: se necesita algo ahí.
0: Sí. Nos dicen acá, el otro día tuve que ir a hacer una diligencia al centro y mejor me fui a pie desde Villa Jacarandas, ya que el camión no pasaba, aunque me sirvió mucho caminar.
3: Claro.
0: Sí, sí. A todos nos sirve mucho caminar, pero pues... por...
3: que sea por gusto, que, no por
0: ajá, que sea por una decisión de que, claro, así lo, que así lo queremos hacer, porque es muy benéfico para la salud caminar. Sí. Y que sea por eso, no por el tema de no hallar camión, que no pase y demás. Qué bueno que le sirvió la caminada. Nos dicen acá, ayuda por favor, no han ido a destapar el drenaje en Cerrada Cobalto, Colonia Residencial del Norte, ok. Hay que decir, porque lo anunciamos y pedimos que se comunicaran, hay que decir que estamos teniendo inconvenientes para lograr la comunicación con el licenciado Gustavo Ernesto Díaz para su sección de cada dos semanas en jueves. Uh-huh. Ustedes como saben, él no está aquí en la ciudad. Entonces ha sido complicado establecer el contacto. Así es que si no se logra de aquí a que acabe el programa, pues de antemano una disculpa, sí, para la gente que se está comunicando, mandándonos sus mensajes y sus preguntas. De cualquier forma se las vamos a canalizar. Gustavo está siempre con toda la disposición de atender, incluso si, aunque no pueda estar al aire, se las vamos a canalizar. Ajá. Y él, en cuanto le sea posible, pues las habrá de responder.
3: Y si desean el contacto del licenciado, ya se los estamos mandando
0: también. Sí, sí, así es. Recordar que tiene un WhatsApp habilitado para el, ajá, público de la Comarca Lagunera. Nada más que sí hay que tener paciencia. Bueno, de entrada, que solo sea WhatsApp, solo WhatsApp, no llamadas. Ese número es solo para que le escriban WhatsApp, porque es un número habilitado de atención por el WhatsApp. O sea, no se contesta si marcan. Y, pues, paciencia, porque pues son un montón de mensajes y en la medida de lo posible Gustavo va respondiendo, pero pues no siempre es con la celeridad que se quisiera. Así es que paciencia y puro watts. Bueno, vamos mientras tanto a la pausa. 1:47, 28 grados.
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0: La 1:49, 28 grados, temperatura aquí en el centro de Torreón. Si ustedes vieron alguna información, le salió algo en redes sociales o donde sea, de un supuesto evento masivo de música electrónica en el río Nazas, pues no.
1: Es falso. Ah, qué caray.
0: El Ayuntamiento de Lerdo informa a través de un comunicado a la ciudadanía que en relación con una publicación que circula en redes sociales sobre la presunta realización de un evento masivo de música electrónica en un área del río Nazas, no existe conocimiento oficial de dicha actividad ni se ha otorgado permiso o autorización alguna para su desarrollo. El director de Seguridad Pública de Lerdo, José Luis Olivares, señaló que como parte de los recorridos permanentes de vigilancia que hay en coordinación con el Mando Especial de La Laguna, se mantiene el monitoreo de este tipo de espacios para prevenir actividades que representen un riesgo para la población o bien para el entorno natural. En caso de detectarse la realización de un evento masivo sin los permisos correspondientes o que incumpla la normatividad vigente, las autoridades procederán conforme a la ley, llevando a cabo la suspensión o clausura del evento, el aseguramiento del equipo utilizado y, de ser procedente, la puesta a disposición de las personas involucradas, sobre todo cuando se acredite un daño al medio ambiente o se ponga en riesgo la integridad de los asistentes por no contar con las medidas de seguridad y protección civil requeridas. Así es que no habrá tal. No tiene la autoridad de Lerdo conocimiento alguno de manera oficial de ello y por ende no ha otorgado ningún permiso para la realización de un evento de esta naturaleza. Así es que si ustedes se topan con alguna información de que un concierto de música electrónica ahí en el río Nazas, pues no. De pronto salen muchas publicaciones así, algunas son fakes, no sé si esta sea fake o no, o si alguien con la percepción de la realidad bien alterada realmente esté pensando en sí organizar una cosa así. Imagínate. O si sea una publicación fake, no sabemos. Sea lo que sea, no tienen permiso, no está autorizado y si se realizara, se va a proceder. Pero de pronto hay publicaciones de que globos aerostáticos en el río Nazas o en las dunas de Bilbao. Hace no mucho se publicitaba un evento de globos aerostáticos ahí en las dunas y obviamente no eran ciertos, eran fake.
1: Ya sé.
0: Pero
1: suena atractivo.
0: No, hombre. Tú irías, yo ni de broma.
1: Yo que conozco las dunas, digo, ay, puede ser. Ay, es que uno ya no sabe.
0: Si se hiciera real, si fuera oficial, así con todos los permisos,
1: claro,
0: y tal.
1: Claro. Y por lo general lo organiza Turismo del Gobierno.
0: Claro,
1: del Estado.
0: Claro. Igual yo a lo mejor iría a ver. Pero a subirme en una de esas cosas, ni de broma. Es que, nunca me subiría a un globo aerostático.
1: ¿Cuántos accidentes se han
0: presentado? No, terrible. Una vez lo consideré en Teotihuacán, pero después dije, no, pero luego ya ves lo que pasó hace no mucho. Luego tú piensas que todo es oficial y resulta que hay muchas empresas clandestinas o irregulares que hacen eso. Han pasado tragedias en globos. Híjole, es que a mí la escena, pues como a mucha gente, nos cimbró. O sea, de la familia que se empezó a quemar el globo y que pues se tiraron.
1: Sí.
0: Se tiraron. O sea, así fue, digo. Es que feo, si no, yo ni de broma. Ni de broma, me subiría una cosa de esas.
1: Sí, ya.
0: Aunque fuera en un evento oficial legal. O sea, mucho menos en una cosa que luego no sabes si sí o si no. En fin, mucho cuidado, es época de vacaciones. Si van a salir, si van a hacer un viaje y quieren hacer alguna de estas actividades extremas, nada más revisen bien los protocolos, revisen con quién contratan ese servicio. Eso. Por supuesto, no aquí no hay nada. O sea, me refiero a que si van a salir.
1: ¡Ay, Manuel!
0: Pues sí, es la verdad. Me refiero a que si van a salir a un lugar turístico donde haya este tipo de oferta, una playa, o que si el parapente, o que si el salto en paracaídas, lo que sea, o si van a una playa, la moto acuática.
1: Fíjate, yo soy
0: revisen.
1: Sola, no me subiría. Pero, por ejemplo, así como que montón, yo creo que sí. En Mazatlán una vez me subí a la banana. Andaba ahogando.
0: ¿En serio?
1: Sí.
0: Qué miedo.
1: Porque, lamentablemente, el chaleco, yo no sé cómo estuvo con el agua y no sé qué. No se me desamarró y andaba pegado con otra persona así. Ay, no, fue algo horroroso. Quien sí se subió una vez, fue Leo. Esos chalecos que te ponen y andas como un... ¿Cómo se llama ese?
0: ¿Qué?
1: Que te jala la banana, pero que... ¿Cómo se llama ese?
0: Ah, sí.
1: En pues ese sí se subió Leo.
0: Ya sé cuál.
1: Ajá, sí. Ah, no, a mí no me gusta.
0: ¡Qué miedo! ¿Y sí, a qué altura iba?
1: Yo decía, ay, Dios mío, yo agarré a todos los santos sabidos y por haber inventé nombres de santos, pero yo decía, este mugroso, pues había andado.
0: ¿Y a qué altura?
1: No, lo dejé de ver.
0: ¡No inventes! ¡No, qué miedo! ¡No, qué horror!
1: Y yo dije, qué bueno, es que mira, yo por ejemplo he aplicado algo con los muchachos. Quieren hacer algo y a veces les digo, no, ya comprobé yo, bueno, también por experiencia, que les dices no, ya más aferrados. Entonces siempre veo que sí, que no. En el súbase, pues yo dije, ay, se le va a quitar. No, hombre, bajó. Mañana puedo otra vez. Ah, sáquese.
0: Por un lado, qué bien, ¿eh? O sea.
1: Es que sí, tienes que disfrutar las cosas, pero siempre checando qué tanto peligro puede ser.
0: Sí. Digo, yo en lo personal, yo no soy nada extremo. O sea, esas cosas no. Sí, soy medio sacatón. Mira, yo lo más extremo que he hecho últimamente. Uh-huh. Hace un par de años en Saltillo me subía a los barquitos en el agua artificial de la Alameda.
1: A los carritos chocones.
0: No, a los barquitos en el agua artificial de la Alameda de Saltillo, ahí para que remes.
1: Sí.
0: Que está de profundidad a medio metro. Uh-huh. Eso ha sido lo más extremo que he hecho últimamente.
1: Sí, yo tengo muchas ganas de subirme a una montaña rusa. Estuve a punto en México, una vez que anduve en México. ¡Ay, no! ¡Esperar 4 horas para subirte!
0: Sí.
1: Y dije, chico, ¡ay, no! Mejor me subo a la Alameda.
0: Bueno, es que en Ciudad de México a veces puedes esperar hasta media hora para los esquites. Ahora para subirte a...
1: No, pero no, que entonces, ¿sabes qué? No, mejor voy a buscar uno que no haya tanta gente. No, hombre, tanta gente era esperar una hora.
0: ¿Dónde? ¿En Six Flags o dónde? Uh-huh. Sí. Pues si no, hombre, ahí está imposible. Ahí sí se te va todo el día.
1: Sí, todo el día.
0: Sí, no, sí, sí.
1: Todo el día, pero bueno.
0: Bueno, ya nos vamos. 1:56, 28 grados temperatura aquí en el centro de Torreón. Berta Reyes, gracias.
1: De nada, nos escuchamos mañana.
0: Tengan la certeza de que todo lo que nos dicen se canaliza, por supuesto. David Pantoja en los controles, gracias a ustedes por estar. Soy Manuel Cerrato. Los espero a las 6 en Contrapunto por Globo 91.1 FM. Que tengan extraordinario resto de jueves.
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7: Empleo formal. El repunte que exige una lectura cuidadosa.
0: Las cifras más recientes del Instituto Mexicano del Seguro Social muestran un repunte del empleo formal durante junio, una noticia que en principio merece ser recibida con optimismo. En un país donde millones de familias dependen de un salario y de prestaciones para construir cierta estabilidad, cualquier avance en la afiliación a la seguridad social es valioso. Sin embargo, el dato debe analizarse con cuidado. Una parte importante del incremento proviene de la incorporación de trabajadores de plataformas digitales quienes ya realizaban una actividad económica, pero ahora comenzaron a ser registrados ante el IMSS. Se trata de una formalización positiva porque amplía derechos y protección social, aunque no necesariamente representa la creación de nuevos puestos de trabajo. Por ello, celebrar la cifra sin distinguir sus componentes podría conducir a una lectura demasiado complaciente de la situación laboral del país. De acuerdo con diversos analistas, al descontar el efecto de los trabajadores de plataformas, el crecimiento anual del empleo formal se reduce de 2 a alrededor de 1%. Esto no significa que la afiliación de repartidores y conductores carezca de importancia. Por el contrario, constituye un avance largamente esperado. El problema aparece cuando se utiliza esa regularización para presentar un mercado laboral mucho más dinámico de lo que realmente es. Además, los trabajadores de plataformas registrados perciben en promedio ingresos considerablemente menores que el resto de los afiliados y su permanencia en la seguridad social puede variar mes con mes dependiendo de que alcancen determinados niveles de ingresos. La fotografía entonces combina un progreso institucional con una realidad económica todavía frágil. Más personas cuentan con protección, pero el país continúa generando nuevos empleos formales a un ritmo insuficiente. La debilidad se vuelve más evidente cuando observamos el panorama completo. Durante el primer trimestre de 2026, México generó poco más de 551 mil ocupaciones respecto al mismo periodo del año anterior, el crecimiento anual más bajo registrado en 15 años. Pero lo más preocupante es que el aumento fue absorbido prácticamente por completo por la informalidad, mientras el empleo formal, medido por la encuesta del INEGI, incluso presentó una disminución. Más de la mitad de los trabajadores mexicanos continúa laborando sin seguridad social, estabilidad contractual, ahorro para el retiro o prestaciones insuficientes. La baja tasa de desempleo, tantas veces utilizada como señal de fortaleza, oculta que la informalidad funciona como refugio para quienes no encuentran oportunidades de calidad. Tener una ocupación no siempre significa contar con un empleo digno, productivo y capaz de sostener un proyecto de vida. También debe entenderse la cautela que manifiestan las empresas para los próximos meses. Cuando la economía crece poco, existe incertidumbre sobre las inversiones o aumentan los costos de operación, los empleadores suelen posponer contrataciones, reducir expansiones y concentrarse en conservar sus plantillas actuales. Aún así, hay sectores que mantienen mejores expectativas, entre ellos el automotriz y los servicios públicos, que podrían impulsar la contratación durante el tercer trimestre. Para regiones industriales como la Comarca Lagunera, estas señales deben convertirse en un llamado a fortalecer la capacitación, vincular a las universidades con las empresas, facilitar la inversión y apoyar a las pequeñas y medianas unidades económicas. No basta esperar a que las oportunidades lleguen por sí solas. Los gobiernos deben crear condiciones de certidumbre, infraestructura y seguridad que permitan transformar las perspectivas favorables de algunos sectores de empleos estables y mejor remunerados. Definitivamente, amigo radioescucha, el mercado laboral mexicano no se encuentra paralizado, pero tampoco atraviesa el momento de fortaleza que podría sugerir una lectura superficial de las cifras. La formalización de trabajadores de plataformas es un paso correcto y debe reconocerse, pero no puede sustituir la generación sostenida de nuevas plazas con salarios dignos, prestaciones y posibilidades de crecimiento. El reto consiste en impulsar una economía capaz de absorber a quienes cada año buscan incorporarse al trabajo, reducir la informalidad y elevar la productividad. Para lograrlo se requiere inversión, confianza empresarial, educación pertinente, apoyo a los emprendedores y reglas claras. El empleo formal no es solamente un indicador económico, es una fuente de estabilidad familiar, seguridad social y cohesión comunitaria. Por eso, más que presumir números, México necesita construir oportunidades reales que permitan a millones de personas vivir con mayor certeza y dignidad.
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1: 97.1. 2:07, temperatura 28 grados. Vámonos ahora con los dos de Tamaulipas y ayúdame.

0: Pues bien, muy bien, queridos amigos. Gracias por seguirnos acompañando en esta linda tarde ya de jueves. Jueves ya 16 de julio. Sean bienvenidos a este espacio de Norte 97.1. Les damos la más cordial bienvenida. Y bueno, como todos los días, invitándoles para que se empiecen a reportar por acá con nosotros, a solicitar sus temas norteños favoritos al 871-7126-971. Háganlo también a través de nuestro WhatsApp. Les recuerdo, nos pueden mandar su mensaje de texto o de audio al 8717361885, que bueno, el de audio lleva mano para las complacencias, así que mándalo inmediatamente para que tu complacencia salga en unos instantes más. Y bueno, también estamos compartiéndoles en esta tarde esta bonita frase que me encantó, que se las quiero por acá mostrar. Dice: somos dueños de nuestro destino, somos capitanes de nuestra alma. Muy bonita tarde de jueves. Y bueno, pues vamos a darle también la bienvenida aquí en los controles a nuestro operador estrella, David Pantoja, Margarita Álvarez en la coordinación y aquí en la voz, tu amiga y servidora Gisela Zapata, acompañándote hasta las 4 de la tarde. Viene Grupo Frontera con Party, aquí nomás.
1: Y esto va para toda la gente trabajadora en todo el mundo entero. Es tiempo de fiesta, tiempo de party, dice.

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1: 214, vámonos con Anakin y Corazón Sin Cara.

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1: Temperatura 28 grados.
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29: De la tarde con 22 minutos y bueno, nos vamos con las complacencias de lleno, por acá ya nos vamos con los primeros mensajes que nos están llegando aquí a través de nuestro WhatsApp. Vamos a ver este, ¿de quién se trata? Buenas tardes.
30: Hola Gisela, buenas tardes.
29: ¿Qué tal?
30: A ver si nos puedes complacer con una canción de Los Cadetes.
29: Ok.
30: El Bayo Cara Blanca. Ahí con saludos para el Zurdo y el Güero.
29: Ándale.
30: Ánimo.
29: Gracias, con todo gusto. Y bueno, pues ahí les va la rolita aquí nomás, que la disfruten.

0: 2.25.
1: Temperatura 28 grados.
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1: De la tarde con 31 minutos, nos vamos con Alameños de la Sierra y esto que se llama Todos We Love.

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1: Viene Roel Ruiz con esta rolita que se llama La Y para todos los ordeñadores del establo El Campanario, de parte de nuestro buen amigo Luis Catarino.

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1: 2:37 PM. Y bueno, por acá tenemos saludos para toda la bandita que ya se está reportando por acá con nosotros en esta linda tarde de jueves. Tengo saludos para la familia Mesa Guerrero y a toda la gente de La Luz Durango que por acá nos acompañan. Dice saludar también a Carmen Macías, que hoy está celebrando su cumpleaños. Que se la pase de lo mejor. Muchísimas felicidades. Que disfrutes mucho tu cumpleaños. Para Roger, que por acá nos pidió también una rolita que ya le pusimos. Espero que la haya disfrutado. Y muy amables a todos los que se están por acá reportando con nosotros, que nos están solicitando sus temas a través de su mensaje de WhatsApp. Por acá nos están mandando sus audios. Ahorita los vamos a checar para ir poniendo las rolitas conforme van llegando, ¿sale? Así que muchísimas gracias. También por acá le mandamos un saludo a nuestra buena amiga Estelita Torres Morales, que por acá nos solicita este tema que viene a continuación a cargo de los Rieleros del Norte y esto que se llama Capricho Maldito.

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1: Dos con 42, vámonos con Remy Valenzuela y Se va muriendo mi alma.

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1: Temperatura 28 grados.
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2: Con más complacencias, ya tenemos por acá también otro audio que nos está llegando aquí a través de nuestro WhatsApp al 8717361885. Veamos de quién se trata. Buenas tardes. Hola, hola.
3: Hola, Gisela, buenas tardes.
2: ¿Qué tal?
3: ¿Me puedes complacer con la canción Mi Fantasía de los Tigres del Norte?
2: Claro, con todo gusto. Aquí te la mandamos. Que la disfrutes.

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1: Vámonos con los hombres, hombres cabales. Ah, y le mandamos saludos al Brandon Carrillo, nuestro compañero de Los Hijos de la Laguna, vocalista precisamente de esta agrupación. Vámonos con Dime Tú, aquí nomás.

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2: Temperatura 28 grados.
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13: Oigan, le mandamos un saludote con esta canción por acá a María Leticia Garza Quesada, de parte de su hijo Juan Francisco García Garza. Nos trajo unas plumas muy bonitas, muchísimas gracias. Vámonos con Carlos y José y Flor de Capomo.

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1: Mira, ándele pues, nos vamos con esta rolita que por acá nos está pidiendo la señora Conchita Martínez allá hasta Las Torres. Le vamos a dedicar con Los Invasores, Tu Vanidad.

Sí, fíjense, nos estamos acordando de una rolita por acá. Sí la tenemos, mi David. De cama, cama, cama, cama, camaleón. Yo soy el camaleón. Oigan, pues fíjense que seguimos por acá invitándoles para que se sigan reportando con nosotros en este momento aquí a nuestro teléfono en cabina al 871-7126-971. Gracias a toda la bandita que por acá nos está pidiendo sus rolitas favoritas. Ahorita en la medida de lo posible van saliendo como nos las van pidiendo. Oigan, y bueno, pues como nos vamos a escuchar a continuación a Intocable, por acá les tengo una nortenota. Así es, ¿por qué creen que Intocable está recibiendo su estrella en el Paseo de la Fama de Hollywood? Gracias, comentan ellos, por ponerlos aquí. Si a todo su público le da las gracias, el exitoso productor de música latina Edgar Barrera, presidente de la Interscope Capitol Miami, asistieron a dicha ceremonia donde, como les digo, cantantes fueron pues invitados y bueno, pues reconocidos por su gran trayectoria allá en el Paseo de la Fama de Hollywood en la categoría grabación, que fue esto el pasado, bueno, pues no, más bien fue el día de hoy, honrando con la estrella número 2852, exactamente para nuestros amigos de allá de Zapata, Texas, Intocable. Oigan, y pues vamos a escucharlos en esta tarde con Huracán, aquí nomás.

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1: Nuestro buen amigo Roger, que por acá no la está solicitando, ahí le va con Alfredito Olivas. ¿Y tú? ¿Por qué no?

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1: Ándeles, pues fíjense que sí salió. Ahí les va con Tigrillos, esto que se llama el Cama, Cama, Camaleón, aquí nomás.

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1: 3:16.
2: Temperatura 28 grados.
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22: 3 de la tarde en este momento, las 3:22. Y bueno, seguimos acompañándote en esta bella tarde de jueves. A continuación, tenemos por acá otro mensaje de audio que vamos a escuchar. Veamos de quién se trata. Buenas tardes.
23: Hola, hola, hola, hola, buenas tardes, Gisela, Gisela Zapata, buenas tardes.
22: Buenas.
23: Oye, es que ¿me puedes complacer por una rolita?
22: Sí, claro.
23: Una rolita de Bronco, La Última Copa, por favor.
22: Ok.
23: Ahí dedicada para la gente de San Felipe Durango, de parte del Thrasher.
22: Ajá.
23: Acá te escucho desde Waco, Texas. Muchas gracias, Gisela, que tengas una bonita tarde.
22: De nada, igualmente, y bueno, pues aquí tenemos tu rolita, que la disfrutes, aquí nomás.

3 de la tarde con 24 minutos. Seguimos por acá acompañándoles en esta tarde de jueves 16 de julio del 2026. Como les digo, les seguimos invitando para que se sigan reportando con nosotros aquí a nuestro teléfono en cabina al 871-7126-971. Háganlo también a través de nuestros mensajes de WhatsApp. Pueden ser de audio, de texto al 8717-361885. Y con todo gusto, bueno, pues ya lo sabes, te complacemos aquí nomás en Norte 971 Estéreo Gallito. Y bueno, pues seguimos también por acá invitándoles para que nos vean, nos sigan también a través de nuestras redes sociales. Estamos a través de Face, estamos también a través de Instagram. Les recuerdo, nuestras redes sociales es aquí nomás, la mejor FM 97.1 Estéreo Gallito, por medio de las cuales, bueno, también nos pueden buscar, darle like a nuestras páginas y, bueno, también por ahí seguirnos, como les digo, pueden hacerlo a través de

0: toda la bandita por allá de Fobiste La Rosita, toda la banda de ahí de nuestros amigos que también nos están acompañando en todas las tardes por acá también están escuchando, pues están en sintonía de la mejor FM 97.1 Estéreo Gallito. Le mandamos un saludo por ahí a Doña Mari, porque en Fobiste, Doña Mari, te viste y si no le pagas, bueno, pues también te desviste. Bueno, ese es un eslogan que por ahí le inventamos. También a Taquito Mío, les mandamos un saludote por ahí. 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Así que muchísimas gracias. Nosotros seguimos por acá también, como les digo, pues invitándoles para que sigan por acá también reportándose con nosotros, tanto a través de Face como a través de nuestras redes sociales, nuestros líneas también de contacto que están también disponibles para todos ustedes. Y bueno, en esta tarde también le vamos a mandar por acá unos saluditos, dice por aquí Cecilia Rodríguez, también para Héctor Gerardo, a nuestra amiga Evelia Ojeda, que también en esta tarde por acá nos sintoniza, muchísimas gracias. Y bueno, por acá también nos siguen solicitando sus canciones favoritas a través de nuestro WhatsApp. Le mandamos un saludo por acá a Carmen Macías, que hoy está celebrando su cumpleaños. Le deseamos muchísimas felicidades, que se la pase de lo mejor. Le mandamos un abrazo muy fuerte. También saludos a la familia Mesa Guerrero y a toda la gente que también en esta tarde por acá nos está acompañando.
1: Estamos por acá.
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10: 3, 28.
11: Temperatura 34 grados.

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1: Tres de la tarde con 29 minutos. Por allá tuvimos una fallilla técnica, pero ya andamos por acá de regreso y nos vamos con Bronco y La Última Copa.

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1: Ya las 3 de la tarde con 32 minutos. Y bueno, nos vamos con esta rolita por acá para nuestra buena amiga Maribel Hernández Cardosa, elegido La Luz Durango, que nos la está por acá solicitando y también nos está presumiendo que está preparando un rico y delicioso caldo de pescado. Provechito, vámonos con Rieleros y Ayúdame a Olvidarte.

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1: 3:35, temperatura 29 grados. Vámonos con calibre 50 y me enamoré.

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1: Es duelo el que viene a continuación con esto que se llama Te cura el tiempo.

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1: Continuamos por acá con los nuevos federales y esto que se llama Neta, me lo juras. Ya faltan 15 para las 4 de la tarde.

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1: 3:48.
2: Temperatura, 28 grados.
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0: Bien, queridos amigos, bueno, pues nos vamos ya, casi nos despedimos, pero tenemos por acá este mensaje de audio. Vamos a ver de quién se trata. Buenas tardes.
1: Los rancheritos, te voy a cambiar. Hay con saludos para el güero y para el camas.
0: Ándale.
1: La raza de la Ciudadela.
0: Okay.
1: La raza de Hormiguero. Gracias.
0: De nada, aquí tienes tu rolita, que la disfrutes. Aquí nomás.

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1: Ya nos despedimos, tenemos último audio por acá, gracias aquí en los controles de Eddie Pantoja, Margarita Álvarez, aquí Gisela Zapata, y se quedan con Bambi Esparza en las 5 seguiditas de la tarde. Vámonos con audio. Buenas tardes, ¿quién habla?
2: Gisela, buenas tardes. Oye, ¿me puedes complacer con la canción de Los Tucanes, El Amor Soñado?
1: Ok.
2: Para, dedicada para Idara Rosas.
1: Ándele.
2: Saludos de acá de Denver, Colorado, que todos los días te escuchamos, Gisela. Bonita tarde.
1: Igualmente, bonita tarde, y ahí te va tu complacencia, aquí nomás.

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1: Ya a las 4:07, 29 grados en la Comarca Lagunera. Hello, bienvenidos a las 5 seguiditas de la tarde con Mami Esparza. ¿Cómo andamos? ¿Qué andan haciendo? Platíquenme. Amigos, ya empezamos y bueno, ya saben lo que eso significa. Puedes pedir tus complacencias, canciones, saludos o lo que necesites aquí con nosotros y estaremos gustosos de complacerte al WhatsApp 8717361885, si no al teléfono en cabina 871-7126-971. Vamos a iniciar muy bien el programa del día de hoy con esta rolota. Se llama Polvo Rosa, de Lenín Ramírez. Aquí nomás.

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1: Temperatura 29 grados.
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16: Saludos y bendiciones para Ray y la maestra Nadia. Que disfruten mucho el programa del día de hoy. Oigan, nos están pidiendo un temón, la de Quiero Saber de Ti de Montes de Durango. Y por supuesto que sí, aquí te complacemos. La escuchas aquí nomás.
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1: Temperatura 29 grados.
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1: Temperatura, 29 grados.

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1: Por Dios, qué lento se está yendo el tiempo, hermano. Son las 4:36, 29 grados en la Comarca Lagunera. Clima rico, gracias a Dios, no nos castigaron con casi que 40 grados, dices tú. A veces 38 a la sombra, 39, ahí le anda más o menos. Oigan, ¿qué se celebra el día de hoy? Pues bueno, si nos vamos a lo católico, hoy es la festividad católica de la Virgen del Carmen. Esta es una fecha que está poquito arraigada en el país y bueno, en realidad se festeja más en comunidades costeras. También es el Día Mundial de la Serpiente. Esta es una fecha para crear conciencia sobre la conservación de los reptiles, no solo de ellos, sino bueno, de otros, ¿verdad? Y también una efeméride histórica, ahí disculpen ustedes. Un día como hoy, pero de 1826, Gran Bretaña reconoció oficialmente la independencia de México. Y bueno, eso es lo que se está celebrando el día de hoy. Así que vamos ahora sí con la música. Tiene apenas 16 de Atrevida Banda Relevos. Si lo escuchas, ¿dónde? Pues aquí nomás.

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1: Temperatura 29 grados.
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16: Oigan, y bueno, seguimos con más música. Tenemos una rolota que está muy buena. Esto va con saludos para el Teagüitas de la unidad 7352 de los ómnibus, que ya anda jaleando. Así que esperamos que pues le guste mucho su canción. Bendiciones para él y ahora sí súbele. Aquí nomás.

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1: Temperatura 29 grados.
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1: Temperatura 29 grados.
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1: Ya a las 5:06, 26 grados en la Comarca Lagunera. Rico, rico clima en la Comarca Lagunera. ¿Cuánto nos va a durar? Oiga, si yo le dijera, acaban de pronosticar que es que tormentas. Hoy nomás, hazme el favor. Mi David, ¿cuáles tormentas, mi David? Quiero saber, fíjense, la semana pasada teníamos un pronóstico muy bueno, muy positivo con respecto al clima. Decían, lluvia, lluvia, lluvia. Y bueno, yo lluvia, que tú digas, wow, qué lluvia. Pues no vi, puro chipi chipi. Y eso en la noche fue en su mayoría, ¿no? No era lluvia, como les digo. Entonces, en esta ocasión, lo que se pronosticó eran tormentas. Entonces, la cuestión es, pues, ¿tormentas a qué hora sea? Dices tú, para empezar, porque si son en la noche, pues, ¿qué sentido tiene? Tormenta eléctrica, ojo. Entonces, en la tarde, que es cuando está bien bueno el sol, que es cuando mis compañeros salen al trabajo, para su casa, la chamba, trabajan, no sé, jornadas tremendas al solezazo. ¿De qué te gusta? De las 12 a las 6 de la tarde, 7 de la tarde, que es cuando más pega el sol. No manches, apá, no manches. Pues obviamente les caería bien una tormenta. A lo mejor si tú quieres no una tormenta, pero sí un chipi chipi, pues que esté nublado, pues. Pero pues vamos a ver si es cierto que surge, ¿no?, dicha tormenta eléctrica. Igual a lo mejor va a ser en las noches, como ya se ha venido viendo. Entonces, pues ni modo, mi gente, vamos a ver cómo nos recibe y cómo nos trata el clima la semana que entra. Y si no hay lluvia y así, pues tampoco se decepcione. Ya sabe que siempre nos queda de ver el clima. Pero bueno, vamos con esto que se llama Sin Ti No Sé Vivir, de Los Primeritos de Colombia, aquí nomás.

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1: Temperatura 29 grados.
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14: Son las 5:21, 29 grados en la Comarca Lagunera. Vamos a escuchar a continuación esta canción que se llama Besos y Cerezas, que el David traía. Ay, besos de ceniza, besos y cenizas, ¿ok? Sí, claro que sí. Vamos a ponerles por aquí esta canción. Por acá dicen, sí, voy a San Juan de los Lagos. Bambi, te voy a traer un llavero. ¡Ay, muchísimas gracias! En serio, un medio de dulce. ¡Órale! No, pues eso sí que me interesa. Mira, ya salí yo bien cuajada. Muchísimas gracias. Dice, porque me caíste muy bien, Bambi. Muchas, muchas gracias, Ray. Y bueno, de nuevo saludos a la maestra Nadia, a Karen y a la maestra Yesenia. ¿Cómo de que no? Bendiciones para Ray, que ya va para allá, para San Juan de los Lagos. Y bueno, disfruten esta canción aquí nomás.

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1: Temperatura 29 grados.
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1: Ya las 5 con 33, 28 grados en la Comarca Lagunera. Un saludote para Miguel de Santiago, que ahora sí ya se está reportando por acá con nosotros. Saludos, saludos para él, que ya teníamos rato un poco preocupados porque ya no nos actualizó sobre cómo le está yendo. Esperemos que esté muy bien. Y bueno, mi gente, vamos a seguir con más música. Ustedes ya se la saben, si su complacencia no ha salido en este momento, más adelantito va a salir. Así que tengan un poquito de paciencia. Vamos con esto que se llama ¿Qué tonto he sido? De Sólido, aquí nomás.

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1: Temperatura 28 grados.
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8: 5:49, 29 grados en la comarca lagunera. Vamos a escuchar a continuación la Lotería del Fantasma. Esto va con saludos para Esteban, Moy y Mario, que como siempre nos están sintonizando. Y ahora sí nos estamos despidiendo. Saludos a David Pantoja en los controles. Se nos cuidan y escuchas aquí nomás.

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1: Y ahora sí nos vamos con este rolón. Se llama Y Tú, de Julión Álvarez. Y lo escuchas, ¿dónde? Pues aquí nomás. Chau, chau.

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1: ¿Qué dijeron? Ya se fue la Bambi. Sí, ya me iba, pero me regresaron. Lo que decretaste de Leandro Ríos, aquí nomás.

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1: Temperatura 29 grados.
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4: Las 6 en punto.
5: Temperatura 29 grados.
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